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Tienen en sus palabras el consejo que me guía, la ternura en su mirada y a veces melancolía. Raíces de mi vida, forjadores de esperanza.

Hay una fuente en vosotros, Señor, que salta para la vida eterna. Hay una fuente, Dios, que sale de nuestro espíritu, que no se puede detener, Señor. Hay una fuente de alabanza, una fuente llena de adoración, que fluye de nosotros, que fluye como un río.

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1: Reciban todos un saludo grande, cordial de nuestro pastor, pastor Gustavo Martínez, también de su esposa, nuestra amada hermana Carmen Valencia, quienes ya se encuentran preparándose para lo que será la preciosa convención, gloria al Señor, de Volvamos a Dios en Madrid, en España, juntamente con varios hermanos aquí de la congregación que han podido viajar en esta ocasión, un total de 11 hermanos, más o menos, incluyendo nuestros pastores que están allá celebrando esta bendición y esta fiesta espiritual. Estemos orando por ellos, que Dios les bendiga, les guarde, les utilice grandemente, el caso de nuestros pastores, y que toda esta actividad pueda ser de grande bendición, no solo para los que asistan, sino para todos los que puedan verlo y lo podamos seguir a través de los medios. Esté pendiente de las transmisiones a través de Volvamos a Dios en Facebook, en YouTube, esté preparado. La diferencia horaria, pues creo que nos permite poder ver alguna de estas transmisiones, algunas son por la madrugada, otras al mediodía, pero podemos estar pendientes y disfrutar de todo lo que el Señor va a hacer en ese lugar. Amén, hermanos. Les invito a que tomemos nuestras Biblias y busquemos el libro de los Salmos, el capítulo 73. El libro de los Salmos, capítulo 73. Gloria al Señor. También invitarles para continuar orando, pidiéndole al Señor por todas las personas que han sufrido pérdidas de diferente índole. Este día lunes que pasó, con la actividad sísmica que hubo aquí en este país de Colombia. Sabemos que son muchos los que han fallecido, al igual que ellos, muchas familias que quedan adoloridas, tristes. Otros no murieron, gracias a Dios, pero lo perdieron todo. Sus casas completamente destruidas, algunos están en ese riesgo también. Todavía están las cosas, pero no se puede entrar a los edificios porque están a punto de colapsar, así que lo más probable es que también pierdan las cosas que tienen. Estemos orando, que Dios se glorifique en todas estas personas, en todos nuestros hermanos en la fe. Tal vez no tenemos hermanos, gracias a Dios, devolvamos a Dios afectados a esa magnitud, pero sí son muchas las iglesias que sufrieron daños, iglesias evangélicas que sufrieron daños, que perdieron muchas cosas. Oremos por todos ellos, que Dios les fortalezca, les ayude, porque si estamos en pie es por la pura misericordia de Dios. Amén, hermanos. Yo creo que lo entendemos claramente. Si no hubiera sido la mano de Dios, quizá lo que estaríamos contando sería algo peor. Pero comprendemos que el Señor es misericordioso y pues no podemos nosotros pasar por alto esta situación. Es bueno estar orando todo este tiempo, que Dios les ayude, les bendiga y que también podamos de alguna manera estar preparados, amén, para lo que el Señor pueda tener preparado para nosotros en los próximos días. Eso es un llamado que la Biblia hace a estar despiertos y atentos, a ser sobrios, a no dormir, sino a darnos cuenta de que todas estas cosas son una realidad y que debemos de estar preparados. Amén, hermanos. Bien, Salmo capítulo 73, verso 25. Leo la palabra de Dios y dice de la siguiente manera: ¿A quién tengo yo en los cielos sino a ti? Y fuera de ti, nada deseo en la tierra. Oremos. Padre que estás en los cielos, Dios soberano, todopoderoso, te damos gracias por esta hora y por esta oportunidad que nos das de estar acá. Gracias por tu misericordia, por tu fidelidad, porque por ti es que hoy nos podemos reunir en este lugar para darte alabanza y darte adoración. Quiero suplicarte en este momento que seas tú, Señor, glorificándote en medio de este servicio y de este espacio que hemos sacado para poder meditar en tu palabra. Te presento mi vida, te pido que la uses como un simple vaso de barro en tus manos, que pueda ser un instrumento útil en este momento y que tu Espíritu Santo inspire esta palabra, tu palabra en mi corazón, la ponga en mi boca y que todo lo que pueda decir sea de beneficio para la edificación de todos los que escuchan. Señor, reprende toda oposición del maligno y derrama sobre nosotros tu presencia, porque para eso estamos aquí. Padre Celestial, ministranos de una manera preciosa y permítenos disfrutar de este tiempo. En Cristo Jesús nuestro Señor, te lo pedimos y te damos gracias. Amén. Puede tomar su lugar alabando al Señor. A su nombre sea la gloria. Bien, amados hermanos, quiero con la ayuda del Señor que podamos meditar en la palabra de Dios y que lo hagamos bajo el tema Dios siempre es bueno. ¿Cuántos lo creen? Dios siempre es bueno. La desilusión o el desencanto son cosas que se pueden experimentar en todas las esferas de la vida humana. Considerar algo como cierto y luego darse cuenta de que estaba siendo engañado produce un enorme dolor anímico que dirige o conlleva a lo que es la desilusión o el desencanto. El desencanto no se experimenta por los actos o por las palabras de un desconocido, sino más bien de alguien cercano en quien habíamos depositado la confianza, en una persona que por lo general creíamos conocer. Sin embargo, la desilusión también puede experimentarse, al igual que el desencanto, porque malentendemos a una persona. No que ella nos haya engañado, sino que nosotros nos hemos hecho expectativas y esperamos de esa persona cosas que no deberíamos de esperar. Así que por un lado lo podemos sufrir al ser engañados por algo, por alguien, pero también puede ser la causa de nosotros esperar algo de alguien que es incapaz de podérnoslo dar. Entonces, cabe hacernos la pregunta, ¿podemos sentir acaso desencanto o desilusión por Dios? Pareciera tal vez un poco tosca la pregunta, un poco fuerte. Tal vez alguien pensaría que eso no es bueno, ni siquiera preguntarlo y mucho menos pensarlo. Sin embargo, gloria al nombre del Señor, esto que le he dicho es algo que ocurre más veces de la que lo imaginamos, siendo más común de lo que estaríamos dispuestos a confesar. Pero no se trata de un Dios engañador, no se trata de un Dios desleal, sino se trata de un corazón, el suyo, el mío, el que la Biblia dice que es engañoso. Como cristianos, muchas veces anonadados por los actos de Dios, incapaces de poderle entender, de poderle percibir, fácilmente podemos caer y tropezar en una profunda desilusión secreta y corrosiva para con el Creador. Aquí vamos a ver unas palabras de un hombre que en cierto momento tiene la valentía, por un lado, de ser sincero y de manifestar y de aflorar lo que estás pensando, lo que estás sintiendo, gloria a Dios, para luego podernos mostrar, gloria al Señor, que la manera, o para podernos enseñar la manera en que se puede superar momentos como los que pasó en este caso Asaf, gloria a Dios. Asaf, primero que todo, la Biblia dice que fue un levita. Por ser levita, de entrada entonces se puede deducir que estaba involucrado en las labores sacerdotales. Primera de Crónicas, capítulo 6, capítulo 15, lo puede encontrar. También fue contemporáneo con David y sirvió en el santuario, nombrado por él como jefe de los músicos, como una especie de director, en Primera de Crónicas, capítulo 16, Verso 5, verso 7 y verso 37. También en una ocasión se le llamó vidente, lo que indica que tenía cierta cercanía a lo que era el rol profético. Segunda de Crónicas, capítulo 29, verso 30. Y también escribió varios salmos, el Salmo 50 y desde el Salmo 73 hasta el 83, bajo la inspiración del Espíritu Santo. En este Salmo 73, Asaf lo que hace es presentar una lucha que tiene y la conclusión a la que llega respecto a esa lucha interna, personal. Es llamativo cómo a través de este Salmo se puede entender que ser espiritual no es ser invulnerable a la realidad que nos rodea. Y eso es algo importante, me parece, que debemos de aprender a entender que el hecho de ser espiritual no nos separa de la realidad que nos rodea. No nos hace invulnerables. Todo lo contrario, ser espiritual, gloria al Señor, tiene mucho que ver en cuanto a todas las cosas que nos suceden. Cuando se analiza en conjunto toda la reflexión de Asaf con su conclusión, se puede ver una verdad implícita en el texto. Si pudiéramos resumir este salmo en una frase pequeña a lo que Asaf concluye de todo lo que escribe, es: Dios es bueno con todo el mundo, pero no todo el mundo se da cuenta de la bondad de Dios. Dios es bueno con todo el mundo, pero no todo el mundo se da cuenta de la bondad de Dios. No todo el mundo entiende la bondad de Dios. No todo el mundo, gloria al Señor, interpreta, percibe la bondad de Dios. Aún sin comprender a Dios, el que confía en Él siempre va a llegar a esta conclusión. Si ese resumen que le he dicho ahora lo podemos sintetizar aún más, pues la síntesis más pequeña de todo lo que este salmo presenta podría ser indudablemente: Dios es bueno. Gloria a Dios. Asaf, con todo lo que aquí escribe y que usted lo puede leer en casa más detenidamente, al final pareciera decirnos en conclusión: Dios es bueno. Gloria a Dios. Y eso es algo que nosotros lo tenemos que tener claro y que debe de estar continuamente ratificado en nuestro corazón. Pero para poderlo lograr, Dios inspira a Asaf para que nos muestre el camino para lograrlo. Porque, como le decía ahora, en la vida van a suceder cosas muy tremendas. Usted y yo vamos a experimentar cosas, mejor dicho, terribles en la vida, de todo tipo. Y muchas de ellas nos podrán hacer dudar si realmente Dios es bueno. Gloria al Señor, porque muchas veces Dios es bueno cuando todo va bien, cuando todo funciona, cuando todo nos sale a la perfección, cuando somos exitosos en todo lo que emprendemos, cuando todas las áreas de la vida van viento en popa y no hay nadie que la detenga. Dios es bueno. Pero ¿seguirá siendo bueno cuando no todo va bien? ¿Cuando en vez de ganancia hay pérdida? ¿Cuando en vez de abundancia hay escasez? ¿Cuando en vez de salud y fuerzas hay enfermedad y debilidad? ¿Dios seguirá siendo bueno? ¿Dios seguirá siendo bueno cuando no sentimos que nos escuche? ¿Cuando no oímos su respuesta? ¿Él seguirá siendo bueno cuando el día soleado se transforma en una tormenta aterradora? ¿Seguirá siendo bueno? Gloria a Dios. Esto es algo que nos va a ocurrir no una, sino miles de veces en la vida que Dios nos dé. Pero el salmista nos va a dirigir, y en este caso creo que Dios a través de él nos va a mostrar la puerta para poder entender que Dios es bueno. Dios es bueno. Él no dejará de ser bueno jamás. Él es bueno en todos los momentos y las áreas y las épocas de la vida. Alabado el nombre del Señor. A su nombre sea la gloria. Mire lo que dice, empecemos entonces del verso 1 al verso 3. Ciertamente es bueno Dios. Mire, esa es la primera afirmación con la que empieza. Ciertamente es bueno Dios. Y mire el versículo 28, ¿cómo termina? Pero cuanto a mí, el acercarme a Dios es el bien. O es lo bueno, gloria a Dios. Volvamos al verso 1. Ciertamente es bueno Dios para con Israel, para con los limpios de corazón. En cuanto a mí, casi se deslizaron mis pies, por poco resbalaron mis pasos, porque tuve envidia de los arrogantes, viendo la prosperidad de los impíos. En primer lugar, quiero resaltar que la bondad de Dios estará vedada de nuestros ojos, mientras que Dios no sea el principal objeto de nuestro deseo. Lo primero que uno puede percibir en el Salmo es que para entender y llegar a comprender o a aceptar la realidad de que Dios es bueno, el principal objeto de nuestro deseo tiene que ser Dios. En otras palabras, cuando Dios no es lo que más deseamos, jamás entenderemos ni nos daremos cuenta de lo bueno que Él es. ¿Queremos mantener esa realidad, esa palabra en nuestro corazón? ¿Queremos mantenernos en la base de que Dios es bueno? Para poderlo lograr, Dios tiene que ser el principal objeto de nuestro deseo. Alabado el nombre del Señor. Mire que en el verso 2 el salmista manifiesta: casi tropiezo, casi me desvío. Gloria a Dios. Así que lo que él está hablando es algo significativo, importante, porque casi lo hace perder el rumbo. Casi logra, mejor dicho, ya se había encaminado, ya se había alejado mucho del camino donde debía de ir, pero afortunadamente, como veremos más adelante, vuelve y retoma la senda y no dejó ser sacado del camino y de la voluntad de Dios. Gloria al nombre del Señor. Pero en el verso 3, Asaf es muy valiente porque nos expresa cuál fue su motivación, es decir, qué fue lo que casi lo saca. Y me llamó mucho la atención porque cuando usted lo lee, cuando él está hablando en que casi se deslizaron mis pies, no habla de adulterio, de fornicación, gloria a Dios, ni de ninguna de estas cosas que nos aterran como creyentes y que nos, en algún momento hasta nos asusta poder tropezar. No estoy diciendo que no sean cosas malas, por supuesto. Pero en este caso no es un deseo carnal, en cierta manera, pasional, en algo que estribe de la carnalidad de su corazón o de su vida. Lo que él expresa que estuvo a punto de desviarlo es que tuvo envidia de los arrogantes, viendo la prosperidad de los impíos. Una de las cosas difíciles para nosotros como seres humanos, en muchos casos y en la mayoría de nosotros, es poder tener la valentía de admitir que sentimos envidia. Creo que una de las cosas más difíciles para uno aceptar muchas veces es que le digan: es que usted es muy envidioso. ¿Quién dice sí, yo soy envidioso? No, todos lo negamos. Es como cuando se nos dice: es que usted es muy orgulloso. No, yo no soy orgulloso, yo soy humilde. Gloria a Dios. Amén. Son cosas que negamos, pero que son una realidad. Son cosas que rechazamos, que entendemos que no son agradables, que no son buenas, pero que albergamos en nuestro corazón. Por eso me parece Asaf un hombre valiente, en el sentido de que él admite que tenía envidia. Literalmente él dice: porque envidié. En su significado básico, este verbo expresa una emoción muy fuerte por alguna cualidad o por la posesión en sí del objeto deseado. En otras palabras, el espíritu de Asaf estaba bien agitado por algo que deseaba su corazón. En su uso, esta raíz tiene dos connotaciones, una negativa y otra positiva. En su connotación negativa, es usada en un sentido puramente descriptivo para referirse a la envidia como una característica de la vida del hombre, como lo dice Eclesiastés 9:6, cuando habla que tanto el amor, el odio, la envidia fenecen cuando el hombre deja de vivir y muere. En un sentido despectivo para denotar pasiones hostiles y destructivas, como el capítulo 27 de Proverbios, verso 4, cuando dice: ¿quién podrá sostenerse delante de la envidia? Pero en su connotación positiva se usa en un sentido favorable para denotar un fervor consumidor por aquello que uno ama. Y ahí es donde cambia la traducción y el mismo vocablo se traduce como celo y ya no como envidia. Por ejemplo, el Salmo 69:9, porque me consumió el celo de tu casa, dijo el salmista. Se puede pensar en este fervor como el sentido original del que se derivan las dos nociones de esta palabra envidia. El fervor por la propiedad de otros, que es envidia, eso es envidia, sentir fervor por las cosas que otros tienen, y el fervor por la propiedad de uno mismo, lo cual ahora es celo. Y esa es precisamente la diferencia entre celo y envidia. El celo se relaciona con lo que usted ya tiene. La envidia se relaciona con lo que usted no tiene, pero desea. Alabado el nombre del Señor. Así que este hombre admite tener envidia, sentir envidia. ¿Y de dónde surge? ¿Dónde es que nace ese sentimiento? Y eso que casi lo saca de la voluntad de Dios. Dice que esto surge, gloria a Dios, cuando este hombre miró a los arrogantes, a los alardosos, a las personas que se alababan a sí mismos, a las personas soberbias, altaneras, que se creen mayor que los demás. Observando, dice, gloria a Dios, dice el verso 3, porque tuve envidia de los arrogantes viendo, observando la prosperidad o el bienestar de los impíos. Y aquí es donde comienza el problema para Asaf. Porque si usted mira bien, para poder Asaf poner su enfoque en el o su mirada en el bienestar de los impíos, primero tuvo que quitarlo de Dios. Quiero que observe eso. Para que este hombre comenzara a ver el bienestar de los impíos, comenzara a considerarlo y comenzara a desearlo, primero tuvo que dejar de ver a Dios para ver lo otro. Nunca pudo estar viendo a Dios y estar viendo lo otro. Para poder ver, así como él dice, viendo la prosperidad de los impíos, es porque quizás sus ojos, así fuera por un corto tiempo, él los quitó de Dios para ver la vida del impío y su bienestar. A su nombre sea la gloria. El hombre siempre va a tener puntos de enfoque. La diferencia la hará hacia dónde dirige ese enfoque. Usted y yo siempre vamos a tener o siempre vamos a ver algo o a alguien como un punto de partida. Y dependiendo cómo miramos las cosas, así va a ser nuestra reacción. Y por eso usted puede darse cuenta que frente a un mismo hecho surgen varias posturas, surgen varias hipótesis, varias propuestas. ¿Por qué? Porque no todos lo ven de la misma manera. Alguno lo está viendo desde un punto de vista humano, otro lo mira desde un punto de vista espiritual, otro lo mira desde un punto de vista económico, otro lo mira desde un punto de vista familiar, etcétera, etcétera, etcétera. Y de acuerdo a eso, cada uno tendrá una postura o actuará de cierta forma. Cuando quitamos nuestro enfoque de Dios y de su bondad para ponerla sobre cualquier otra cosa que deseamos, sobre todo motivados porque otros lo tienen, Dios puede hacer lo que sea en nuestra vida, que para nosotros jamás será suficiente. Incluso ni siquiera se podrá ver lo que Dios ha provisto. Dios es bueno. Y prueba de eso es que hoy estamos acá. Y seguramente usted tiene mucho para decir y comprobar por qué digo que Dios es bueno. Pero cuando es su enfoque, su mirada se quita de Dios y de su bondad y comienza a ver a otras cosas, a otras personas, Dios puede hacer por usted lo que sea, que usted nunca lo va a percibir ni lo va a ver como algo que es consecuencia de la bondad de Dios. Muchas veces por estar viendo el bienestar de los impíos, dejamos de ver cosas tan buenas que Dios ha hecho por nosotros. Alabado el nombre del Señor. Le pongo un ejemplo, muchas veces por estar viendo la plata que tienen otros, se nos olvida y no nos damos cuenta de que Dios nos ha bendecido con salud. Tal vez no tenemos toda la plata, pero tampoco vivimos en una clínica pagando grandes medicinas para poder tener un poco de alivio. Otros tienen mucho dinero, pero lo tienen que gastar en un médico, en medicinas y en un montón de cosas para poder estar más o menos estables. Gloria a Dios, pero usted mira que uno, muchas veces, al quitar los ojos de Dios y ponerlo en eso, a uno se le va la mirada. Y uno dice, ay, ojalá tuviera toda esa plata para vivir bueno. ¿Y acaso no vive bueno? Esa es la pregunta, gloria a Dios. ¿Acaso no vive completo? ¿Acaso tiene necesidad de algo? Es que no tengo esto, es que no tengo lo otro. ¿Pero eso es indispensable? No, todo lo que deseamos muchas veces es pasajero. Son cosas con las que podemos vivir, con ellas o sin ellas, pero seguimos viviendo, gloria a Dios. Pero hay otras cosas que sí son indispensables. Y hay otras cosas que no se pueden comprar ni teniendo toda la plata del mundo. Por ejemplo, la salud. Usted puede ser un multimillonario, pero el día que se enferme de una enfermedad incurable, con toda su plata, usted se va a morir y va a ser enterrado un día. ¿Quién le puede proporcionar la salud que usted necesita? ¿Quién le puede sanar los órganos que tiene comprometidos? ¿Quién puede cambiar la situación que usted tiene por una situación diferente? ¿La plata? No. ¿Los médicos? No. ¿La ciencia? No. Pero si se acerca a Dios, Dios sí lo puede hacer. Alabado el nombre del Señor. Pero nosotros, al quitar los ojos del Señor, tenemos o corremos el peligro de también ser desviados. Asaf dice: casi se deslizan mis pies y casi me resbalo, porque tuve envidia de los arrogantes viendo la prosperidad de ellos. Gloria a Dios. Para nosotros poder mantenernos firmes, como lo dijo el apóstol, hay que correr la carrera poniendo los ojos en Jesús, el autor y consumador de nuestra fe. Y sobre todo, también en su bondad. Nosotros debemos de vivir la vida cristiana con la premisa clara de que Dios es bueno. Como lo dice la Escritura, que para los que aman a Dios, todas las cosas les ayudan a bien. Para todos aquellos que son llamados conforme a su propósito. Alabado el nombre del Señor. A su nombre gloria. Son cosas que debemos de tener claras en nuestra vida. Usted debe de vivir cada día de su vida con el entendimiento y con la claridad de que usted tiene un Dios que es bueno. Bueno, en todo el sentido de la palabra, Él es bueno. Y si Él es bueno, todo lo que hace será bueno. Y todo lo que permita será bueno.
2: y todo lo que llegue a mi vida estará bajo la premisa de la bondad de Dios para mi vida. Alabado el nombre del Señor. Por ejemplo, es tan bueno que la misma escritura dice que Dios no pone cargas más pesadas sobre ninguno que no sea capaz de llevar. Es tan bueno que dice que cuando viene la prueba, Él también juntamente con la prueba da la salida. Alabado sea el nombre del Señor. ¿Es bueno o no es bueno? Es bueno. Pero mientras nuestros ojos estén en Él, siempre será bueno. Cuando los ojos se desvían, entonces ya no comienza a ser tan bueno como pensábamos. Gloria a Dios. Aquí está el ejemplo de ese hombre, de esa persona que por un tiempo reconoce que Dios es bueno para con su vida, que todo lo que ha hecho hasta ese momento lo ha hecho en amor a Dios porque Dios es bueno. Aleluya. Pero también es la imagen clara de ese hombre que después de tanto tiempo, por alguna situación, desvía su mirada y comienza quizá a pensar que todo lo que ha vivido y ha hecho no ha valido la pena, que todo lo que creía no era como él pensaba, que todo lo que le habían dicho tampoco era como se lo habían dicho. Gloria a Dios, a su nombre sea la gloria. Amén, bendito sea el nombre del Señor. Si usted sigue leyendo del verso 4 en adelante, usted se va a dar cuenta que él comienza a hablar y a expresar todo lo que ha estado viendo, todo lo que ha analizado. Desde el verso 4, gloria al nombre del Señor, en adelante, quizás hasta el verso 14, 10 versos en los que describe todo lo que ha estado viendo. Quitó los ojos de Dios, los puso en el aparente bienestar del impío y comienza a sacar su listado. ¿Qué era lo que veía? No tienen congojas por su muerte, su vigor está entero, no pasan trabajos como los otros mortales, es decir, como yo, ni son azotados como los demás hombres. La soberbia los corona, es decir, son soberbios, se cubren de vestido de violencia, los ojos les saltan de gordura, logran todo lo que quieren, se mofan y hablan con maldad de hacer violencia, hablan con altanería, ponen su boca contra el cielo, es decir, hablan contra el cielo, contra Dios, su lengua pasea la tierra. Alabado sea el nombre del Señor, a su nombre sea la gloria. Amén. Habla de que estos impíos, sin ser turbados del mundo, son ricos. E incluso llega a decir: verdaderamente en vano he limpiado mi corazón y he lavado mis manos, pues he sido azotado todo el día. Alabado el nombre del Señor. Cuando quitamos nuestro enfoque de Dios y de su bondad, amados hermanos, Dios puede hacer lo que sea en nuestra vida, que para nosotros jamás será suficiente. Y esto es una piedra de tropiezo y sigue siendo una piedra de tropiezo para muchos cristianos, para muchos colaboradores, para muchos servidores que por años han sido fiel en su servicio a Dios, en su colaboración a Dios, en su motivación a Dios, pero en algún momento sus ojos se apartaron y comenzaron a ver el aparente bienestar del malvado y se olvidaron de la bondad de Dios para con sus vidas. Y han comenzado a llenar su corazón de este tipo de mal, de enfermedad, gloria a Dios. Comenzando a sentir envidia por ese aparente bienestar, como diciendo: debería ser como ellos y me iría igual que ellos, como menospreciando todo lo que ha hecho por Dios y para Dios, y tratando de entender y aceptando la idea que todo lo que hizo por el buen camino no ha valido la pena, porque aparentemente no tiene lo que los otros que no han caminado por el mismo camino sí han logrado. Alabado el nombre del Señor. Esto es algo que el enemigo utiliza muchas veces. Y a muchos los ha desmotivado. A muchos les ha robado la motivación, la ilusión, el deseo, los sueños, las metas. Todo lo que un día Dios puso en el corazón para poder alcanzar en su propósito, el diablo lo tumba, quitando los ojos de Cristo, quitando los ojos de la bondad de Dios y poniéndolo en el aparente bienestar de los malvados. Y muchos han caído en la trampa, y a muchos se les han deslizado los pasos, han tropezado y se han aislado. Y han dejado el camino que los llevaba a la vida exitosa en Cristo para correr el camino de estos malvados. Y algunos, como ellos, han logrado muchas de estas cosas que él dice acá, pero se han olvidado que han perdido lo más valioso. Gloria a Dios. Alabado el nombre del Señor. Si usted mira el verso 13 y el verso 14, él dice: verdaderamente en vano he limpiado mi corazón y he lavado mis manos en inocencia. Él está menospreciando lo que ha hecho. Está diciendo que para él, en su conclusión, en su juicio, ha sido en vano todo lo que ha hecho. Y lo compara, o más bien dicho, como que lo concluye diciendo que aunque él ha lavado sus manos en inocencia, es decir, ha sido una persona justa, ha sido una persona limpia de corazón, lo que ha logrado es que lo azoten todo el día y lo castiguen todas las mañanas. Él automáticamente desvaloriza lo bueno que ha hecho para Dios porque no ve los resultados que ven los otros. Gloria a Dios. Y esto nos lleva a pensar que las malas comparaciones nos pueden llevar a las malas conclusiones. Cuando usted hace una mala comparación, su conclusión también va a ser mala. Por eso debemos de aprender a no quitar nuestros ojos de Dios y de su bondad. Porque cuando las cosas son comparadas con Él y con su bondad, con su palabra, entonces la conclusión es más verídica, es más real que cuando lo hacemos por otro lado. Alabado sea el nombre de Jesús. A su nombre sea la gloria. Cuando hacemos comparaciones como las de Asaf, estamos atribuyendo la injusticia a Dios. Si analizamos las cosas a profundidad, lo mejor que Dios nos ha podido dar, o que Dios nos haya podido dar en la vida, ya no lo dio. Lo mejor que Dios tenía para darle a alguien en el mundo, para darnos a nosotros, ya no lo dio. Ya no lo dio. ¿Qué es eso? La salvación de nuestra alma. Si algo valioso tenía Dios para usted y para mí, no eran casas, ni son carros, ni es dinero, ni es fama, ni es poder, ni es nada de lo que este mundo puede ofrecer. Lo mejor que el Señor ha tenido para darnos ha sido la salvación. Porque de tal manera amó Dios al mundo que envió a su Hijo Jesucristo, para que todo aquel que en Él cree no se pierda, mas tenga vida eterna. Ninguno de los impíos la tiene, por muy bueno que viva, por muchas cosas buenas que tenga, por muy buenos aparatos que posea, por muchos carros de lujo que tenga, por todo lo que logre en este mundo. Si no tiene salvación, no tiene nada. Porque esas cosas le tardarán unos años, pero el día que muera entrará a la verdadera vida eterna. Y esa vida eterna, según la Biblia, será de dolor, será de desgracia para siempre. ¿Se da cuenta la forma de ver las cosas? Cambia completamente. En este caso, Asaf está afirmando que lo que ha hecho por Dios ha sido en vano. Cuando uno quita la mirada de Dios, le quita valor a todo lo que es Dios y todo lo que se hace por Él. Incluso llega como a, en cierta manera, a resaltar la injusticia de Dios. al permitir que lo azoten y lo castiguen todo el día y todas las mañanas. Qué peligroso, pero así como Asaf, hay muchos cristianos hoy en día, personas que por mucho tiempo fueron fieles, trabajaron, sirvieron a Dios en muchas áreas, se esforzaron, entregaron lo mejor de su vida, entregaron lo mejor, los mejores años de su vida, pero ya siendo adultos o quizá ancianos, quitaron los ojos de Cristo. Y muchos se lamentan y muchos piensan que perdieron el tiempo mientras estuvieron en la iglesia, mientras estuvieron en ese liderazgo que tenía, mientras estuvieron en el pastorado, mientras estuvieron en un servicio para Dios. Muchos creen que todo eso fue tiempo perdido. Gloria a Dios. ¿Por qué? Porque ya sus ojos no están en Cristo, están en otra cosa de este mundo. Tal vez se han puesto a ver cómo el impío crece, cómo las otras personas que no tienen en cuenta a Dios, que no quieren nada de Dios, les va bien, las puertas se le abren, etcétera, etcétera, etcétera. Gloria a Dios. Sin embargo, al quitar los ojos de Cristo, se les olvida que Dios a usted y a mí nos dio lo más valioso de esta vida, y es nuestra salvación. ¿Qué sería de nosotros sin esa salvación? ¿Qué sería de nosotros sin esa esperanza? ¿Qué sería de nosotros sin ese regalo inmerecido que Dios nos dio enviando a Cristo a morir a esta tierra por amor de usted y por amor de mí? Alabado el nombre del Señor. No seríamos nada, nada. Aquí lo podríamos lograr todo, pero le repito, el día que muera, ese día se va y se va solo. Gloria a Dios. A su nombre, gloria. Amén. Entonces, usted comienza a observar que las cosas son distintas. No, no, Dios ha sido bueno. Dios ha sido bueno porque ya nos dio lo más valioso, lo más incalculable, lo que es imposible de pagar con dinero o con oro o plata humana. Dios se lo dio a usted y ya me lo dio a mí. Dios nos lo regaló. Dios nos abrió la puerta de acceso, no teniendo, no mereciendo entrar a la presencia de Dios. Él rompió el velo de arriba hacia abajo el día que Cristo murió, para que pudiéramos entrar confiadamente hasta el trono de la gracia, dice el apóstol. Alabado el nombre del Señor. Amado hermano, Dios ha sido bueno. Dios ha sido bueno. El hecho de que no tengamos un carro, una casa o cosas materiales significativas no significa que Dios no sea bueno. Todo lo contrario, Dios ha sido bueno, porque aún no teniendo nada para darle, Él lo miró a usted y me miró a mí y nos rescató del lodo cenagoso en el que estábamos. Aleluya. Verso 15 y verso 16. Si dijera yo, hablaré como ellos, he aquí, a la generación de tus hijos engañaría. Cuando pensé para saber esto, fue duro trabajo para mí. El propio Señor Jesucristo habló de los que llegan a conformarse a un estilo de vida mundano después de haber vivido el Evangelio. Y según Jesús, lo que ocasiona esto son los afanes de este siglo. Lo que él llama el engaño de las riquezas y las codicias de otras cosas. Marcos capítulo 4, verso 18 y 19, los llama las semillas entre espinos. Estos son los que fueron sembrados entre espinos, los que oyen la palabra, pero los afanes de este siglo, el engaño de las riquezas, las codicias de otras cosas, entran y ahogan la palabra y se hace infructuosa. Este principio no

Por favor, amado hermano, joven, señorita, no se deje impresionar por ninguna de estas cosas. No se deje atraer por lo que el mundo ofrece. No se deje atraer, no se deje hipnotizar por lo que el mundo ofrece, por lo que el diablo ofrece, porque el diablo también bendice, si se puede decir de esa manera. ¿A qué me refiero? El diablo está dispuesto a darle a usted todo lo que usted quiera, con tal de que usted le entregue su vida. Gloria a Dios. No toda bendición viene de Dios muchas veces. ¿Y cómo es eso? Todo lo que a usted lo aleja de Dios no viene de Él. Porque la bendición de Dios es la que enriquece y no añade tristeza con ella. Pero si a usted llega una aparente bendición, pero lo aleja del Señor, lo aleja de la iglesia, lo aleja de la vida cristiana, lo aleja del congregarse, lo aleja de la lectura de la Biblia, lo aleja de la oración, lo aleja de la comunión entre hermanos, esa bendición no puede venir de Dios. Hay mucha gente que ha logrado muchas cosas y que ha alcanzado muchas cosas, gloria a Dios, pero su vida no es una vida feliz. En lo profundo de su corazón está cargando la tristeza, el desaliento, ese sinsabor, porque un día probó el evangelio y ahora sabe que su boca está seca, su paladar está seco, porque se ha alejado del agua verdadera, del agua que salta para vida eterna. Está probando de otro tipo de aguas, pero no le han saciado su corazón. Ha logrado lo que deseaba en su vida, pero no ha logrado la satisfacción total que usted necesita. Y aunque ahora tiene plata, ahora tiene cosas, ahora ha logrado llegar a alturas muy grandes, resulta que ya no tiene lo que tenía cuando estaba abajo. Gloria a Dios. Quiere volver a tener eso, tiene que bajarse de donde está encaramado. Hay que bajarse de donde se subió y venir de nuevo a buscar ese aliento, esa agua, esa bendición, ese aceite que solo viene de la mano poderosa de Dios. Aleluya. A su nombre sea la gloria. Yo he hablado con muchas personas muy prósperas que un día fueron cristianos, pero por cualquier situación, como Asaf, se salieron, se fueron a un lado y comenzaron a prosperar y lograron muchas cosas. Yo he hablado con muchos de ellos, gloria a Dios, que al principio, al conocerlos, no eran sino un empleado, pero hoy son jefes, hoy son dueños, hoy son empresarios, gloria a Dios. Sin embargo, cuando le hablo de su vida espiritual, cuando le hablo de su corazón, cuando le hablo de lo que hay en su ser, sus ojos se llenan de lágrimas. Muchos lloran y muchos suspiran y muchos reconocen que lo que tenían antes lo han perdido, gloria a Dios. Que lograron lo que su corazón deseaba, pero qué tremendo, porque al tener, aunque tienen lo que su corazón deseaban, su corazón sigue vacío. Su corazón sigue seco. Su corazón no encuentra el rumbo. No hay satisfacción total. Y se tiene mucho, pero siempre hay algo que falta. Hay algo que falta. Hay algo que falta. Y es que usted sacó lo que no debía de sacar. Usted hizo a un lado lo que no debía de sacar. Vea, que nos falte todo, como dice una canción por ahí, pero que no nos falte la presencia de Dios. Y esa es una gran verdad. A usted le puede faltar plata, a usted le puede faltar la familia, a usted le pueden faltar amigos, a usted le puede faltar empresa, a usted le puede faltar carro, a usted le puede faltar lo que sea, vea, hasta la salud le puede faltar. Pero si tiene a Cristo, lo tiene todo. Lo tiene todo. En Cristo está el amigo, está el consejero, está el que lo guarda, está el que lo sana, está el que lo levanta, está el que le ha prometido que aún después de muerto, Él te guiará a las naciones eternas. ¡Aleluya! ¿Pero qué si el que falta es Cristo? ¿Qué? ¿Nos podrá ayudar un carro? ¿Después de la muerte nos podrá ayudar el banco? ¿Qué?

0: ¿Nos podrá ayudar toda la plata que teníamos? ¿El oro que teníamos por ahí escondido en algún lado? ¿Nos podrá ayudar? Nada nos puede ayudar. Nada. Estamos vacíos, estamos secos, estamos prácticamente en la inopia. Pero cuando uno tiene a Cristo, lo tiene todo. Amigo que me escucha, hermano que está acá, el que menos puede faltar en nuestro corazón es Jesús. Dios es el que tiene que tener el primer lugar en nuestra vida. Todo lo demás, véalo como lo que es, cosas pasajeras. La Biblia dice que usted y yo somos peregrinos en esta tierra. La Biblia nos muestra que usted y yo vamos de paso sobre esta tierra. Esta no es nuestra morada final, entendámoslo. Esto no es el lugar donde nos vamos a quedar para siempre, entiéndalo. Esto se va a acabar. Esta tierra que sus ojos ven hoy se va a fundir un día. Va a ser destruida, va a ser acabada. Pero los que confían en Jehová, los que han creído en el Señor, permanecerán con Él para siempre. ¡Aleluya! A su nombre, gloria. Oh, bendito el nombre del Señor. Y luego, usted mira que manifiesta en el verso 17 que todo esto fue una realidad en él. Que en el verso 16 dice: cuando pensé saber esto, fue duro trabajo para mí. Es decir, como masticar todo esto que hemos hablado, no fue fácil para él. No logró descifrar qué era lo que había detrás. Pero en el verso 17 dice: hasta. Ahí hay una solución. Él está diciendo: para mí fue duro, fue imposible, no lo pude digerir. Hasta. O sea, hubo una situación que lo ayudó a entenderlo. Hubo algo que le clarificó sus pensamientos. Hubo algo que lo enderezó en el camino. ¿Y qué fue ese algo? Hasta que entré. O mejor dicho, hasta que entrando en el santuario de Dios, comprendí el fin de ellos. Aleluya. A su nombre sea la gloria. A su nombre sea la gloria. Mira el verso 21, por ejemplo, más adelantico, él dice: se llenó de amargura mi alma y en mi corazón sentía punzadas. Oiga, hermano, quitar los ojos de Cristo, lo único que nos puede llevar es a esto, a tener un alma amargada y un corazón herido. Y le pregunto, ¿no está llena la iglesia de personas así? ¿Cuántas iglesias no se llenan de personas, de cristianos que fueron fieles, que fueron una bendición, pero que en algún momento, como Asaf, perdieron el rumbo, se desorientaron por un momento y lamentablemente terminan con el alma amargada y el corazón herido? Eso es lo peor que nos puede pasar como cristianos. Es lo peor que nos puede suceder en la vida cristiana, hermanos. Terminar amargados cuando el Señor lo que ofrece es gozo. ¿Cómo le parece? Venimos aquí a la casa del Dios del gozo. Adoramos al Dios de gozo. Oímos la palabra del Dios de gozo. Nos acompaña y nos visita el Dios que da gozo. Pero nosotros amargados. No somos capaces. No somos capaces de disfrutar nada, nada, nada. Puede ser lo que sea, que nada llena nuestra expectativa. A todo le buscamos algo oscuro, a todo le buscamos lo negativo, a todo le buscamos una contradicción, una excusa para poder de alguna manera, gloria al Señor, pues excusar la amargura que llevamos por dentro. Siempre buscamos algo para echarle la culpa de lo que nosotros no hemos querido sacar y que dejamos entrar. Alma amargada. Gloria a Dios. ¿Qué le pasó a Ana? ¿No le pasó eso a Ana? ¿No dice ella cuando el sacerdote le habla que está orando con un corazón, con un alma amarga? Gloria a Dios. ¿Por qué? Porque Dios no le concedió tener hijos. Y eso llevó a que el esposo buscara otra mujer que sí le diera hijos para poder tener familia. Aunque la Biblia dice que Elcana amaba más a Ana. Pero eso no era suficiente para ella. Él mismo le dice: Ana, yo te doy todo. Yo te trato mejor que todo, que la otra mujer. Gloria a Dios. Te doy una parte especial. Para mí tú sigues siendo mi Ana. Y incluso le dice: no te soy yo mejor que 10 hijos. Pareciera que el Cana le está tratando de abrir los ojos y de que se dé cuenta que el hecho de no tener un hijo no había sido estorbo para recibir todo el favor y el amor de su esposo. Pero para ella eso no valía. Gloria a Dios. No valía. Siempre que subían a ofrecer el sacrificio, terminaba llorando, terminaba amargada, terminaba con un corazón herido, porque Penina, que era la otra mujer, era violenta para burlarse de ella, era violenta para menospreciarla, para menoscabarla, hasta que ella soltó esa amargura. ¿Pero en dónde lo hizo? En el altar. No es lo mismo lo que le pasa a Asaf. ¿Qué dice Asaf? Hasta que entré, hasta que pude entrar en el santuario de Dios. Pero sigamos en el verso 22. Tan torpe era yo que no entendía. Era como una bestia delante de ti. Con todo, yo siempre estuve contigo. Me tomaste de la mano derecha. Me has guiado según tu consejo. Y después me recibirás en gloria. Aleluya. ¿Se está dando cuenta usted del pensamiento de este hombre? ¿Qué es lo que le está diciendo al Señor? Mira, Señor, mi alma se amargó, mi corazón sentía punzadas. Por otro lado, me convertí en una persona torpe, torpe, insensata, no entendía nada. Incluso se compara y dice: era como una bestia delante de ti. Cuando nosotros quitamos de Dios nuestra mirada, ese es el destino que nos espera. Nunca crea que podremos entender la vida si quitamos los ojos de Dios y de su bondad. Jamás, jamás. Cuando nosotros quitamos los ojos de Él, nos convertimos en gente insensata, en gente incapaz de entender, gloria a Dios. Mire, la misma Biblia dice que el Señor habla al pueblo y le dice: ustedes no son como yo, ni yo soy como ustedes. Mis pensamientos no son como los suyos. Más altos son, gloria al nombre del Señor, que los que ustedes tienen. A su nombre sea la gloria. Entonces, ¿cómo podemos entenderlo humanamente? Es imposible. Es imposible, es incapaz. El hombre no puede entender la bondad de Dios a menos que su objeto de deseo sea ese Dios. Alabado sea el nombre del Señor. A su nombre sea la gloria. Amén. Y ahí es cuando entonces uno peligra. Porque uno dice, como el salmista: Señor, ¿cómo así? Yo estoy siendo fiel, yo estoy tratando de hacer las cosas lo mejor posible. Pero mira, tú permites que me hagan esto, que digan esto, que se levanten contra mí, que se vuelva un problema. Ahora estoy metido en tremendo lío. ¿Cómo así, Señor? Si lo que yo estoy haciendo es para ti, lo que yo estoy haciendo es por ti, lo que yo hice es porque tú me dijiste que lo hiciera, y ahora me metes en este problemón. Gloria al nombre del Señor. Humanamente usted no lo va a entender jamás. Y el peligro es decir: Señor, en vano limpié mis manos en inocencia. En vano te he servido. En vano he vivido como he vivido. Pero cuando usted tiene los ojos en Él, a pesar de todas estas circunstancias, usted sigue entendiendo lo que Asaf entendió. Después de todo, o con todo esto, yo siempre estuve contigo. ¿Qué es lo que le está como aterrizando en su pensamiento, en la inspiración de Dios? Pareciera Asaf estar diciendo: mira, Señor, yo sí que me comporté mal. No entendía, era como una bestia, mi corazón amargo, mi alma amarga, mi corazón herido. Pero con todo lo que pasó y con todo lo que te he dicho, yo siempre estuve contigo. Volteémoslo, tú siempre estuviste conmigo. Es lo mismo, yo estuve contigo siempre. No me dejaste, no me abandonaste, no te alejaste de mí, no te hiciste a un lado. He pasado todas esas penas y pruebas que los otros no han pasado, pero tú has estado conmigo siempre. Aleluya. A su nombre sea la gloria. Y sabe algo, Dios ha estado con usted también siempre. Aún en sus momentos de dolor, aún en sus momentos difíciles, aún en sus momentos más duros, aún en los momentos de mayor soledad, en los momentos de mayor incomprensión, en los momentos más difíciles que has tenido que pasar o que estás pasando ahora mismo, la palabra te dice en esta noche, Dios sigue estando contigo. Aleluya. Dios no nos ha dejado, Dios no nos ha abandonado, aún en medio de este momento de tragedia que estamos viviendo en esta nación, Dios sigue estando con su pueblo como Él lo ha prometido. Aleluya. Y yo le pregunto, ¿y si Él está? ¿No es suficiente? Lo decía ahora, el problema, lo triste sería que Él no estuviera. Porque si Él no está, ¿para dónde cogemos? ¿A quién le oramos? ¿A quién le pedimos socorro? ¿A quién alzamos nuestros ojos? Pero la dicha más grande es que a pesar de todas nuestras luchas, Él ha estado con nosotros. Aleluya. Con todo yo siempre estuve contigo. Luego comienza a resaltar, me tomaste de la mano derecha. Me guiaste según tu consejo. Y luego termina. Y después me recibirás en gloria. Aleluya. ¿Sabe qué es lo que me motiva de esta palabra? Y emocionaba mi corazón. Esto. La conclusión a la que Asaf llega. Él está diciéndole al Señor, después de que ha entendido. Él le dice, Señor, de verdad que yo era tan torpe como una bestia, de verdad. Porque a pesar de todo, tú siempre estuviste conmigo. Siempre estuviste conmigo. Y no solo estuviste, me tomaste de la mano derecha. En otras palabras, tú caminaste conmigo. Tú me viste, tú me tomaste de la mano derecha. Esto le da más cercanía. Amén, yo puedo estar con usted. Pero si yo lo tomo de la mano derecha, ya hay un acercamiento mayor. Amén. Por ejemplo, yo puedo ir atrás de usted diciéndole, corra, apúrese y solo arengándolo. Gloria a Dios. Pero es diferente que yo lo tome de la mano y comience a correr con usted, porque lo voy a ayudar a correr. Él está diciendo, con todo, tú siempre estuviste conmigo. Y en segundo lugar, me tomaste de la mano derecha. Y en tercer lugar, me has guiado según tu consejo. Es decir, tú me has dado guía, me has dado luz. No me dejaste andar solo. No me dejaste andar a la deriva. Sino que tú eres el que me ha traído hasta donde estoy. Y luego me parece, refiriéndose a la vida eterna, dice, y después, como quien dice, aquí en el mundo, tú has estado conmigo, me has tomado de la mano derecha, me has guiado. Y como si fuera poco, después de que muera, me recibirás en gloria. ¿No es eso lo que esperamos? ¿No es esa la motivación de nosotros como cristianos hoy en día? Aleluya. Esa debería ser nuestra motivación. ¿Qué importa lo que nos toque que pasar acá, hermano? Y si Dios nos permite ser exitosos, gloria a Dios. Y si Dios nos da bendición, gloria a Dios. Y si Dios nos permite disfrutar de muchas cosas aquí en la tierra, gloria a Dios. Y si Dios no lo permite, pues gloria a Dios también. Pero la motivación nuestra es que cuando el día que la voz suene como trompeta, nuestros oídos la puedan oír. Y si ya hemos muerto, que podamos resucitar.
1: Y si estamos vivos, que seamos transformados en un abrir y cerrar de ojos. Y que allá todos juntos con el Señor se oiga la voz que diga: buen siervo y fiel, en lo poco has sido fiel, en lo mucho te pondré. Entra en el gozo de tu Señor. Aleluya. Esa es la mayor motivación, debe ser la mayor motivación de nuestra vida. Lo que pase aquí, gloria a Dios por todo. Pero la mayor motivación es poder entrar en aquel lugar. Yo quiero entrar, hermano. Yo quiero llegar, yo quiero ser parte de lo que el Señor ha preparado. ¿Qué importa lo que me falte o tenga en este mundo? Lo que me interesa es oír esa voz que me diga: entra, buen siervo y fiel. Aleluya. A su nombre sea la gloria. Pero todo esto precioso, Él lo logra alcanzar cuando dice: hasta que entré. Hasta que entrando en el santuario de Dios, comprendí el fin de ellos. A su nombre sea la gloria. A su nombre sea la gloria para siempre. La verdadera bondad de Dios solo puede ser discernida cuando se tiene comunión con Él. ¿Cuándo se percibe mejor la grandeza de Dios? Cuando tenemos comunión con Él. Cuando nos damos cuenta de lo ignorante que somos. Cuando estamos en comunión con Dios, también tenemos su consejo para satisfacer todas nuestras inquietudes. Amén. Cuando vemos que la Biblia menciona hasta que entré en el santuario y se habla de comunión, hasta que entré en el santuario, lo que está hablando es de comunión con Dios. Comunión. Esto está hablando de una relación con el Señor. La mejor manera de poder librar nuestros pasos de la caída, como casi le sucede a Asaf, es teniendo comunión con Dios. En la medida en que usted y yo tengamos comunión con Él, Él nos hará entender lo que está haciendo, lo que está permitiendo, cuál es el plan, cuál es el objetivo que tiene con nosotros. En la medida que tengamos comunión con Él, sabremos que era necesario pasar por ese valle sombrío, peligroso, oscuro, por el que nos ha tocado que pasar. Que otros no han pasado, no hay problema. Usted entenderá que los otros no estaban en el propósito para ese valle, pero usted sí estaba programado en el propósito de Dios para pasar ese valle de sombra, de muerte, de peligros. Porque Dios tiene un plan con usted distinto con el que tiene con el resto de las personas. Gloria a Dios. Ahí es cuando el corazón se libra de ser herido y el alma de llenarse de amargura. Cuando usted comienza a fundar, a tener o alimentar una relación con Dios verdadera. Por eso el llamado bíblico y el llamado constante de que Dios le ha puesto a los predicadores aquí en la iglesia, a nuestros pastores, a que fomentemos, a que podamos levantar una relación personal con Dios, una relación íntima con Dios. La vida cristiana no consiste en venir a una iglesia solamente, en cantar unos coros, en alabar a Dios, en oír un sermón y en irse. No, eso es un pedacito nada más. La vida cristiana consiste en la relación suya con Dios. Eso habla de día, de tarde, de noche, de madrugada, a toda hora, todos los días de la semana, todos los meses del año. Alabado sea el nombre del Señor. Esto se refiere a tener una amistad verdadera con Dios, a que yo dependo de Dios, yo conozco a Dios. Alabado el nombre del Señor. Y en esa medida es cuando uno comienza a entender cosas como las que entendía Asaf después de que entró en el santuario. Cuando él entró en el santuario, se dio cuenta y entendió que él tenía
0: lo mejor que una persona podía tener: el amor de Dios, la compañía de Dios, el favor de Dios, la sabiduría de Dios, la guianza de Dios y, como si fuera poco, la salvación de Dios. Aleluya. A su nombre, gloria. ¿Dónde? Hasta que entré en el altar, hasta en el santuario, hasta que logré una intimidad, una verdadera relación íntima con Dios. Y eso es lo que nos hace falta. Porque muchas veces nosotros terminamos desilusionados y desencantados de la vida cristiana, de la iglesia, de los pastores, de los líderes, porque esperamos cosas que no deberíamos esperar de ellos, sino solo de Dios. ¿Pero por qué las esperamos de ellos? Porque no hemos aprendido, no hemos logrado tener una relación viva con Dios, sino simplemente somos religiosos. Somos fieles religiosos. Somos muy buenos para cumplir a cabalidad todos los asuntos de la religión, pero no tenemos, no hemos conocido al verdadero Dios. ¿Sabe? Hoy las iglesias, lamentablemente, la mayoría de quienes se congregan en una congregación vienen a cantar, a adorar, a ofrendar, a escuchar a un Dios que no conocen. Son pocos los que lo conocen. Son pocos los que han podido acercarse a Él. Son pocos los que han tenido experiencias personales que han marcado su vida. Son pocos. La mayoría se acercan a un templo y usted los ve que cantan, ayunan, vigilan, escuchan mensajes, etcétera, etcétera, etcétera. Pero todo eso lo hacen por un Dios que no conocen. Y usted los escucha, no es que vine a cantarle a Dios y vine a adorar a Dios y vine a escuchar la voz de Dios. Pero si usted le pregunta, ¿y usted conoce a ese Dios? No lo conoce. Porque no tienen una relación, no son amigos, no son dos personas que se relacionan. Gloria a Dios, amén. Simplemente es un Dios que está por allá, pero yo estoy por acá. Y desde aquí le canto, le alabo, ofrendo, le exalto y hago todo lo que hago por Él. Pero Él allá, yo aquí. Jamás vamos a entender cuál es el plan de Dios. Pero cuando tenemos relación con Dios, usted no tiene necesidad de estar peleando con nadie. Usted no tiene necesidad de estar amargándose. Usted no tiene necesidad de estar con el corazón herido. Tampoco se aísla, tampoco se arrincona, tampoco le coge la mala a un montón de personas que tal vez hacen cosas para ofenderlo o en contra suya, porque usted ha entendido en esa relación, Dios le ha dicho que eso es necesario que pase con tu vida, que eso es necesario que pase en tu familia, porque Él está puliendo tu corazón, Él te está preparando para algo más, Él está haciendo todo lo necesario para que usted sea un instrumento útil, porque se acerca quizás el día en que Dios te tenga que usar, te tenga que levantar, te tenga que enviar, y usted tiene que estar preparado. Así que en esa comunión usted llega a Dios y Dios le dice: hijo, tranquilo, eso es necesario que pase, pero yo te voy a ayudar, yo estoy contigo, yo te voy a defender, yo voy a levantar bandera. No levante usted su mano, no abra usted su boca, porque yo lo voy a hacer. Y ahí usted guarda silencio, espera en Dios, y de repente Dios levanta su cabeza, Dios levanta su vida, y no hay nadie que lo pueda derribar. Aleluya. Pero todo eso surge en la intimidad con Dios. Esto fue tan profundo para él que entonces en el verso 25 llega a decir: ¿a quién tengo yo en los cielos sino a ti? Y fuera de ti, nada deseo en la tierra. Y mire que testifica en el siguiente verso: mi carne y mi corazón desfallecen, mas la roca de mi corazón y mi porción es Dios para siempre. Aleluya.

Agradecimiento, hermosa interpretación de Manuel Bonilla. Un tema muy especial para este mensaje que acaba de terminar. Predicaba el pastor José María López bajo el tema: Dios siempre es bueno. Salmo 73, versículo 25. Una palabra muy especial que por medio de ella Dios nos ratifica una vez más su bondad, su misericordia para cada uno de nosotros. Así que, amados oyentes, ha sido un tiempo muy especial que hemos podido compartir con esta transmisión que llevamos a cada uno de ustedes. La invitación es para que usted permanezca allí en la sintonía. Recuerde que Volvamos a Dios Radio transmite las 24 horas del día, los 7 días de la semana. Siempre que usted tenga el tiempo y la disposición de llegar a la sintonía, va a encontrar una palabra, una programación muy especial que hemos diseñado para cada uno de ustedes, con el único propósito de que usted y su familia sean bendecidos de parte de nuestro Dios. Una programación que consta de una música muy seleccionada, música muy espiritual, mensajes, reflexiones, y no puede pasar, no puede faltar el poderoso mensaje de la palabra de nuestro Dios, que continuamente se está transmitiendo por medio de Volvamos a Dios Radio. Así que la invitación, amados oyentes, es a permanecer allí en la sintonía. Recuerde, 316-743-4321, el número de nuestro WhatsApp, al cual se pueden seguir comunicando con nosotros. Usted nos escribe, nos cuenta desde dónde nos escucha, cuál es su nombre, cuál es su apellido y también cuál es su petición. Con frecuencia revisamos cada una de ellas y las presentamos delante de nuestro Dios. Aprovecho esta oportunidad para despedirme de cada uno de nuestros oyentes. Hasta esta hora les acompañó Alcibiades González, quien les desea un resto de jueves lleno de la bendición de nuestro Dios. Amado oyente, recuerde estas palabras: que de noche y de día Volvamos a Dios es su mejor compañía. Que el Señor les bendiga de una manera muy especial. Arturo Giraldo interpreta: Venimos a exaltar tu santo nombre.

alma mía Jehová, y bendiga todo mi ser su santo nombre. Él es quien perdona todas tus iniquidades, el que sana todas tus dolencias, el que rescata del hoyo tu vida, el que te corona de favores y misericordia, el que sacia de bien tu boca, de modo que te rejuvenezcas como el águila.

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¿cómo no decirte que te amo? Si cuando entra el sol por mi ventana, me saludas con tu amor otra mañana, con un beso sublime, cotidiano. ¿Cómo no decirte que te amo? Si el calor del hogar allá en la mesa, servido siempre está lo que aderezas, el alimento que viene de tus manos. ¿Cómo no decirte que te amo? Si has hecho para mí el universo, si te veo en la rosa y en los versos, y estás presente en todo lo que hago, ¿cómo no decirte que te amo? Si tu misericordia es infinita, me perdonas, me guías y me mimas, y tu voz me conduce hasta tus atrios, ¿cómo no decirte que te amo? Si soy la gracia que en mí tú depositas, vas moldeando mi vida como arcilla con tus manos divinas de artesano, ¿cómo no decirte?

¿Cómo no decirte que te amo? Ternura de ternuras, dulce padre, belleza de belleza incomparable, y por encima de todo.

decirte que te amo. Tú eres el dueño total del alma mía. Has borrado de mi piel melancolías y me has devuelto el gozo cuando hay llanto. ¿Cómo no decirte que te amo? Tú eres digno de loor y de alabanza. Te adoramos con panderos y con danzas, con cánticos y gritos te aclamamos. Tú eres el rey de más alto linaje y solo a ti la gloria pertenece. Donde tú estás, Señor, todo florece, porque llevas tu amor como equipaje. Hoy soy feliz al decirte que te amo. Tú eres el centro de todos mis afectos. Hoy levanto mi voz y grito al viento. Definitivamente, Padre, yo te amo.

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Sofonías 3:17 dice: Jehová está en medio de ti, poderoso. Él salvará, se gozará sobre ti con alegría, callará de amor. Pero también dice: se regocijará sobre ti con cánticos.

llegaste a mí, oh Padre bueno. Me diste la conciencia de las alas y del buen camino. Me has dado la opción de la excelencia. Habito en tus moradas de ternura y he conocido de tus manos la belleza. Hay gratitud en mí, Creador amado, desde lo más hondo, Señor de mis afectos. A partir de ti todo es posible y quiero inventar cada segundo un buen pretexto para decirte que te quiero, que tú eres Dios y que mi anhelo es adorarte sin reservas. Padre bueno, arquitecto precioso de mi gozo eterno.

Mucha gente está alarmada. ¿Qué ha pasado? Se preguntan. ¿Qué ha pasado?

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Hallelujah. Hallelujah. A ti la gloria, Rey. Y toda la alabanza, y toda la gloria, y toda la honra es para ti, Señor. Para ti, Señor. Sí.

Señor en Santo Domingo, tú eres el Señor en Santo Domingo.

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1: Cuatro decisiones representativas. A lo largo de nuestra vida vamos tomando decisiones que nos llevan a Dios o nos alejan de Él. Nosotros, a cada uno nos ha permitido el Señor, nos ha dado la libertad, lo que se conoce como libre albedrío, de elegir, de tomar decisiones, de aceptar o de rechazar. Eso lo encontramos a lo largo de las Sagradas Escrituras. Decidimos para bien o para mal. Decidimos dónde ir, dónde vivir. Decidimos lo que haremos, cómo usar aún lo que tenemos. Todo depende de la elección que tomemos, hasta de elegir el tipo de moral que vamos a tener, el estilo de vida. En este libro encontramos cuatro decisiones, ¿verdad? Y que a cuatro personas que tuvieron la oportunidad y su hora, su momento para decidir o para elegir respecto de algo. Lo primero que encontramos aquí es a Elimelec. Representa este personaje la decisión de retirarse de la voluntad de Dios. Es aquella persona que deja la casa de pan, porque Belén representa o significaba casa de pan, pero que la deja voluntariamente porque cree que a donde va hay mejores oportunidades y que puede llevar a cabo mejores proyectos. Y va a refugiarse a Moab, que significa casa de demonios. Parece una casualidad, pero no lo es. Y por eso dijimos que son decisiones representativas. A este hombre, ¿verdad?, que se encontraba en el lugar que Dios le había ubicado, que Dios le había dado y que también le había dado heredad. Usted encuentra en el capítulo 4 de este libro que abandonó la heredad que luego ellos vienen a rescatar después, la viuda. Es decir, que a este hombre Dios le había dado heredad en el lugar donde Dios le había colocado, donde Dios le había ubicado, donde Dios le había puesto. Por supuesto que vivía un momento difícil para este pueblo en Belén y prácticamente en Israel se vivía una época difícil. Aquí mismo lo dice que era el tiempo o los días que gobernaban los jueces. El libro de los jueces termina diciendo: en aquellos días no había rey y cada uno hacía lo que bien le parecía. O sea que, como no había un rey y hubieron varios jueces que Dios levantó para ayudar al pueblo, para juzgarlo, para controlar. Pero en el momento que Dios levantaba un juez, este comenzaba bien, luego moría ese juez, o ya no estaba, y entonces el pueblo se desenfrenaba y volvía de nuevo a su pecado, y Dios tenía que azotarlos, como lo fueron los filisteos, como fueron los madianitas, los moabitas y otros pueblos que fueron un azote en ese periodo, en ese tiempo en que gobernaban los jueces en Israel. No había rey, y eso también es significativo, que como no había un liderazgo fuerte, un liderazgo comprometido, entonces cada uno hacía lo que bien le parecía. Eso es importante al verlo en la palabra del Señor. Debido a su descarrío, el pueblo en general, pues Dios tuvo que permitir azotes. Entre de ellos era que cuando los israelitas cultivaban la tierra y a punto de recibir la cosecha, venían los filisteos, venían los moabitas, los amalecitas y otros, y entonces venían y se llevaban la cosecha, el producto de la cosecha, y dejaban a este pueblo prácticamente pues sin alimentos, y había hambre. Eso es lo que dice el versículo 1. Aconteció en los días que gobernaban los jueces que hubo hambre en la tierra. Hubo hambre en la tierra, o sea, en ese pueblo, en esa nación hubo hambre cuando el pueblo se había apartado. Dice que un varón de Belén de Judá se fue a morar en los campos de Moab, por supuesto, él y su mujer y sus dos hijos. Él se fue de Belén. Era cierto que había juicio, era cierto que había hambre, era cierto que habían problemas, que habían dificultades, pero el huir no era la solución. Lo que tenían ellos que hacer era volverse a Dios, confesar su condición, su pecado, y regresar realmente al Señor, pedir perdón y que el Señor pudiera tener misericordia de ellos. Dicho de otra manera, refugiarse bajo la misericordia del Todopoderoso. Pero ellos, este hombre en particular, Elimelec, no hizo eso, sino que tomó la decisión de abandonar el lugar donde Dios le había colocado. Se salió debajo de la cobertura, ¿verdad?, del Señor, de la misericordia, porque Dios siempre, en medio de la ira, ha tenido misericordia. En medio del juicio, siempre ha revelado su misericordia, se ha manifestado. Gloria al Señor. Este hombre no soportó, no quiso esperar, no quiso confiar en Dios, y más bien prefirió irse de ese lugar. Gloria al Señor. No es casualidad que Elimelec también, su nombre significa el que se vuelve atrás. Eso también es significativo. Uno que se vuelve atrás, y es el hombre que toma la decisión de retirarse de la cobertura de la voluntad y de la misericordia de Dios, y deja la casa de bendición, como era la casa de pan, para ir a refugiarse en la casa de los demonios. De primer plano, lo que uno está mirando por la escritura es que decidió mal, decidió para su propio mal. No era esto lo que él tenía que hacer, repito, era humillarse a Dios, pedir misericordia, que Dios perdonara el pecado de su pueblo y que Dios trajera mejores condiciones para poder estar allí seguros y tranquilos. Pero este hombre decide huir de la bendición de Dios. No soportó el esperar en la misericordia de Dios, sino que prefirió ir a refugiarse en Moab. ¿Cuántas personas en un momento difícil, en un momento de escasez, en un momento de enfermedad, en un momento de ataque, en un momento de crisis, en lugar de humillarse a Dios, en lugar de esperar en Dios, de esperar la dirección de Dios, han optado por abandonar la voluntad de Dios, por salirse de la voluntad de Dios, creyendo que con esa decisión solucionan sus problemas, mejoran su situación? Y lo que uno puede ver, y lo veremos en la Escritura, este hombre no solucionó nada. Lo que pudo solucionar fue momentáneo, y sí acarreó consecuencias funestas para él y para su familia. Gloria al Señor. Encontramos en la Biblia a otras personas, incluso a un hombre muy representativo, Abraham, que lo conocemos también como el amigo de Dios. Otros le llaman el padre de la fe, un hombre que confió en Dios. Pero en su comienzo, en su trayectoria, encontramos que hubo un momento que la Biblia nos narra en el capítulo 13 del libro de Génesis. Nos deja ver allí que hubo hambre en la tierra, y entonces Abraham decidió moverse del lugar donde Dios le había colocado, donde había levantado un altar, donde invocaba constantemente la presencia del Señor. Debió esperar, porque si Dios lo había movido de Ur de los Caldeos, habiendo él obedecido el dejar su parentela en cierta forma y lo que poseía y sus comodidades, pues Dios no le había llevado para que él muriera de hambre o los que iban con él. Jamás Dios ha abandonado a nadie, y sobre todo aquellos que confían en Dios. Somos los seres humanos los que abandonamos a Dios, los que tomamos la decisión de dejar a Dios, de dejar sus mandamientos y de estar bajo esa cobertura que es bendición. Este hombre decidió descender a Egipto, y ya todos los que han leído, y usted puede leerlo ahí en el capítulo 13 de Génesis, se dará cuenta que no solucionó, empeoró la situación, y luego vemos a futuro situaciones y consecuencias. Y tal vez tuvo que recordar que ese viaje a Egipto no fue dentro de la voluntad de Dios, no fue bajo la dirección de Dios, pues no consultó a Dios para descender a Egipto. Esa fue una decisión directa de él. Hay que tener cuidado, porque como dije, elegimos, decidimos o para bien o para mal. Siempre que no consultamos a Dios, elegimos para mal. Elegimos para acarrear consecuencias que nos van a costar y que van a afectar no solamente nuestra vida, sino a los que están con nosotros. Eso es lo que uno puede ver en la palabra del Señor. Amén. Así que también, si usted mira el versículo 3, estando Elimelec pocos años, poco tiempo, llega y murió Elimelec, dice el verso 3, marido de Noemí, y quedó ella con sus dos hijos, los cuales tomaron para sí mujeres moabitas. Y luego al final del verso 5 dice, quedando así la mujer desamparada de sus dos hijos y de su marido. Aquí vemos que no solucionó el problema, que no fue una decisión guiada y dirigida por Dios, que fue una decisión necta de Abraham. Pudiéramos decir en nuestro tiempo, una decisión apresurada, una decisión carnal. Algo que vino fue en contra de él y representa, por supuesto, aquel que abandona los caminos de Dios, que se sale del marco de la protección y de la seguridad a Dios, que se aparta de Dios, que se descarría, porque Elimelec era un hombre que conocía a Dios, que sabía de la palabra, que conocía lo que tenía que hacer. Sin embargo, menosprecia la bendición de Dios, menosprecia el estar donde Dios le había ubicado y toma la decisión de marcharse, pero representa a aquel en el día de hoy que se aparta, que deja la voluntad de Dios, que se sale de los caminos del Señor y es cortado estando afuera, estando lejos de la cobertura de Dios, estando descarriado. Es decir, que ustedes conocen o han conocido personas que conocieron al Señor, que estuvieron en sus caminos, pero que lo despreciaron, que no le dieron la importancia debida a la palabra de Dios, a los caminos del Señor, y entonces vuelven atrás, se van al mundo y son cortados estando en esa vida de descarrío, de perdición, de haber abandonado al Señor. Yo sé que ustedes han conocido personas que conocieron a Dios, que aún se gozaron con nosotros, pero que llegó el momento que decidieron para mal, le dieron prioridad a los deseos y antojos del corazón, y estando allá en ese mundo de perdición, de alejamiento, de distanciamiento de Dios, fueron cortados. Y claro, sabemos lo que pudo haberle acontecido, lo que será o sería el final de estas personas al que la muerte lo sorprendiera estando fuera de la cobertura, de la voluntad y del camino del Señor. Así que esta persona representa a aquellos que abandonan la voluntad de Dios voluntariamente, deciden no continuar, deciden no honrar más, deciden no servir más a Dios. Pero también representa a esas mismas personas que en el camino son cortadas y estando fuera de la cobertura, fuera de la casa de bendición, como fue el caso de Elimelec. La otra decisión que me llama la atención es Orfa. Orfa viene a ser parte de esta familia. Se casa uno de sus hijos con ella, de los hijos de Elimelec. Después de que él muere, ellos ven la puerta abierta, la oportunidad, y se enamoraron de mujeres moabitas. Y tomaron mujeres moabitas los dos. Y luego, después de 10 años de matrimonio y de vida, de compartir la vida con estos hombres, entonces también mueren. Eso es, pues, bastante fuerte para una mujer que no sabemos, la Biblia no nos habla ninguno de estos detalles. La Biblia dice que aconteció que un varón de Belén decidió moverse de Belén y ir a Moab. Pero es posible que Noemí haya tenido gran parte en esta decisión. ¿Por qué? Porque ella es la que tiene que sufrir las consecuencias de su viudez, de quedar en un país extranjero, y como si fuera poco, también las consecuencias de perder a sus dos hijos. Eso no es casual, eso no es gratuito así, eso tiene un significado profundo. Eso significa que esta mujer de alguna manera, si no fue la que insinuó, la que presionó a su marido a tomar la decisión, estuvo muy de acuerdo.

que dura cosa le es al hombre dar cosas contra el aguijón. Y que a veces cuando uno, aunque se tengan ciertas limitaciones, es lo que yo puedo entender, aunque se tengan ciertas limitaciones como las tenían ellos, antes de moverse, había sido mejor haber permanecido y esperar en la misericordia de Dios, porque al cabo del tiempo ellos se volvieron a Dios, los habitantes de este pueblo y de Israel, y entonces Dios los visitó y trajo bendición. Allí permaneció la mayoría de la gente, nadie más se movió que sepamos en el momento. Y entonces podemos ver que esta mujer, al regresar, dice: no me digan Noemí, que significa la mujer feliz, plácida, sino llamadme Mara, que significa amargura. Y ella dice: porque en gran amargura me ha puesto el Todopoderoso. Yo me fui llena. Oye, mire usted la expresión: me fui llena. Pero aquí la palabra dice que estaban aguantando hambre. Eso significa que en medio de las limitaciones que podamos tener o Dios permitirnos en alguna etapa de nuestra vida, siempre es mejor estar bajo la cobertura y bajo la voluntad de Dios. Porque ahora ella reconoce que tenía mucho y ahora lo había perdido y ahora regresaba vacía, sin nada. Eso es lo que uno puede ver de estas decisiones, de estas experiencias que vivieron estos personajes del Antiguo Testamento, y que al traerlos a la actualidad nos deben servir como ejemplo de amonestación para que nosotros los veamos, aprendamos por los errores de ellos y no cometamos nosotros los mismos errores, porque de nada nos serviría tener esta palabra y tener este testimonio real de lo que la palabra nos arroja. Así que tenemos que tener mucho cuidado. Orfa entonces viene a ser parte de la familia. Orfa es, al venir y contraer matrimonio, por supuesto, con uno de los hijos de Noemí y de Elimelec, que eran conocedores de Dios, comenzaron a tener el conocimiento, a ver lo que es el verdadero Dios, lo que eran los ídolos, pero también lo que era el verdadero Dios. La cosa es que la palabra de Dios nos muestra, usted lo ve en el verso 8, que ella decide, cuando Noemí decide regresar, pero estamos hablando de Orfa. Noemí dijo a sus dos nueras: andad, volveos cada una a la casa de su madre. Jehová haga con vosotras misericordia, como la habéis hecho con los muertos y conmigo. O conceda Jehová que halléis descanso, cada una en casa de su marido. Luego las besó y ellas alzaron su voz y lloraron y le dijeron: ciertamente nosotras queremos ir contigo a tu pueblo. Y ella, Noemí, les insiste y les dice: volveos, hijas mías, ¿para qué habéis de ir conmigo? Tengo yo más hijos en el vientre que pueda ser vuestros maridos. Volveos, hijas mías, e idos, porque yo ya soy vieja para tener marido. Y aunque dijese: esperanza tengo, y esta noche estuviera con marido, y aún diese a luz hijos, ¿habríais vosotras de esperarlos hasta que fuesen grandes? ¿Habíais de quedaros sin casar por amor a ellos? No, hijas mías, porque mayor, oye bien, amargura tengo yo que vosotras, pues la mano de Jehová ha salido contra mí. Y ellas alzaron su voz y lloraron, y

Orfa besó a su suegra, mas Ruth se quedó con ella. Entonces, esta mujer representa la decisión del que abiertamente, después de haber conocido, de tener algo, alguna noción, algún conocimiento de Dios, que momentáneamente recibe al Señor, que viene a la congregación, que recibe la enseñanza, a veces da un paso más y hasta llega a las aguas del bautismo y comienza a disfrutar, entre comillas, de ese ambiente fraterno y ese ambiente espiritual. Pero luego se le presentan otras situaciones, o hay otras voces, o hay otras ofertas, o simplemente el deseo de su corazón, y decide abandonar y dejar los caminos del Señor. Si usted mira la Biblia, allá en el Evangelio según San Mateo, el capítulo 13, el verso 20, nos habla sobre la parábola del sembrador y nos dice: y el que fue sembrado en pedregales, gloria al Señor, este es el que oye la palabra y al momento la recibe con gozo. O sea, está caminando, usted lo ve animado, usted lo ve muy gozoso, muy interesado en las cosas de Dios. El verso 21 dice: pero no tiene raíz en sí, sino que es de corta duración. Pues al venir la aflicción, en este caso, queda viuda, ¿verdad? No ve nada al futuro. Su suegra le ha dicho: si usted decide irse conmigo, es posible que allá no va a tener la oportunidad de tener esposo, porque va para un pueblo que está, ha sido enseñado, doctrinado de no unirse a una mujer que no fuera del pueblo de Dios. O sea, ella se da cuenta, como que dice: y verdad, ¿yo qué hago caminando hacia un lugar donde no hay esperanza, donde no tengo futuro, donde nadie se va a fijar en mí, y si se fijara en mí, no hay oportunidad, porque hay unas leyes muy fuertes y ellos son bastante radicales en ello? Y entonces, la verdad es lo que me está diciendo mi suegra: no voy a tener ninguna opción, no voy a tener oportunidad, no voy a tener futuro, mejor me va quedándome aquí. Y usted ve que esta mujer pues decide regresar. Pero la palabra nos está diciendo aquí que el que fue sembrado en pedregales es como ella, que camina por un tiempo. Ella caminó, alcanzó a caminar un trayecto, tal vez corto, pero lo caminó. Se involucró, tuvo conocimiento, entre comillas, se gozó del ambiente espiritual y de lo que su suegra y su esposo le había compartido. Pero la vemos flaquear, la vemos abandonar, rechazar la voluntad de Dios. El verso 22 también nos dice: el que fue sembrado entre espinos, este es el que oye la palabra, pero el afán de este siglo y el engaño de las riquezas ahogan la palabra y se hace infructuosa. Aquí dice: el afán de este siglo, el afán, los deseos de este siglo, lo que el mundo brinda, lo que el mundo ofrece, el placer que ofrece el mundo, que le ofrece a la carne, a muchos saca, logra desestabilizar, a muchos logra sacar. Usted puede ver que a muchos que vienen caminando en el Evangelio, y uno dice: qué bien, están animados, son fieles al Señor. Pero llegan, por ejemplo, estas fiestas de diciembre
Y muchos abandonan al Señor, muchos se contaminan, muchos se comprometen, muchos van inclusive y hacen cosas que ya se han dejado, que ya no son dignas, que es del mundo, que es de las religiones, que es paganismo, que no tiene nada que ver con la verdadera vida espiritual. Pero la persona, al ver a la mayoría, la persona al ser visitada por familiares o ir a visitar familiares, ¿verdad? Los afanes, las invitaciones, las fiestas, lo que les brindan, y todo como que hace que ahoguen la palabra que ha sido sembrada, que fue sembrada en el corazón, y hacen la palabra infructuosa en sus vidas y vuelven atrás, se contaminan, pecan, caen en adulterio, en fornicación y en muchas otras cosas. Se hacen partícipes del mundo y de todo lo que el mundo le ofrece. Se contaminan por cosas que son del mundo, que son insignificantes y que no vale la pena, porque lo que tiene adentro de su alma, lo que ha recibido, el conocimiento que ha venido sobre su vida, es valiosísimo, no lo puede conseguir aquí en la tierra. El mundo pasa y sus deseos, pero el que hace la voluntad de Dios permanece para siempre. O sea, no hay con qué compararse la bendición que es permanecer firme y fieles a la voluntad y a los caminos del Señor. Amén. Orfa iba bien, estaba caminando en la voluntad de Dios, camino hacia la santidad, estaba dejando su pueblo, sus ídolos, estaba dejando todo aquello que había cautivado durante todos sus años, su vida, la estaba abandonando e iba ahora a tener la oportunidad y la posibilidad de convertirse al verdadero Dios, de adorar al verdadero Dios, de tener un encuentro verdadero con Dios. Pero las cosas del mundo fueron más fuertes, más importantes. Ella las valoró, porque cuando uno toma la decisión, uno valora qué es lo mejor. Si tomo esta decisión, ¿qué consecuencias tendré si tomo aquella otra también? O sea, que esta mujer, mientras transitó ese trayecto, tuvo la oportunidad de razonar, tuvo la oportunidad de ver lo que iba a hacer, y lo hizo con pleno conocimiento y voluntad. Gloria al Señor. Después de ir bien, Orfa cambió de opinión. En ella habían otros intereses. Por eso ella representa a aquellos que un día deciden seguir al Señor, pero en su corazón hay otros intereses, hay otros deseos, hay otras cosas que no han sacado de su corazón, que no han hecho morir en su corazón, y que a la postre esas cosas se convierten en un obstáculo, en una piedra de tropiezo, en algo que les impide entrar al propósito y disfrutar de la verdadera bendición de Dios. En esas personas uno puede deducir que no hubo un encuentro total, que su corazón no fue sincero, que caminaron ahí porque era la ocasión, era el momento, fue su oportunidad, pero ellos nunca estuvieron comprometidos, nunca tuvieron un encuentro real, nunca hicieron morir lo terrenal en su ser, y por eso llegó el momento, como no eran sinceros, que dieron la vuelta hacia atrás.
Gloria al Señor. Son aquellos que se quedan a medio camino. Sus vidas no demostraron evidencias de un verdadero cambio. Y usted ve que hay mucha gente dentro de las iglesias cristianas que nunca han dado, y llevan años y años, pero nunca han dado evidencias de una verdadera entrega, de un verdadero cambio. No han sido cambiados, transformados, y aunque caminaron, aunque se gozaron, entre comillas, y aunque se veían muy comprometidos, de corazón no estaban. Habían otros intereses. Gloria al Señor. Ese es el segundo personaje que nos está representando aquel que rechaza la voluntad de Dios, que decide no seguir en esa voluntad, en ese caminar con el Señor. La tercera que podemos encontrar en la Biblia es Noemí. Ella viene de Belén. Ella sabe lo que ha quedado allá. Ella sabe lo que disfrutaba en Belén. Pero ahora, como ya dijimos, sea por propia cuenta de ella o por obedecer a su esposo, cae en el error de abandonar la voluntad de Dios, ¿verdad? Y tiene unas consecuencias. Es azotada de verdad, es tratada duramente, pero yo puedo ver que aunque fue tratada con dolor, con dureza, perdón, uno puede ver que hubo amor y misericordia para ella. Si usted mira la palabra de Dios en Oseas, el capítulo 2, el versículo 6, nos muestra por qué algunas personas pueden regresar, pero para poder regresar antes pasan por un trato duro, difícil, hasta que reconozcan y se den cuenta que han obrado mal y se arrepientan, como le pasó al hijo pródigo. El verso 6 dice: por tanto, he aquí, yo rodearé de espinos su camino y la cercaré con seto, y no hallarás sus caminos. Seguirás a sus amantes y no los alcanzará. Los buscará y no los hallará. Entonces dirá: iré y me volveré a mi primer marido, porque mejor me iba entonces que ahora. Ese primer marido es Dios. Pero mire, dice: por tanto, aquí yo rodearé. ¿Quién va a rodear a esta persona que significa o representa un pueblo? Dios. Dios rodeó a Israel el camino con espinos. Y también dice y le cercaré con seto, o sea, demasiado tupido, espeso, de modo que no podía salirse. Dice que no hallará sus caminos, o sea, no pudo encontrar realmente, aunque insistió y buscó y dio vueltas. Había un cerco que la protegía. Cada vez que intentaba sacar su cabeza, tomar alguna decisión, pues era herida, era punzada por las espinas. Le causaba malestar, le causaba dolor, le causaba angustia, le causaba llanto. Y luego dice: seguirá a sus amantes, buscará, añorará, que aquello que le habían conquistado y le habían hablado de mil promesas, las habían abandonado. Aquí ya no están. Dice: buscará a sus amantes y no los alcanzará. Los buscará y no los hallará. Entonces el pueblo, cansado de esperar en el hombre, de esperar en sus amigos,
de esperar en sus amantes, de esperar en aquellos que un día le desestabilizaron y que le prometieron la ayuda y el apoyo necesario, pero a la hora de la verdad no estuvieron, no le ampararon, no le cubrieron, no le facilitaron las cosas, desaparecieron, se fueron lejos. Mire, que lo buscó y no los hallará. Eso encuentra usted también en el libro de Lamentaciones. A Judá buscando a los que le habían prometido que iban a estar con ellos y que los iban a ayudar, no los encontraron. Nadie movió un brazo para ayudarlos. Es como si ya no existieran. ¡Qué dolor! Para una persona que es inducida por alguien con falsas promesas y cuando se sale de la cobertura de Dios, da un paso en falso y se encuentra en el vacío y tiene que llevar sobre sí las tremendas consecuencias de lo que es haber hecho esto, entonces va a buscar y no encuentra a nadie. Qué decepción, qué desengaño, qué cosa tan fuerte puede ser una cosa de así. Sin embargo, ahí estaba Dios. Porque a pesar de que Dios, como dice la palabra, que al que recibe por hijo lo disciplina, lo castiga. A pesar de todo, uno ve la misericordia de Dios porque Dios cercó esos caminos para que pudiera volverse. Entonces dice, entonces dirá, iré y me volveré a mi primer marido porque mejor me iba entonces que ahora. Es decir, reflexiona la persona o reflexiona la nación, reflexiona la iglesia y dice, no, si yo estaba bien, ¿qué me pasó con irme? ¿Qué me pasó salirme de la cobertura de Dios si yo estaba bien? Y mire, lo que he venido a llevar es problemas, dificultades, lágrimas, dolor, incomodidad. Ahora me oprimen, ahora me exigen. Allí no me exigían, ahora aquí sí me exigen. Es lo que dice la palabra, dice, me volveré a mi primer marido porque mejor me iba con él que ahora. El amante le dio duro, le golpeó. El verdadero marido la trataba bien, le daba lo que necesitaba. Ella lo menospreció y llega a brazos de su amante y la maltrata, la abandona y le da mala vida. Y entonces, qué vergüenza, qué decepción tener que reconocer que el verdadero marido sí la amaba. Y entonces decide regresar. El hijo pródigo también, la Biblia nos habla en Lucas 15, que dice, padre, dame la herencia que me corresponde. El padre se la dio y se va y lo malgasta todo. Y cuando todo lo hubo malgastado, se le acabaron los amigos, se le acabaron la gente que lo rodeaba, la gente que lo hacía sentir bien, lo abandonó. Y entonces tiene que refugiarse en un ciudadano de aquella región donde había llegado, que su negocio era cría y engorde de cerdos. Pues lo único que tengo es esto, y para un judío ir a apacentar cerdos era una abominación. Pero como dice alguien, y me perdonan, la necesidad tiene cara de perro. ¿La verdad que sí? No había otra opción, no había otra cosa que hacer. Pues ahí vemos a ese judío, a ese hombre que era entre comillas de Dios, apacentando cerdos para poder sobrevivir en un oficio vil y menospreciable. ¿Por qué? Porque dejó la casa de su padre.
dejó donde lo tenía todo, se cansó de estar bien, se cansó de estar disfrutando de la bendición de Dios y creyó que fuera lograría cosas mejores. Y usted ve que no decidió para bien. Afortunadamente le fue muy mal y un día, en medio del dolor, en medio de las condiciones que vivía, levantó los ojos y reflexionó hacia arriba y dijo: voy a ir a mi padre, me levantaré de esta situación e iré a mi padre y le pediré perdón y le voy a decir: padre, yo he pecado contra ti, no soy digno de ser tu hijo, pero por favor, dame la oportunidad de ser uno de tus jornaleros, porque aquí hay abundancia de pan aún para los jornaleros. En cambio, yo aquí, donde estoy trabajando, me estoy muriendo de hambre. Es que, hermano, la bendición de Dios, cuando estamos en el plan y en la voluntad de Dios, es abundante, no solo para los hijos, sino también para los jornaleros, aún para la gente que no es hija, no es hijo de Dios, pero que está bajo esa cobertura, que se refugia en esa misericordia, le va bien. Gloria a Cristo Jesús, amén. Así que esta mujer representa la decisión de aquel que se ha ido de Dios y los golpes de la vida le llevan a regresar a la voluntad de Dios. Bienaventurada aquella persona que, a pesar de su infidelidad, decide regresar al Señor. Decide regresar donde está la bendición de Dios. Amén, amados hermanos. Ella oyó, dice, que Dios había bendecido a su pueblo para darles pan. Dios había visitado a su pueblo para darles pan. ¡Qué tremendo! Gloria al Señor. El verso 6 dice: entonces se levantó con sus nueras y regresó de los campos de Moab, porque oyó en el campo de Moab que Jehová había visitado a su pueblo para darles pan. Gloria al Señor. Gracias a Dios que no solo las malas noticias se difunden por el mundo, también las buenas. Y aquí se extendió y llegó a Moab la noticia de que Dios había visitado a su pueblo. Y entonces esta mujer entendió: ¿y yo qué hago aquí? Allá es donde está la bendición. Dios ha perdonado, ha tenido misericordia. Dios los ha sostenido. Voy para allá, voy de regreso a la casa de donde yo no debí de haber salido. ¡Qué tremendo, hermano! Entonces, todo porque Dios había visitado a su pueblo. Es que cuando Dios visita a su pueblo, las cosas no siguen igual. Puede ser que usted no esté disfrutando hoy plenamente, pero si Dios visita su vida da un giro de 180 grados hacia la bendición, hacia salir de la ruina, hacia salir de la desesperación, hacia salir de la tristeza, del resentimiento y de la amargura. Porque eso es lo que ella está diciendo: Jehová me ha regresado vacía. Gloria al Señor. Está hablando: mayor amargura tengo yo. Es que nada, a nadie le puede ir bien si se sale de la cobertura de Dios. En lugar de aumentar la gracia de Él, disminuye. En lugar de aumentar la libertad y la bendición, se opaca. Nadie puede estar bien y disfrutar de la presencia de Dios en desobediencia. Salido de la voluntad de Dios, nadie puede
de disfrutar. Si alguien que está en esas condiciones le dice a usted que es, que está en un pentecostés continuo, le miente. No hay paz para el impío, dijo Dios. No puede haber verdadera libertad y no puede haber verdadera bendición sino cuando se está bajo la cobertura del verdadero Dios, cuando se obedece a Dios, porque la obediencia a Dios abre las puertas de su gracia, de su bendición. En cambio, cuando desobedecemos, se detiene la lluvia sobre nosotros y no hay bendición, no hay progreso, no hay avance. Se cae en una rutina de desierto. Y la vuelta que usted pueda dar es en el desierto. Pero si usted obedece, la obediencia hace que la lluvia de Dios regrese. Hace que la bendición regrese. Hace que el gozo regrese. Hace que la paz y la libertad regresen. Y usted comience a disfrutar de esa bendición. Esta mujer dijo, Dios visitó a su pueblo. Y si Dios visitó a su pueblo, y tal vez comenzó a decir, me acuerdo cuando los antiguos nos hablaban que Dios visitó a Abraham, que Dios visitó a fulano, en aquellas épocas visitó a su pueblo, y de una vez los enemigos fueron derrotados y fue bendecido su pueblo y no estuvo más en afrenta. Voy porque Dios ha visitado a su pueblo. Y ella se consideraba aún parte de su pueblo. Y regresa de la casa de los demonios a la casa de pan. A la casa del Señor. Volvió al sitio donde no debió haber salido. Volvió otra vez allí a caminar con el Señor. Aleluya. Por eso representa al cristiano que se aparta, que se sale, es azotado, pero un día decide regresar a Dios, al lugar donde está Dios. Ella oyó que su pueblo había sido visitado por el Señor. Que Dios, cuando visita, visita con toda clase de bendición y regresa a Belén. Quien se haya apartado necesita reconocer primero que ha pecado, confesar su pecado, su condición, reconocerla delante de Dios y volverse a Él de todo corazón. Para poder regresar se necesita oír la voz de Dios, porque la Biblia dice que la fe viene por el oír y el oír de la palabra. Esta mujer no hubiera regresado si no hubiera oído lo que Dios estaba haciendo allí en Belén. Se necesita oír, por eso hay que predicar el evangelio. Escuchen o dejen de escuchar, su responsabilidad, mi responsabilidad es predicar a tiempo y fuera de tiempo, es hablar de Cristo, es enseñarle el camino al pecador y hacer que los que se apartaron se vuelvan a Dios, porque el evangelio de Jesucristo es un evangelio restaurador, es un evangelio de perdón, es un evangelio de que el que se humilla, Dios lo perdona, Dios lo restaura. Alabanzas al Señor. Y usted ve que regresó restaurada. Gloria al Señor. Pero en cuarto lugar está la decisión de Ruth, que representa el que decide confiar en la voluntad de Dios. El que decide, aunque esté adorando ídolos, abandonarlos y salir de la idolatría, del paganismo, de cualquier situación en que viva de, lejos de Dios, pero decide un día dejarla y volverse a Dios. También representa a aquellas personas que están en tal situación, pero que hacen una decisión sincera, de corazón, sin ninguna hipocresía.
La Biblia dice que el que fue sembrado en tierra fértil es aquel que da fruto a 100 por 1. Ese es ese tipo de personas que deciden servir a Dios. Cuando oyen de Dios, lo aceptan, lo reciben y dicen: esta es la más grande bendición que me pudo haber acontecido o pude haber hallado en la vida. ¿Qué más que acercarme al verdadero Dios? ¿Qué más que ser hallada por su misericordia? ¿Qué más que estar allá en el polvo de la tierra, revolcado en el ambiente de pecado, de mundanalidad, y que Dios pase por alto mi condición, mi vileza, y me levante del polvo, me levante del pozo de la desesperación, me saque de allí de donde esté vivido y me dé la oportunidad de estar sobre la roca, sobre un lugar firme, y que me dé la libertad de poder levantar mis brazos, mis manos y alabar a Dios? Porque lo primero que aparece en el corazón del hombre que se vuelve a Dios es libertad, es gozo para poder alabar a Dios de gratitud y decir: verdaderamente no hay otro Dios tan grande como tú. Solo tú eres digno y solo tú eres merecedor de alabanza y solo tú eres Dios grande y poderoso. Y no se cansa. Y aunque otro le diga: no siga el evangelio, no esté ahí, váyase para tal parte, véngase conmigo, haga esto, haga lo otro, le dice: no me insista. He tomado una decisión de no retorno, una decisión de abrazar con todo mi corazón el evangelio, la palabra de Dios, la sana doctrina. Y no me ruegue que te deje, como dice aquí la palabra del Señor en el verso 16, que Ruth, cuando su suegra le dice: mire, su cuñada ha abandonado este camino y se ha regresado a su casa, vuélvete tú con ella. Ella le dice: no me ruegues que te deje y me apartes de ti, porque donde quiera que fueres, iré yo, y donde quiera que viviere, viviré. Tu pueblo será mi pueblo y tu Dios será mi Dios. Donde tú muriere, moriré yo, y allí seré sepultada. Así me haga aún Jehová y me añada que solo la muerte hará separación entre nosotras dos. Y viendo Noemí que estaba tan resuelta a ir con ella, no dijo más. Es esa gente que viene a Cristo de verdad, que viene con hambre y sed de Dios, que dice: yo, ¿por qué no había oído hablar de Dios antes? ¿Por qué no le conocí más antes? ¿Por qué no le conocí aún desde la niñez? ¿Por qué tuve que conocer este mundo perdido y disfrutar de toda esa basura que el mundo le ofrece? Porque el mundo ofrece solo placeres momentáneos. El mundo ofrece solo basura. Pero Dios ofrece vida eterna, vida y vida en abundancia. Aleluya. Cuando Dios vio la decisión, Dios honró la decisión. Amén. Y vio la entrega de corazón de esta mujer, ¿verdad? Y la convirtió en un instrumento que ha servido para inspirar a muchas generaciones, a muchas personas que han leído, que han oído algo como esto y han tomado fuerza, se han levantado. Tal vez están siendo tentados, tal vez alguien les está proponiendo otras cosas, tal vez alguien les ha querido mover de la decisión que han tomado. Pero estas personas que ya tienen al Señor, que saben que no se han refugiado a una religión, a una filosofía, que no están abrazando un ídolo, sino que están llegando a la presencia del Creador del universo, del que hizo todas las cosas, del que
hace nuevas criaturas, como dijo Pablo, de modo que si alguno está en Cristo, nueva criatura es. Las cosas viejas pasaron y he aquí todas son hechas nuevas. Y alguien quiere decirle, no nos siga, no vaya, no venga. Le dice, no, no me ruegue, no me insista, no me diga más nada. Yo sé en quién he creído. Yo sé quién es mi Dios. Sé a quién estoy siguiendo. No me insista. Amén. Inmediatamente lo determinan. Y le dice, no me insista. No quiero que me haga presión. Yo he tomado una decisión. Estoy consciente y muy claro de lo que estoy haciendo. De lo que estoy haciendo, de la determinación que tomé, y no necesito que alguien me diga que me regrese, no necesito que alguien me diga que me vaya de esta decisión, no me iré, iré hasta las últimas consecuencias, iré hasta donde Dios me lleve, y si tengo que morir por esta causa, moriré, pero no voy a regresar. ¿Con cuál de estas decisiones representativas se identifica usted? ¿Representa a Elimelec? ¿Representa a Orfa? Tal vez represente a Noemí y tal vez se haya apartado de Dios. Amigo, hermano, usted que me ve a través de los medios o que está aquí, como Noemí debe regresar al seno del Señor y pedir misericordia, y Él tendrá misericordia. Pero tal vez usted, amigo, es como Orfa, perdón, como Ruth, que no era creyente, pero que oyó hablar de Dios y tomó en serio la determinación de no volver atrás, de abandonar los ídolos, de abandonar el pecado y venir con uno que de verdad también va en busca del verdadero Dios y que va en busca de que su destino sea cambiado y transformado y llegar a morar en la voluntad de Dios, estar bajo la cobertura y bajo la visitación de un Dios misericordioso y completo. ¿Habrá alguien aquí que represente a Noemí, que quiera regresar hoy al Señor? O a Ruth, que quiera aceptar a Cristo en su corazón. Esta es la oportunidad. Ayer fue la de Ruth, hoy es tu oportunidad, amiga, amigo. Hoy es el momento de decidir rendir su corazón al Señor. Descarriado, cual Noemí, decida hoy volver y refugiarse ante la misericordia y la gracia de Dios.

Para mis viejos, para mis viejos, para decir cuánto los quiero en estos versos. Tienen en sus palabras el consejo que me guía, la ternura en su mirada y a veces melancolía. Raíces de mi vida, forjadores de esperanza, son mi eterna compañía, aunque esté lejos de casa. A ti, papá, a ti, mamá, este homenaje sincero para decir en estos versos cuánto los quiero. Han sido tanto para mí que son cortas las palabras para contar tanto y tanto y tanto amor que se refiere.

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apártate de tus malos caminos y alcanzarás misericordia. Porque la paga del pecado es muerte, mientras que la dádiva de Dios es vida eterna. En Cristo Jesús, Señor nuestro.

Espíritu de mi Padre está sobre mí, por cuanto me ha ungido para dar buenas nuevas a los pobres. Me ha enviado a sanar a los enfermos, a los quebrantados de corazón, a pregonar libertad a los cautivos, dar vista a los ciegos. De cierto os digo, todo cuanto pidiereis al Padre en mi nombre, os lo dará.

demás hermanos míos, fortaleceos en el Señor y en el poder de su fuerza. Vestíos de toda la armadura de Dios para que podáis estar firmes contra las asechanzas del diablo. Porque no tenemos lucha contra sangre y carne, sino contra principados, contra potestades, contra los gobernadores de las tinieblas de este siglo. Por tanto, tomad toda la armadura de Dios para que podáis resistir en el día malo y, habiendo acabado todo, estar

pies con el apresto del Evangelio de la paz. Sobre todo, tomad el escudo de la fe, con que podáis apagar todos los dardos de fuego del maligno. Y tomad el yelmo de la salvación y la espada del Espíritu, que es la palabra de Dios.

Señor, desde el día en que te conocí, realmente he sido el hombre más feliz. Por eso viajo por el mundo diciéndole a la gente que tú eres un Dios maravilloso, que tú existes y que tú eres real. Y aunque la ciencia te niegue,

Declaro con mi boca, como dice tu palabra, Señor, no te dejaré y no te desampararé. Así que declaro que tú estás aquí, Señor. Estás conmigo, con mi familia. Vamos, cántalo y declara.

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0: a tu santo nombre, Señor.
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1: Armas equivocadas que se utilizan en los conflictos matrimoniales. Armas equivocadas que se utilizan en los conflictos matrimoniales. Tenemos que decir, hermanos, que en realidad no hay hogares perfectos. Si alguien le ha dicho a usted que tiene el hogar perfecto, posiblemente le está mintiendo. ¿Por qué? Porque según el patrón bíblico, siempre, por lo general, se presentan situaciones difíciles en las familias. ¿Cuál es la diferencia cuando hemos conocido al Señor? Que esos conflictos en Cristo tienen solución, tienen una vía de escape, hay una salida. Cuánto bendecimos el nombre del Señor. Y es difícil encontrar un matrimonio que pase en 10, 15, 20, 30 años y que diga: nunca hemos tenido ningún momento difícil. Amén. Hay situaciones en muchos hogares que cada día se tornan más fuertes. Y quizás usted dice: ¿por qué? Una de las causas es que son dos personas diferentes que se unen, personas de diferente formación. Probablemente esas personas tienen diferentes culturas y su carácter es diferente. Y en ese proceso de acoplamiento tienen que presentarse en diferencias, pero esas diferencias, en vez de afectarnos, nos tienen que ayudar a madurar cada día. Amén. En muchos de estos problemas familiares que empiezan pequeños, pero al paso del tiempo, como no se busca a Dios, como no se pide una ayuda, como no se actúa de una manera sabia y de una manera que corresponde verdaderamente a hijas de Dios y hijos de Dios, entonces esos problemas se agudizan y se tornan en graves problemas familiares. En muchos casos se utilizan armas como las que vamos a ver en esta tarde, que en vez de ayudar, van a afectar no solamente la relación de pareja, sino que van a afectar también a esos hijos que están a nuestro alrededor, hijos preciosos que Dios nos ha dado, nos ha entregado, y que debemos de cuidar de ellos desde sus primeros años de vida. ¿Qué es lo más maravilloso que nosotros encontramos en la vida cristiana? Que no hay problema que Dios no solucione. Que por más que el enemigo le haya hecho pensar a usted: mi hogar va para la destrucción, es mejor divorciarnos, es mejor coger cada uno por su lado. Cuando venimos a la palabra, nos acercamos a Dios, vamos a encontrar que a veces esos problemas que vemos como gigantes, cuando nos humillamos y cuando venimos a la palabra, los vemos pequeños. Amén. Hemos visto la mano de Dios obrando en todos nuestros años. Podemos testificar, todas las que estamos aquí presentes, que cuando hemos venido al Señor, cada situación, por más oscura, por más densa, por más difícil que sea esa situación, va a tener solución. Y ahí es donde nosotros reconocemos que con Dios no hay problema que se le salga de sus manos. Y tenemos que decir entonces también que muchas veces el peor momento de nuestra vida ha sido siempre el momento perfecto para Dios obrar maravillas a nuestro favor. ¿Cuánto bendecimos al Señor? ¿Cuál es esa primera arma que a veces las parejas utilizan en medio de sus problemas? Viene a ser la ira y su explosión. es una de las armas más común en muchos hogares cuando surge un problema por malos entendidos. Siempre ese problema está acompañado por una calurosa discusión y nos olvidamos lo que la palabra de Dios nos dice, que es ese versículo que hemos tomado en esta tarde, que nuestra lucha no es contra sangre ni carne, que nuestra lucha no es contra ese esposo, que nuestra lucha no es contra la esposa, que nuestra lucha no es contra los hijos, que nuestra lucha no es contra el vecino, que nuestra lucha debe de enfocarse contra ese enemigo que quiere la destrucción de las familias, que quiere la destrucción de los matrimonios, que quiere la destrucción de nuestros hijos. ¿Sabe por qué, hermanos? Porque el enemigo ha enfocado su ataque en este último tiempo contra la familia, contra esta institución sagrada que Dios creó, que nació en el corazón de Dios. Y el fin del enemigo, que el Señor lo reprenda, es que nosotros nos enfoquemos a luchar contra nuestro esposo o contra la familia y lo olvidemos a él, lo dejemos a él a un lado. ¿Qué es lo que nosotros tenemos que mirar como hijas de Dios? Que cuando hay una situación de ese calibre, donde hay discusiones al rojo vivo, nosotros tenemos que mirar quién está detrás de esa discusión, quién está utilizando a ese hombre, quién está utilizando a esa mujer o quién está utilizando a esos hijos. En muchos hogares el problema mayor que reina es el mal carácter de esa esposa o el mal carácter de ese esposo. En muchas ocasiones esa mujer o ese hombre se llenan de ira, de rabia por todo. Pero ¿sabe por qué sucede eso en la mayoría de las familias, hermanas amadas? Porque no le hemos permitido a Dios que trate con nuestro carácter. No le hemos permitido a Dios que moldee nuestro carácter, que trate con eso que nos hace sentir que tenemos el derecho de gritar, que tenemos el derecho de hablar fuerte, de contender. Alabado el nombre del Señor. Si yo reconozco que tengo un problema de mal genio, yo tengo la solución. ¿Quién es la solución? Dios. Dios puede controlar mi carácter, Dios puede controlar mi mal genio, alabado el nombre de Cristo, pero yo tengo que reconocer que eso me está haciendo daño. Yo tengo que reconocer que eso es un problema que yo llevo en mi corazón, alabado el nombre de Cristo, y tengo que pedirle a Dios ayuda. Si yo reconozco mi problema, yo voy a acudir a Dios, yo voy a acudir aquel que puede controlar, alabado el nombre del Señor, mi mal carácter, alabado el nombre del Señor. ¿Por qué, hermanas? Porque está establecido en la palabra que si yo he nacido de nuevo, que si yo he tenido un encuentro con Dios, que si yo le he permitido a Dios que moldee mi corazón, que santifique mi vida, las cosas viejas pasaron. Tienen que ser ahora nuevas. ¿Cuánto le damos gloria al Señor? ¿Qué es lo que encontramos en muchas familias? Que a esa esposa o a ese esposo nadie le puede decir nada. Nadie le puede hacer un reclamo. No le pueden preguntar algo. ¿Por qué? Porque inmediatamente esa persona pierde el control, se llena de ira, suceden cosas que no han pensado quizás esas personas que van a suceder, sale de la boca de esa persona palabras hirientes, pensamientos diabólicos. En otras palabras, la persona deja que Satanás llene y domine su vida, tome control de la puerta de sus labios, y quizás después de ese problema familiar se pregunta a la persona, sea hombre o mujer, ¿yo por qué hice esto? ¿Yo por qué traté de esa manera a mi esposa? ¿Yo por qué traté de esa manera a mi hijo? ¿yo por qué actué de esa manera? Y en muchas ocasiones usted ignora el gran daño que puede causar su ira, que puede causar su mal carácter, daños irreparables en muchas ocasiones, daños que en esos hijos no se van a olvidar, heridas que en esos hijos no se van a olvidar. Alabado el nombre del Señor. ¿Qué es lo peor de la ira? ¿Qué es lo peor cuando hacemos uso de esa arma en medio de un conflicto familiar, en medio de un problema matrimonial? Lo peor es lo impredecible que esa persona puede hacer, que esa persona puede hablar. Esa persona en el momento no puede predecir lo que va a suceder. Por eso es que muchos le han quitado la vida a la esposa. Por eso es que muchos le han quitado la vida al esposo. Por eso es que muchos han golpeado hasta la muerte a un bebé, a un niño, a un adolescente. Cosas que después, por más que se arrepienta la persona, ya se ha hecho el daño. A veces tomamos nosotros las cosas muy livianas, cuando esas pequeñas zorras, como dice la palabra de Dios, son las que pueden echar a perder las grandes viñas, como es nuestra familia. Entonces, ¿qué es lo peor de la ira? Nos lo dice Proverbios capítulo 19, el verso 19. El de grande ira llevará la pena. El de grande ira llevará la pena. Y nos dice ese versículo, y si usa de violencias, añadirá nuevos males. Mire lo delicado que es la ira. Puede empezar como algo leve, pero el plan de las tinieblas no es que usted solamente se enoje, sino que vaya por un abismo que lo va a llevar a llevar penas. Y si usa de violencias, como dice la palabra, va a añadir nuevos males. En otras palabras, es como un abismo. Un abismo va a llamar a otro abismo, como dice la Biblia, al son de sus cascadas. Es como uno ir añadiendo a una cadena eslabón por eslabón, y cuando se da cuenta, es tan pesada la cadena que lleva sobre sí que ya es demasiado difícil para usted tomar correctivos. Pero si Dios se acerca a su vida, o mejor, usted se acerca a Dios, las cosas van a ser diferentes. ¿Cuánto bendecimos el nombre del Señor? Proverbios capítulo 14, el verso 17, nos habla la palabra de Dios que el que fácilmente se enoja hará ¿qué? Hará locuras. El que fácilmente se enoja hará locuras. Alabado el nombre del Señor. Por eso, en medio de los problemas familiares, suceden tantas cosas tristes, como es las malas palabras, como es acabar con la vajilla, acabar con las cosas de valor que han comprado, que con esfuerzo han comprado, porque la ira lleva a ese nivel de cometer tantos errores. Yo conozco una familia hace muchos años que en medio de la ira quemaron todas las fotos del matrimonio. Y ya después lo lamentaron, les pesó, se solucionó la situación, pero mire qué triste lo que se hace a través de la ira. Quizás usted, como madre, como esposa que está aquí, y algunos varones que están aquí presentes, usted se puede escudar en decir: yo soy así, yo soy así. Mi familia siempre tenía o tiene un carácter fuerte. Posiblemente usted diga: yo soy santanderiano, o yo soy santanderiana, que tiene fama de tener un carácter fuerte. Pero yo quiero decirle en esta hora, hermana amada, Si usted quiere tener un buen hogar, si usted quiere levantar buenos hijos, si usted quiere ser una verdadera hija de Dios, usted tiene que renunciar al mal carácter. Usted tiene que sentirse mal siendo una persona iracunda, siendo una persona que no tiene paz en su hogar, que no tiene paz en su vida, que nadie le puede hablar, que nadie le puede corregir nada, que nadie le puede llamar la atención. Usted no puede escudarse en decir yo soy así. Entonces, ¿dónde está el cambio que Dios ha hecho en su vida? ¿Dónde está la transformación que Dios ha hecho en nuestra vida cuando hemos testificado que hubo un cambio cuando Cristo llegó a nuestra vida? Que hubo un cambio cuando Cristo llegó a nuestra familia. Que hubo un cambio cuando Cristo llegó a nuestro corazón, alabado el nombre del Señor, y que Él nos abrió nuestros ojos espirituales en ese momento y comprendimos los errores que estábamos cometiendo. Entonces, no es una excusa. Si usted tiene un mal carácter, si se pone en las manos de Dios, Dios la va a moldear, Dios la va a cambiar, Dios va a controlar su genio, Dios va a controlar su boca, Dios va a controlar sus impulsos. ¿Cuánto bendecimos el nombre de Cristo? Proverbios capítulo 21, el verso 19 nos dice lo triste que es vivir con una persona iracunda. Nos dice en ese versículo: mejor es morar en tierra desierta que con mujer rencillosa e iracunda. Mire, mire lo triste, hermanos. Una persona que tiene esa situación y ese problema de ser iracunda, de tener un mal genio, de tener un mal carácter, va a ser difícil convivir con esa persona. Va a ser difícil, a tal punto que Salomón dice que es mejor morar en tierra desierta. Y usted sabe qué es estar en tierra desierta. Es estar propenso a morir, porque no hay agua, no hay un oasis. Alabado el nombre del Señor. Y este escritor del libro de los Proverbios nos dice: es mejor morar en tierra desierta que vivir con mujer rencillosa e iracunda. ¿Por qué? Porque la ira nos lleva a la contienda. La ira nos lleva a la rencilla. La ira nos va a conducir al pleito. El Salmo capítulo 37, el verso 8, Dios nos da un consejo a nosotros: deja la ira. Hermana amada, usted tiene que enfocarse a luchar.

pastor que haga toda la labor. Hay cosas que nunca van a salir de nosotros si nosotros no decidimos rebelarnos contra esas cosas. Hasta que usted no se sienta mal con su mal carácter, hasta que usted no vea los problemas que usted se ha buscado por su mal carácter, usted no va a cansarse de eso. Pero si usted ve y hace un recuento de su vida pasada, ¿cuántos años lleva teniendo problemas con su mal genio? ¿Cuánto tiempo lleva usted viendo cómo surgen problemas en su familia? Porque usted no cierra su boca, porque usted le ha dado rienda suelta a la ira. El Señor te dice en esta hora: deja la ira, desecha el enojo. Hermanas amadas, si yo me canso de eso, yo voy a entablar una lucha contra eso. Y yo me voy a proponer y le voy a pedir a Dios: ayúdame, Señor, que cuando me vaya a dar ira, que cuando yo esté perdiendo los estribos, tu Espíritu Santo llegue a mi vida y tu Espíritu Santo me frene, tu Espíritu Santo me controle, tu Espíritu Santo me dé el poder para yo pararme sobre mi mal carácter. ¿Cuánto bendecimos el nombre del Señor? ¿Cómo yo puedo hacerle frente al mal genio? Primeramente pidiéndole ayuda a Dios, pidiéndole la ayuda al Espíritu Santo, pero en segundo lugar, abriendo mi boca con sabiduría, abriendo mi boca con prudencia, pidiéndole a Dios: guarda la puerta de mi boca, de mis labios, y que cuando yo hable, hable lo bueno, hable lo agradable delante de ti. Hable, Señor, palabra sabia, palabra entendida. Nos lo dice Proverbios capítulo 15, el verso 1. La blanda respuesta quita la ira, mas la palabra áspera hace subir el furor. Entonces, ¿cuál es la clave? ¿Cómo yo tengo que hacerle frente a esta arma que muchos matrimonios usan y que en vez de solucionar el problema y el conflicto, lo que hacen es empeorarlo? En primer lugar, reconocer mi problema, reconocer mi mal carácter, sea hombre o sea la mujer en el hogar. En segundo lugar, pedirle al Espíritu Santo y a Dios que me den ese dominio propio, que me ayude a controlarme, que me ayude a pedirle a Él y aferrarme a Él para que Él sea el que tome control de la situación. En tercer lugar, cuando yo le pido a Dios que me ayude, estoy reconociendo mi mal. Estoy reconociendo que necesito una intervención poderosa de Dios. Pero en cuarto lugar, tengo que luchar por dejar eso, por abandonarlo, entablar una batalla, no contra mi esposo, no contra mi esposa, sino contra el mal carácter. Y en quinto lugar, saber que si hay un momento difícil en mi matrimonio, y quizás no sea el caso suyo que tenga el mal carácter, sino de su esposo, si él está alegando, contendiendo, si él está queriendo provocarle a usted a un problema, a una situación, no le dé rienda suelta a su boca. No le dé rienda suelta. Y quizás el enemigo le haga pensar: pues yo no me voy a dejar poner de ruana. O él cree que por su mal genio, entonces yo tengo que quedarme callada siempre. Hermana, hay pérdidas que son ganancia, y hay ganancias que son pérdidas. Usted podrá ponerse boca a boca con su esposo y quizás ganar la discusión, pero perderá su matrimonio, perderá su hogar. Es mejor actuar con sabiduría. Entonces, si hay una situación difícil en la familia
y hay un problema y él está quizás enfurecido totalmente y le está haciendo reclamar.

reclamos injustos, usted no se iguale a hablar y a defenderse. Abra su boca y dé una blanda respuesta. Una respuesta sabia, porque dice la palabra de Dios, la blanda respuesta, la palabra sabia, la palabra dulce, no gritada, no alterada, sino una palabra que vaya conforme a la palabra, que vaya con amor, que vaya con entendimiento. Eso va a desarmar a ese hombre. Por eso nos dice la Biblia, quita la ira. La blanda respuesta quita la ira. Pero si usted se iguala con su esposo, se iguala con sus hijos, se iguala con la persona que le está formando un problema, usted se va a poner al mismo nivel o más abajo. Porque entre más se la alegue, más usted va a alegar también. Entre más se la hiera, más lo va a herir usted también a él. Entonces, cuando nos demos cuenta, vamos a ver solo una hoguera en la familia. Y usted sabe lo que hay después de un incendio. Solo ruinas, solo destrucción. La palabra de Dios nos dice, en medio de la ira, si hay un problema en la familia, hable diferente. La blanda respuesta quita la ira. Mas la palabra áspera va a ser como gasolina, va a ser como combustible, y en vez de apagarse el problema, se va a acrecentar y se pueden llevar hasta los hijos por delante, y quizás usted pueda perder hasta la vida en muchos casos tristes, como hemos oído y visto en nuestro país y en otras naciones lo que ha sucedido porque no hubo sabiduría. Porque no hubo una persona que se parara con la presencia de Dios y aplacara esa ira. Usted, mientras que da una respuesta blanda, como dice la palabra de Dios, allá en su mente y en su corazón, usted tiene que estar reprendiendo, usted tiene que estar atando y diciendo: Satanás mentiroso, te reprendo en este hombre, te reprendo en este hijo. Pero con sus labios esté proclamando una suave respuesta, y Dios va a respaldar eso. Dios la va a respaldar a usted. ¿Cuánto bendecimos el nombre del Señor? Vamos a ir avanzando rápidamente para que podamos abarcar todos los puntos o todas esas armas equivocadas que se utilizan en la crisis familiar, en los problemas familiares. La primera es la ira y su explosión. La segunda, el silencio. Algunos cónyuges se han especializado en esta arma, que es una de las más difíciles de tratar en muchas familias. Y quizás usted diga: no, ese no es mi caso. Pero hay miles que nos están oyendo, hay miles que tienen problemas familiares, que tienen problemas entre pareja, que tienen problemas con sus hijos. La mayoría de matrimonios o de parejas utilizan el silencio como un medio para enfrentar el problema familiar. En muchos casos hay esposas que pasan días, pasan semanas, pasan meses sin hablarle a su esposo. Esto se está viendo, hermanos, no solamente en la iglesia. Hemos escuchado de casos de mujeres que han pasado hasta años sin dirigirle la palabra a ese hombre que dice amar. Y también en el caso de los hombres. Hay hombres que en medio de su ira, en medio de los problemas de la familia, guardan silencio. Pasan semanas, pasan meses y no hablan, no hablan. Y lo más triste es cuando eso se ve en familias que dicen tener al Señor, en familias que dicen leer la palabra,
en familias que dicen conocer a Dios. ¿Y qué es lo más triste? Que en medio de ese conflicto familiar, cuando se utiliza esta arma del silencio, los que llevan del bulto, como dicen aquí en Antioquia, son los hijos. Y ya esos hijos se convierten en razoneros. La esposa, la madre, le dice: vaya, dígale a su papá que se va a comer. Vaya, dígale al papá que se necesita el dinero de la leche. O en muchos casos el esposo le dice a esos hijos: vaya, dígale a la mamá que tengo hambre, que me sirva. Y el hijo va donde la madre: mami, mi papá le manda a decir que tiene hambre, que le sirva. Y la madre le dice: vaya, dígale a él que él prepare la comida, que no hay nada. Y vuelve el hijo de un lado para otro. ¿Usted no cree que eso le causa daño a sus hijos? ¿Usted no cree que le estamos haciendo un daño fatal a nuestros hijos porque los estamos involucrando en el problema de pareja, en el problema de ese padre, en el problema de esa madre? Ellos son testigos de que el padre no le habla a la mamá, de que la mamá no le saluda, de que la mamá no le responde. Alabado el nombre del Señor. En muchas ocasiones, hermanas, pasan semanas y después de ese silencio, ella se va a dormir con sus hijos, o él se va a dormir con sus hijos. ¿Quién es el que se queda feliz en medio de ese problema? Satanás. Que el Señor lo reprenda. Y usted más y más va a estar añadiendo un eslabón muy peligroso. Alabado el nombre de Cristo. ¿Y sabe qué es lo triste? Que esta arma la utilizan más las esposas. Las esposas son las que más, en medio de los problemas, no hablan, se quedan en silencio. Alabado el nombre del Señor. Ya ese esposo llega a la casa después de vivir 10, 15 años. Ya él ha aprendido a conocer tanto a la esposa, o nos han aprendido a conocer tanto a nosotros, que con solo mirar no saben si estamos enojadas o no. Con un solo gesto. Alabado el nombre del Señor. Quizás ese hombre llega, habla, pero nadie responde. Hermanas amadas, no puede estar la presencia de Dios en un hogar donde están pasando estas cosas. No puede usted pretender, como estábamos hablando en días pasados, venir a buscar a Dios, venir a ayunar, quizás hasta predicar, exponer un gran bosquejo y dar una meditación en la palabra, cuando yo sé que las cosas en mi hogar están marchando mal, cuando yo sé que no puedo ver a mi esposo, que estoy llena de amargura contra mi esposo, que estoy llena de resentimiento contra ese hombre que está a mi lado, que duerme a mi lado, que estoy llena de resentimiento con mis hijos, o viceversa. Usted, un hombre que puede hacer muchas cosas en la iglesia, que puede ayudar mucho en la empresa, que puede ayudar mucho a sus amigos, a sus compañeros de trabajo, pero saber que usted no puede ver a su esposa, que sus hijos no lo pueden ver a usted, que usted no puede ver a sus hijos. ¿Y qué es lo más triste? Que esos hijos se les está dando un patrón de vida, se les está dando un modelo, se les está dando un ejemplo. Y eso es lo que ellos van a hacer cuando ellos tengan una esposa, cuando ellos tengan un esposo. Esas hijas van a actuar igual como nosotros les hemos enseñado, como nos han visto, como lo han presenciado. Alabado el nombre de Cristo. Yo quiero decirte en esta hora, esa arma del silencio carcome el amor de la pareja. Esa arma del silencio nos va a convertir tarde o temprano en un bloque de hielo.
que no nos va a doler nada si no pasan ya un mes, sino años, y no podemos compartir con ese hombre, no podemos hablar con esos hijos. Hermana amada, nuestra lucha no es contra sangre ni carne, nuestra lucha no es contra ese esposo ni los hijos. La lucha que enfocamos en el matrimonio es contra aquel que quiere la destrucción de nuestra familia, que quiere la destrucción de nuestros hijos. Entonces, con usted guardar silencio y no hablar, no se van a solucionar los problemas. Los problemas se solucionan orando a Dios, pero sentándonos con ese hombre que amamos, con esos hijos que amamos, y enfocar el problema, que es la dificultad que estamos presenciando, y buscar soluciones. Pero hay que saber hablar, hay que saber escuchar, hay que pedirle a Dios en oración antes que nos dé la palabra, que nos dé las palabras para tratar esa situación. Que si la otra persona se sulfura, nosotros no perdamos el control. Nosotros no perdamos los estribos, que podamos nosotros hablar como mujeres de Dios, como mujeres sabias, y decir la verdad, pero decirla con sabiduría. No es que la esposa no pueda hablar, como esposas podemos exponer nuestros puntos de vista, pero hay que hacerlo con temor de Dios. Hay que hacerlo con sabiduría, hay que hacerlo bajo la guianza del Espíritu Santo, pero también hay que hacerlo guardando ese respeto que nuestro esposo merece, que nuestros hijos merecen. ¿Cuánto le damos gloria al Señor? Pudiésemos hablar mucho sobre este punto, pero vamos a avanzar. La tercera arma que se utiliza en los conflictos matrimoniales son las lágrimas. Es el arma preferida de las mujeres, las lágrimas. Hay pocas armas que descontrolen al esposo como lo es una catarata de lágrimas. Si le habla ese esposo a esa mujer, se pone a llorar. Si no le habla, peor. Llora más. Si le llama la atención, llora. Si no le llama la atención, también llora. La mujer, por naturaleza, somos propensas a ser más sensibles. Es lógico. Somos más sensibles, somos más sentimentales. Pero ¿quién dijo que el ser sensibles y que el ser más sentimentales no nos va a dejar controlar nuestras lágrimas? Hay que aprender a controlar nuestras lágrimas. ¿Dónde está el problema de las lágrimas? El problema está cuando se utilizan consciente o inconscientemente como una arma de mecanismo de defensa, o también se convierte en un problema cuando esa lágrima la esposa las utiliza como un arma de manipulación para obtener cosas. ¿Se da cuenta lo delicado que es esta área? Alabado el nombre del Señor. Cuando se utiliza las lágrimas para retener al esposo en la casa. No lo haga, usted como esposa no lo haga. No se acostumbre a estar llorando y llorando para conmover a su esposo y que él diga: ya no voy a hacer esta vuelta y sí me voy a quedar contigo acá por no verte llorar. O quizás hay esposas que utilizan las lágrimas para que ese hombre la consienta, para que ese hombre empiece a mimarla, pero en otras ocasiones esas lágrimas lo que hace es descontrolar al esposo. Entonces puede ser un arma de doble filo. Alabado el nombre de Cristo. ¿Qué
es lo más peligroso. Lo más peligroso, cuando usted se acostumbra a utilizar esta arma de las lágrimas en su familia, en su hogar, es que usted nunca va a madurar, que usted va a seguir siendo la niña delicada, la niña que no le pueden mirar, la niña que no le pueden llamar la atención, la niña que a todo le tienen que decir sí, que siempre le tienen que llevar el capricho. Y es usted misma, hermana amada, esposa querida, la que se va a hacer el daño. Somos nosotras mismas. ¿Por qué? Porque el esposo no le puede hacer ningún reclamo si algo está funcionando mal. Si él le dice amor, por ejemplo, amor, el niño está sucio. Amor, ¿por qué la casa está tan desordenada? Le puede hablar eso sin ira, sin palabras fuertes, pero ¿cómo usted puede responder? Empieza a llorar y dice: usted no sabe cómo he pasado yo aquí todo el día. Usted no sabe lo que me ha sucedido todo el día. Usted no sabe cómo me siento, cómo estoy. Y empieza a llorar y empieza a lamentarse. Yo quiero decirle, hermana amada, esto va a impedir que el esposo y usted enfrenten situaciones que van a echar a la ruina su matrimonio. Si alguien nos llama la atención, y en este caso nuestro esposo, uno tiene que madurar en la vida y uno tiene que saber que si hay algo mal y él le dice: amor, ¿por qué esto está aquí? Donde debiera de estar es allí. Yo no me puedo poner a alegar, yo no me puedo poner a llorar y a decir: no, es que no me consideran. No, hermana, hay que madurar cada día, hay que madurar en el matrimonio y hay que saber que hay cosas que sí hay que corregir, como es que pase todo el día usted en su casa y no bañe los niños, y los niños sucios, los niños en la calle. Quizás usted todo un día en la casa y llegue ese hombre ya en la tarde y usted no haya preparado ni una sopa para tenerle a ese hombre. Si él habla y si él llama la atención, no es para ponernos a llorar, es para hacer correctivos. ¿Cuánto le damos gloria al Señor? Y entender que nosotros no podemos pretender enfrentar cada situación de la familia llorando. Guarde esas lágrimas para llorar ante Dios. Guarde esas lágrimas para derramarlas en el altar. No llore ante un hombre, no llore ante un ser humano, llore ante Dios, llore ante el Señor, y Él va a tomar control de su situación. ¿Cuánto le damos gloria al Señor? Entonces, ¿a qué lleva esta arma mal utilizada en la familia, en los conflictos familiares? El esposo prefiere guardar silencio y las cosas van a seguir marchando mal en la familia. Los hijos descuidados, la casa desorganizada, los alimentos sin prepararse, usted mal arreglada cuando llega el esposo oliendo a cebolla, oliendo a todo lo que hay en una casa, menos estar aseada esperando a ese hombre también que Dios nos ha dado. Entonces, esa persona no se le puede decir nada porque se siente mal. Pero ¿qué diremos cuando esas lágrimas se utilizan para manipular? Yo quiero ese par de zapatos, yo quiero que me compre el vestido de Julana, yo quiero que usted consiga un carro como el que tiene el hermano Julano. Y el pobre hombre ganando un mínimo. ¿Cómo se le va a exigir a un hombre, hermanas, que no tiene la facilidad que otro, que dé lo que él no puede hacerlo? ¿Qué es lo que hay que saber valorar en nuestra familia? El amor de ese hombre, el esfuerzo de ese hombre,
El saber que sale a trabajar desde por la mañana para llevar lo que está a su alcance para el bienestar de la familia. Valorar lo que Dios está proveyendo. No envidia a la hermana Julana, no envidia al hermano Julano. Viva agradecida con lo que Dios ha provisto. Viva contenta con lo que Dios ha provisto. Porque todo el tiempo no va a ser escasez. Llegará el día en que Dios le va a dar en abundancia. ¿Cuánto le damos gloria al Señor? ¿Cuánto le damos gloria al Señor? La cuarta arma que se utiliza en los conflictos matrimoniales son las palabras fuertes. Palabras fuertes. Proverbios capítulo 12, el verso 18, nos dice la palabra que hay palabras que se expresan que son como golpes de espada. Un golpe de espada causa dolor, causa daño. Alabado el nombre del Señor. Un golpe de espada causa una herida. ¿Cuántos decimos amén? En muchas ocasiones, en medio de los problemas de la familia, de los matrimonios, se utilizan palabras fuertes. Y lo peor es que la mayoría de estas palabras fuertes hacen referencia al pasado de su cónyuge, sea hombre o sea mujer. Por ejemplo, ¿como cuáles frases? ¿Usted qué me viene a hablar si usted es algo porque se casó conmigo? Eso es un golpe de espada. Es algo que causa dolor en el corazón, sea de esa mujer o sea de ese hombre. Alabado el nombre del Señor. ¿Qué otra frase se utiliza en medio de los problemas familiares? ¿Usted qué me viene a hablar si yo sé quién es su familia? ¿De dónde viene usted? Usted viene de una familia de drogadictos. Usted viene de una familia de asesinos. Usted viene de un matrimonio separado. Y empieza a herir a esa esposa. Alabado el nombre de Cristo. Y cada palabra es un golpe, es una herida en ese corazón. Puede que sea cierto ese pasado, pero no hay necesidad de usted sacar a relucir eso, porque usted sabía quién era su esposa y quién era la familia de su esposa antes de casarse. Ahora usted no puede venir a herir a esa hermana, a herir a esa esposa, a herir a esa madre, haciéndose ver usted como el hombre intachable. Si usted tenía ese concepto, ¿por qué se casó entonces con esa mujer? ¿Cuánto le damos gloria al nombre del Señor? En muchas ocasiones, esas palabras se transmiten a los hijos. Y los hijos van cogiéndole rabia a ese padre o a esa madre. Y por consiguiente va a enfocar la familia de ese cónyuge. Y va a tratarlos de menospreciar, de tener en poco. No va a respetar a esos abuelos, no va a respetar a esos tíos, no va a respetar a esos primos. Y va a ser como una cadena, hermanas, que va a añadir eslabón por eslabón, y que cuando ya nosotros queramos salir adelante, ese peso de esa cadena no nos va a dejar progresar. Alabado el nombre del Señor. Las palabras fuertes tienen una hermana que son las expresiones ofensivas, como las que estábamos viendo. Ese hombre y esa mujer sabe que hablar de esa manera está mal, pero lo hacen. ¿Con qué propósito? Con el propósito de que si usted es propensa a llorar, se bañe en lágrimas en el momento. O si el hombre es bien iracundo,
reaccione de una manera violenta. Alabado el nombre del Señor. Entonces, esas presiones ofensivas rebaja a la persona que se le expresa. Rebaja la dignidad de esa esposa. Rebaja la dignidad de esos hijos. Rebaja la dignidad de ese esposo. Alabado el nombre del Señor. Rebaja la dignidad de la familia de esa esposa o de ese esposo. Alabado el nombre del Señor. En otras ocasiones se rebaja tanto la dignidad de esa esposa que ese hombre le dice: usted, ¿qué me viene a hablar? Usted no sabe ni hablar. Usted no pasó por una escuela. Es más, usted ni sabe leer, ni sabe escribir. Y empieza a hablar y hablar tantas cosas que van a ser una herida en ese corazón. Esas frases siempre irán acompañadas de dos palabras: nunca y siempre. Usted nunca sirve para nada. Usted siempre hace mal las cosas. Y viceversa, cuando es en el caso del hombre. Alabado el nombre del Señor. ¿Cuál es la herida mayor que un hombre puede causarle a una esposa y que es, como dice la palabra, como esos golpes de espada? Cuando se burla de defectos físicos que tiene la persona y que nunca va a poder superarlos. Yo quiero decirle a usted que lo hace: Dios le va a pedir cuenta. Dios le va a pedir cuenta. Muchos hombres se olvidan que si esa mujer ha perdido su figura es porque le ha dado 2, 3, 4, 5 hijos. Lo ha soportado a usted por años. Lo ha soportado su mal carácter, sus injurias, sus humillaciones. Pero ahí está esa mujer velando por los hijos, preparándole su comida, mirando que la casa esté en orden. Alabado el nombre de Cristo. Pero ¿cuál es el pago que le dan muchos hombres a esa esposa? Burlarse de su cuerpo. Han llegado al descaro de decirle: usted parece un tanque de guerra. Han llegado al extremo de decirle: usted, mire su cabello, parece una escoba, un trapero. Usted que me escucha, esposo, que está utilizando estas frases, yo quiero decirle: Dios le va a pedir cuenta de esas humillaciones. Dios le va a pedir cuenta a usted de ese daño que ha hecho en el corazón de esa mujer y el daño que ha hecho en el corazón de esos hijos. Un daño incalculable. Pero las palabras fuertes también tienen otra hermanita que llevan a bordo, y son las expresiones vulgares, las comparaciones vulgares. Usted se parece a Julano de tal. Usted se parece a Julana que está en la calle. Y tantas cosas que se pueden decir a esa esposa. Yo quiero decirle: ese desprecio que usted tiene con su esposa, mañana le va a pesar. Porque sabe que es lo único que nos queda en este mundo, aparte de Dios, que es la máxima riqueza y que es el máximo tesoro que tenemos. Lo que nos queda humanamente en la vida es la familia. Sus amigos le van a dar con el pie. Esa que dice amarle y que le ha hecho dañar su hogar, mañana otro le va a ofrecer más dinero y se va a ir con él. Esos hijos que usted hoy ha maltratado, que los ha injuriado, que los ha golpeado, esos hijos mañana crecerán y se irán de su lado. Y probablemente mañana, cuando ellos se vayan, usted se va a enfermar, usted va a quedar reducido a un lecho y quizá le va a tocar morir solo,
porque lo que has sembrado hoy va a cosechar mañana. La palabra de Dios dice: todo lo que el hombre sembrare, eso también segará. Si usted, esposo, hoy está sembrando en el corazón de su esposo solo heridas, solo humillaciones, solo maltratos, solo expresiones vulgares, solo menosprecio, mañana otro lo hará con usted. Mañana usted va a saborear los frutos de su propia cosecha. Cada herida, cada palabra ofensiva, habrá abierto una herida en el corazón, habrá rebajado la dignidad personal y lo otro, la autoestima de esos hijos, la autoestima de esa esposa será afectada. Es más, en la mente de esa esposa, el enemigo puede decirle: mire, ni su propio esposo la valora. Usted no merece vivir. Usted no merece hacer nada. Y va a ganar ventaja, pero Dios le va a pedir cuenta a usted de eso. ¿Cuántos hombres han llevado a la muerte a sus esposas? Ha sido tanta la humillación. Y ese fue un caso del lugar donde nosotros vivimos, cercano. Una mujer que sufría de una manera tan grande y ella hablaba, luchaba, se aconsejó, acudió a varias ayudas, pero fue tanto el dolor que esta mujer llegó a sentir que una tarde se quitó la vida. Dios pedirá cuenta de cada persona que parte de este mundo por causa de los malos tratos, por causa de las injurias. Alabado el nombre del Señor. Hermana amada, ¿qué tenemos que luchar nosotros? Si amamos el hogar, si amamos nuestro esposo, si amamos nuestros hijos, es permitirle al Señor que nunca salgan palabras hirientes de nuestra boca, que nunca salgan palabras vulgares de nuestra boca. Por eso nos dice en Santiago capítulo 1, el verso 19: todo hombre sea pronto, ¿para qué, hermanos? Para oír, tardo para hablar, tardo para airarse. Todo hombre sea pronto para oír, pero demórese, demórese para hablar, demórese para airarse. ¿Cuánto le damos gloria al Señor? Ahora, Proverbios capítulo 10, el verso 19, nos dice la palabra: en las muchas palabras no falta pecado. Usted se pone a hablar y en medio de la ira habla y expresa frases, tarde o temprano usted va a pecar. En las muchas palabras no falta el pecado. Ahora, Mateo capítulo 12, el verso 36, el Señor nos dice: de toda palabra ociosa, esposo que me oye, esposa que me está escuchando a través de esta emisora, hermanas que están aquí presentes, de toda palabra ociosa que hable el hombre, que hable la mujer, de ella dará cuenta a Dios en el día del juicio. Por más que usted diga: no, yo lo dije charlando, o yo lo dije por hablar, yo siempre hablo así, después le pido perdón, después me arrepiento, después le digo: hija, yo hablé lleno de ira. Puede que ella lo pase, pero en el cielo ha quedado anotado esa palabra, esa expresión. De toda palabra ociosa que hablen los hombres, de ella tendrán que dar cuenta en el día del juicio. ¿Cuánto le damos gloria al Señor? ¿Cuánto le damos gloria al Señor? Entonces, hermanas amadas, hay que tener cuidado con lo que expresamos. Tenga cuidado con las comparaciones.
Usted no se debe comparar con nadie. Esposa que está aquí, madre de familia, mujer de Dios que está aquí, usted no se puede comparar con nadie. No se compare con nadie. Tampoco haga que otro se compare con otra persona. Somos únicos. Dios nos ha hecho únicas. Madres únicas, esposas únicas, mujeres únicas. ¿Cuánto le damos gloria al Señor? Usted solamente tiene que estar agradecida como Dios la ha hecho. Debemos de estar agradecidas con nuestro cuerpo, agradecidas con nuestro rostro, agradecidas con nuestro cabello, agradecida con nuestros ojos. ¿Cuánto le damos gloria al Señor? ¿Cuánto le damos gloria a Cristo? Ahora, esposo que me oye, no compare a su esposa con su mamá. No la compare. Quizás usted le diga a su esposa: usted no me cocina como me cocina mi madre. Entonces, ¿por qué no se casó? ¿Cuánto le damos gloria al Señor? Ahora, todo el tiempo en muchos matrimonios, mencionándole a la mamá a esa joven: mi mamá sí sabe a planchar, mi mamá sí sabe lavar la ropa, mi mamá sí sabe decorar una casa, mi mamá sí sabe servir una mesa. Alabado el nombre del Señor. Hermana, hermano amado, no compare ni a su esposo con su papá, ni con otros esposos, ni a esa mujer que Dios le ha dado. ¿Cuánto le damos gloria al Señor? Porque esa muchacha que está recién casada está empezando un camino que su mamá lleva 50 años ya recorrido. Esa joven que usted tiene como esposo y ese joven que usted tiene como esposo está empezando un camino que ya ese padre lleva 50 años de recorrido. ¿Cuánto le damos gloria al nombre del Señor? Entonces, no nos comparemos con nadie, ni permita que a usted la comparen con nadie. ¿Cuánto le damos gloria al Señor? Ya usted, joven casado, dejó a su mamá, dejó a su papá. Enfrente su responsabilidad con esa mujer que ha amado y que ha tomado como esposa. ¿Cuánto le damos gloria al nombre del Señor? Usted ayúdela. Ayude a esa muchacha a superarse. Ayúdela a avanzar. En mi caso, mi esposo, Dios lo usó para ayudarme a avanzar. 15 años, no tenía experiencia de nada. Llegué ya para vivir en el lugar de cultos, en una habitación hecha de cartón. Ahí estábamos. No sabía nada, prácticamente, de lo que era pastorear al lado de un hombre de Dios. Tampoco cómo llevar quizás la alimentación, no para dos personas, sino para 15 y 20 personas que muchas veces tenían que comer ahí en nuestra casa. Pero gracias a Dios por la paciencia y también por la autoridad de ese hombre de Dios. Entonces, si usted quiere que su esposa salga adelante, no la avergüence, no la señale, no la menosprecie, no la ridiculice. Apóyela, ayúdela. Si usted quiere avanzar, dele la mano a ella y avance paso a paso con ella. ¿Cuánto le damos gloria al Señor? ¿Cuánto le damos gloria al Señor? Entonces, propongámonos a poner de nuestra parte también, a no vivir siempre cometiendo errores, sino a superarlos, a amar el madurar en la vida cristiana, amar el madurar en nuestra relación familiar, matrimonial. ¿Cuánto le damos gloria al nombre del Señor? Efesios capítulo 4, el verso 29, nos dice la palabra de Dios: ninguna palabra corrompida
salga de vuestra boca, sino la que sea buena para la necesaria edificación. ¿Cuánto le damos gloria al Señor? Propongámonos, si queremos tener hogares sólidos, si queremos un avivamiento, yo no sé si usted anhela un avivamiento, si deseamos un despertar, hermanas amadas, si deseamos que Dios nos use, entonces propongámonos a vivir la palabra. Ninguna palabra corrompida salga de vuestra boca, sino la que sea buena para la necesaria edificación. Una esposa me expresó un día estas palabras: prefiero que mi esposo me golpee a que me diga lo que me dice, a que me rebaje de la manera que me está rebajando. Hay que reaccionar. ¿Cuántos hombres golpeando a la esposa por un mísero botón de una camisa, por un ruedo suelto, por una media que no encuentra? Hagamos un alto en el camino. De toda palabra ociosa, y si Él va a tomar cuenta de las palabras, ¿cuánto más lo que tú haces con tus manos? Oh, alabado el nombre del Señor. Rápidamente, la quinta arma: actitudes despreciativas. Es un arma sutil, y en estas actitudes despreciativas puede ser un gesto, puede ser una mirada que solo la entiende la esposa o que solo lo entiende el esposo. A veces estos gestos y estas actitudes despreciativas se hacen en privado o en público. Otras personas se dan cuenta de lo que está pasando en el hogar. Y lo más triste es cuando esas cosas también se llevan a cabo dentro del templo, dentro de la iglesia, y no le interesa a ese hombre actuar de esa manera y ser una piedra de tropiezo para los que nos están viendo. O a esa esposa no le interesa actuar mostrando ante otros también la manera insensata en que ella obra. Hay un dicho aquí en Antioquia muy cierto, y ojalá usted lo grabe en su corazón: los trapos sucios o la ropa sucia se lava en casa. Si usted tiene dificultades con su esposo, si usted tiene dificultades con su esposa, si usted tiene dificultades con sus hijos, ¿qué le interesa a los que están a nuestro alrededor enterarse de nuestros problemas? La ropa sucia se lava en casa. Pídale a Dios control, dominio propio. ¿Para qué? Para que usted, cuando llegue a su casa, hable la situación. Si tiene que castigar y corregir al niño, a su hijo, hágalo en su casa o hágalo en un cuarto privado, pero no lo haga delante de la iglesia. Hermana, madre, no castigue a su niño delante de la gente. No castigue a su niño delante de otros niños. Usted no sabe el daño que le causa. Usted no sabe cómo le va a afectar a ese niño en su autoestima mañana. Si usted tiene que llamarle la atención a su hijo, llévelo a un lugar solitario y hágalo con sabiduría. No desboque toda su ira contra él. No le grite a su niño delante de la gente, pero tampoco en su casa. Los gritos no hacen bien. Los gritos perjudican el cerebro del niño. Los gritos hacen daño al niño. Háblele con sabiduría, háblele con cordura, háblele con autoridad, háblele con templanza, pero háblele con amor sobre todas las cosas. ¿Cuánto le damos gloria a Dios? Ahora, ¿por qué usted regaña a su esposa o le llama la atención
delante de su propia mamá, delante de su familia, delante de los hermanos de la iglesia. No lo haga. No lo haga delante de sus padres. No lo haga delante de la iglesia. Alabado el nombre de Cristo. Si usted tiene que llamarle la atención a esa esposa, hágalo en casa. Hágalo a puerta cerrada si es necesario. Trate de no hacerlo delante de los hijos, porque también le va a afectar a ellos. ¿Cuánto le damos gloria al Señor? Ahora, qué triste es que una esposa le grite a su esposo, y más delante de la gente. Esposas que con una sola mirada quieren como acabar a ese hombre que tiene como esposo, y le muestran que le disgustó tal cosa, y la gente nos está viendo. La gente nos tiene como luz del mundo. La gente nos tiene como hijas de Dios. ¿Cómo vamos a hablarle a otros de Dios si están viendo nuestras actitudes, si están viendo nuestro mal testimonio? Oh, alabado el nombre del Señor. Muchos actúan, hombre o mujer, en el hogar, se dice, como sargentos acomplejados. Aquí la que mando soy yo, aquí el que mando soy yo. Estás equivocado. En tu hogar, el que debe de mandar es el Señor, es el Espíritu Santo. ¿Cuánto le damos gloria al Señor? Entonces, hermana amada, evite estas actitudes ante otras personas. Yo sé que Dios ayuda a corregir lo deficiente. ¿Cuánto le damos gloria al Señor? Rápidamente, la sexta arma, la arma sexual. En muchas ocasiones, la mujer hace uso de esta arma. ¿Y en qué aspecto? Y no vamos a ahondar sobre este tema, pero ¿en qué aspecto la usa? Cuando hay un problema con el esposo, esa persona totalmente empieza a desquitarse con ese hombre, rechazándolo, el no cumpliendo su deber conyugal, chantajeando, en otras palabras, a ese hombre que Dios le ha dado como esposo. Usted lo puede hacer, y usted venir al culto tranquila y pasar semanas y meses, porque hay casos de meses y aún años que esa esposa no corresponde con su deber conyugal como Dios lo ha establecido. Yo quiero decirle, hermana amada, Dios le va a pedir cuenta a usted de eso. ¿Por qué? Porque usted, con su proceder, con su actitud y con esta arma diabólica, usted lo que está haciendo es empujando a ese hombre a pecar en su mente, a pecar en su corazón, y en el peor de los casos, a ir al adulterio. Y no que se justifique el pecado de ningún hombre, porque nadie puede decir que tiene excusa para pecar, porque Dios ha sido fiel con nosotros. Pero usted, como esposa, o yo, podemos ayudar y abonar el camino para Satanás, que el Señor lo reprenda, para colocar el adulterio, para llevar a ese hombre a fallar ante Dios. Y después perderá usted no solo su esposo, sino su hogar. Perderá su paz y perderá la comunión con Dios, porque muchas caídas han sido fruto y resultado de la insensatez de esa mujer, de la insensatez de esa esposa. No en todos los casos, porque hay mujeres de Dios santas que corresponden a su deber conyugal, que oran por ese hombre, mujeres que han levantado bien sus hijos, mujeres que han tenido en orden su casa, mujeres que se han permanecido intachables en su aspecto personal. Pero ese hombre ha amado más el pecado. Pues no se angustie, Dios le va a cobrar a él eso. Dios le va a pedir cuenta a él, pero a usted
no le va a recriminar, sino que la va a recompensar por su fidelidad, por su amor a Él, por su servicio, por su entrega, por esa fidelidad a un pacto que hemos nosotros, hermanas, pactado con ese hombre de serle fiel. Primera de Corintios, capítulo 7, el verso 5. No neguéis el uno al otro. Grábese esta palabra, hermana amada. Usted que se niega a su esposo, usted está pecando contra Dios. Usted está desagradando a Dios. No neguéis el uno al otro, a no ser por algún tiempo de mutuo consentimiento, para ocuparos sosegadamente en la oración y volved a juntaros en uno, para que no os tiente Satanás. Primera de Pedro, capítulo 3, el verso 7, dice la palabra de Dios a los esposos: vivid con ellas sabiamente, dando honor a ellas como vaso frágil, pero también nos dice que si se vive sabiamente, nuestras oraciones no tendrán estorbo. ¿Cuántos alabamos al Señor? ¿Cuántos decimos amén? Ahora, la séptima arma, la fuga, es una arma que se utiliza en medio de los problemas familiares. Esta arma surge después de una fuerte y acalorada discusión, donde ese esposo, donde esa esposa se gritan, muchos se insultan, muchos pelean, y uno de los dos, casi siempre el esposo, abre la puerta con violencia, la tira y sale de la casa. ¿Qué queda en ese hogar? Un gran silencio, pero probablemente se agrava, se agudiza y sabe, se empeorará la situación. Porque es que los problemas no se solucionan dándonos a la fuga. ¿Cuántas esposas está hablándole el esposo? Está llamándole la atención de alguna situación. Igual, lo dejan hablando solo. O se van y se encierran en su habitación, o se van para la calle, alabado el nombre del Señor. O lo peor, se van para donde la familia, para donde nuestros queridos padres, nuestras queridas madres, a comentar la situación. Lo más triste es que ese hombre, después de que tira la puerta y se va enojado, ¿para dónde es que coge? Para la casa de la mamá en muchas ocasiones. Hermanas, aquí hay que hablar claro, es la verdad. Son los problemas de la familia, son problemas familiares. Alabado el nombre del Señor. El hombre llega donde la mamá y le dice: mamá, peleé o tuve un problema con mi mujer. No todas las madres hacen eso, porque hay mujeres de Dios aquí que se han parado firmes. Pero ¿qué hace la mayoría de las madres? Venga, mijito, no sufra, no viva con esa mujer. Esa mujer no merece que usted esté ahí. ¿Y qué es lo primero que hacen las madres? Abrirle la puerta de su casa a su hijo y le dice: duerma aquí, no vuelva por allá, mijo. Dios nos va a pedir cuenta de eso. ¿Cuántos decimos amén? ¿Cuántos decimos amén, hermanas? Ahora, ¿cuál debiera de ser el papel de la madre? El papel del padre cuando suceden los problemas familiares. Usted no puede abrirle la puerta de su casa a la primer contienda, a la primer disensión de sus hijos, al mismo decirle: venga para acá. Hay que pararnos en la raya, amarrarnos la falda como esposas, como madres, usted como padre, como esposo, usted decirle: usted se va y soluciona el problema con su esposo.
soluciona el problema con su esposo. Usted tiene que enfrentar las cosas. Y si es que está muy grave la situación, en vez de usted proporcionar

tiene que poner la cara. Usted tiene que enfrentar la situación. ¿Cuánto le damos gloria al Señor? ¿Cuánto le damos gloria al Señor? Ahora, usted tiene que entender que lo que madura una pareja a veces son esos altibajos. Los golpes de la vida y las cosas que más nos duelen son las que más nos enseñan. ¿Por qué a veces son necesarios a veces esos altibajos en una familia? Porque nos estamos acoplando el uno al otro. Y ese acoplamiento, dicen algunos psicólogos, que dura hasta los 9 años. Pero yo digo que sigue, eso sigue. ¿Cuánto le damos gloria al Señor? ¿Por qué? Porque usted tiene que conocer cada día a ese hombre y también bajar la cabeza en cosas que son pequeñas y que uno puede como que ceder. ¿Por qué me voy a quedar 20, 30 años formándole problema a un hombre porque deja los zapatos en la sala? ¿Para qué yo voy a alegar todos los días el mismo problema? ¿Por qué no llevo la ropa al lavadero o a la lavadora? Hermana, ¿para qué yo contender todos los días? ¿Por qué yo le digo 2, 3 veces? Y si él ya no aprende con esas 2, 3 veces, yo no me puedo quedar alegando, yo no me puedo quedar contendiendo, yo no me puedo quedar perdiendo la presencia de Dios, que me duele a mí recoger eso y llevarlo. Y me ahorro una gran cantidad de discusiones. ¿Cuánto le damos gloria al Señor? ¿Cuánto le damos gloria al Señor? Entonces, esas situaciones ayudan a madurar la pareja. Esa muchacha recién casada, que al primera discusión sale llorando donde los padres, ayúdele a esa joven. Dígale, enfrente su problema. Mire si usted es la promotora de la situación. Si usted no es promotora del problema, Dios la va a ayudar aún más. Y hable con él para que él se corrija. Pero hay que encaminarlos. Que cada pareja enfrente sus propios problemas. No pelee por sus hijos. Déjelos que ellos se defiendan. Hágalo lo de los hijos del águila, que el águila le incomoda el nido forzándolos hasta que se salgan de la comodidad. Usted que sabe que ese problema sea Dios, para que la niña que no se ha acordado de venir a ayunar saque un día de ayuno, o saque un día para estudiar la palabra, o para leer un libro bíblico que le va a ayudar para ver cómo su hogar marcha mejor. Entonces el águila suelta a sus hijos y ellos no quieren salir del nido, se sienten que van a morir, pero ella lo suelta al vacío, y cuando ya el aguilucho va directo al suelo, a la tierra, y que ahí sí encontraría una muerte rotunda, total, ella apresuradamente, con un veloz vuelo, se viene y lo toma en la parte de sus lomos. Pero poco a poco el aguilucho va a aprender a defenderse solo. ¿Cuánto le damos gloria al Señor? ¿Qué me ha ayudado a mí, y más en el tiempo de recién casada? Mi madre, por más que ella quisiera estar cerca de mí, no podía. Pasaba a veces meses, casi un año, y no nos veíamos. Y yo recién casada y pasando por situaciones. Pero ella, por más que quisiera ir donde yo estaba, a veces no había la forma, no habían los pasajes, no podía. Pero enfrentar cada situación en mi hogar, sola, con Dios y con mis niños, me ayudó siempre a mirar arriba, a depender de Dios. ¿Cuánto le damos gloria al Señor? ¿Cuánto le damos gloria al Señor? Es maravilloso tener madres como las que Dios nos ha dado, hijas de Dios.

Dios, mujeres de Dios, padres como el que Dios nos ha dado, hombres que aman a Dios, que temen al Señor, pero el indispensable será siempre Dios. ¿Cuánto le damos gloria al Señor? Ahora, la última arma para ganar más tiempo es el maltrato físico. Es lamentable que ocurra en los hogares cristianos, pero a veces no solamente hay maltrato físico, sino como el que dijimos anteriormente, maltrato verbal. Alabado el nombre del Señor. ¿Cuál es el más doloroso? Ambos son más dolorosos. Ambos son iguales de dolorosos. Pero el más triste es cuando hay maltrato físico, como me parece a mí, aunque el otro es igual de grave, pero me duele cuando un hombre golpea a una humilde mujer. Una mujer que le ha servido, que le ha amado, y me parece que el hacerlo un hombre es el acto más cobarde que puede cometer. ¿Cuántos decimos amén? Si usted es cristiano y golpea a su esposa, yo dudo de su cristianismo. Yo dudo de su cristianismo. Si usted es un hombre de Dios, ¿por qué se goza en golpear a su esposa? Si la palabra de Dios nos dice que es un vaso frágil, y hay un pensamiento que dice: no golpees a una mujer ni con el pétalo de una flor. Entonces, ¿por qué hacerlo? Si este acto causa tantas heridas en el corazón de esa esposa. Es más, usted atrae sobre su vida, usted esposo que golpea a su esposa, y también hay esposas que golpean al esposo. Usted está atrayendo sobre su vida y sobre su familia una gran maldición. Una gran maldición. No puede estar la presencia de Dios en un hogar donde hay violencia doméstica, donde hay violencia verbal, donde hay maltrato físico. No puede estar la presencia de Dios donde hay golpes, donde hay maldiciones. Usted se está haciendo daño, no solo se lo está haciendo a la mujer, sino que usted mismo se lo está haciendo, le está haciendo daño a sus hijos. Y lo peor de todo, estará bloqueando esa comunión con Dios. Estará bloqueando la presencia de Dios. Dios no podrá estar en su hogar. Dios no podrá estar en su familia. Dios no podrá estar en nuestra vida. Dios no podrá estar en mi vida. Si hay esto en una familia, eso va a ser una pared que va a impedir que Dios obre milagros, que Dios bendiga esa familia, que Dios prospere la familia, que Dios prospere esa empresa, que Dios prospere el trabajo de sus manos. Alabado el nombre del Señor. Cuando sucede eso, no solamente usted afecta a su familia, sino que al llegar a la iglesia habrá un ambiente pesado, un ambiente duro, un ambiente de muerte. Pero si hay arrepentimiento, si hay humillación, si hay ese sentimiento de culpabilidad y usted reconoce que ha hecho mal, que ha estado haciendo mal, yo quiero decirle, Dios va a darle su mano, Dios le va a ayudar, porque hay tantas personas en las cárceles, en las clínicas, es por esta violencia familiar. Es por estas cosas que se hacen, que lo que está formando en el corazón de esos hijos que ven diario esas situaciones, es hacer que esos hijos mañana sean los drogadictos de la sociedad, mañana sean los asesinos del barrio, mañana sean los peleadores de la vecindad.
Hoy yo quiero decirte, inspirada por Dios, de que hay solución para tu problema. Esposo que me oyes, esposa que has estado escuchando esta palabra y que quizás allá dentro de tu vida has dicho: yo he utilizado estas armas, yo he utilizado esto y me ha traído es daño, me ha traído es tristeza. ¿Por qué no depones esas armas delante de Dios hoy? Y le pides a Dios: Señor, dame sabiduría, dame entendimiento. Yo quiero mi esposo, yo quiero mis hijos, yo te amo a ti más que a ellos. Ayúdame a servirte. Usted que me oye en esta hora, sea esposo o esposa, posiblemente hay heridas en su corazón por esos maltratos, por esas humillaciones, por esas expresiones donde se ha perdido el respeto. Pero yo quiero decirte en esta hora: hay sanidad para tus heridas. Hay uno que sana tus heridas. Hay uno que te dice: ven a mis brazos, yo te amo, tú vales para mí, tú eres de un valor incalculable. Hay uno que te dice en esta hora: entrégame tus heridas, entrégame tus tristezas, entrégame lo que te hace llorar, entrégame lo que te ha hecho sentir que no hay esperanza para tu familia. Entrégame aquellas cosas que te han hecho pensar que lo mejor es el divorcio, que lo mejor es quitarte la vida, que lo mejor es irte con otro, con otra. Haz un alto en tu camino. Dios ha permitido que escuches esta palabra porque Dios tiene un propósito grande con tu vida, porque Dios tiene un propósito grande con tu esposa, con tu esposo, con tus hijos. El Señor te dice, como dice en Jeremías 30, 17: mas yo haré venir sanidad para ti y sanaré tus heridas. Y el Salmo 147, 3, Él dice que Él es el que sana a los quebrantados de corazón y venda todas sus heridas. Hermano, hermana amada, amiga y amigo que me oyes, hay provisión divina para tu situación. Hay provisión divina para las heridas de tu alma. ¿Cuál es esa provisión? La sangre del Cordero. Esa sangre que te puede lavar. Esa sangre que te puede purificar. Esa sangre que te puede hacer limpio y borrar totalmente los errores que has cometido en tu hogar. Pero también está la obra de la palabra. Ábrele tu corazón a la palabra. Ábrele las puertas de tu casa a la Biblia. Y esa palabra sanará tu hogar, sanará tu vida. Te enseñará cómo tratar a tu esposa. Te enseñará cómo tratar a tus hijos. Te enseñará a valorar esa mujer que Dios te ha dado, a valorar ese hombre que Dios te ha dado. Pero también hay unción del Espíritu Santo para sanar tus heridas. Esa unción que está aquí en esta tarde. Por eso en esta hora yo te invito a que inclines tu rostro y clames a Dios en esta hora y le digas: Señor, en este día yo te doy gracias por esta palabra que he oído, por esta palabra que tú has permitido que llegue a mi corazón. Yo te pido perdón por todas mis faltas, te pido perdón por todos mis errores, te pido perdón en esta hora por todas aquellas cosas que yo he cometido y que consciente o inconscientemente ha afectado a mi esposa o a mi esposo y ha afectado a mis hijos. Enséñame
a ser sabia. Enséñame a ser sabio. Dame de tu sabiduría, de esa sabiduría de arriba del cielo. Dame la cordura y el dominio para yo actuar de la manera más prudente en mi hogar. Yo te entrego mi hogar. Te invito a que mores en mi casa. Te invito a que visites mi vida, a que visites la vida de mi esposa o esposo, a que visites la vida de mis hijos. Queremos hacer un altar para ti, de nuestro hogar, donde te honremos y donde te glorifiquemos. Muchas gracias, Señor. Gracias, Señor. Gloria a Dios.

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0: Padre, en tus manos encomiendo mi espíritu.
1: Realmente fue impresionante oír sus últimas palabras en la cruz. Siempre que este hombre hablaba, sucedían cosas extrañas, pues yo vi mucha gente que fue sanada por él, aunque a nosotros los soldados romanos nos prohibían hablar de estas cosas. Yo estuve parado junto a esa cruz y la verdad no quería estar ahí, porque cuando volteaba para ver a Jesús, su mirada me hacía sentir y pensar que yo debería estar en su lugar. Él no me veía con odio, sino que, a pesar del gran sufrimiento que padecía y de su expresión de agonía, Él me miraba con amor. Y aún no alcanzo a entender por qué Él decía palabras como: Padre, perdónalos porque no saben lo que hacen. En mi interior yo le decía: vamos, si eres el Hijo de Dios, ¿por qué no bajas de esa cruz? Porque si dicen que no has conocido pecado, mueres por los pecadores y los presentas justos ante tu Padre, cuando creo que el único justo eres tú. De pronto me di cuenta que mi cuerpo comenzó a temblar, porque parecía que Él escuchaba mis pensamientos, y mientras por su cuerpo desfigurado corría la sangre, Él me decía con su mirada: si no bajo de esta cruz, es por amor.

0: Yo no sabía qué hacer. Unos se burlaban de él, otros a lo lejos lloraban porque nunca lo volverían a ver. Aunque supuestamente él dijo que al tercer día iba a resucitar. Y bueno, por esa razón me ordenaron cuidar esta tumba. Sinceramente yo quisiera irme de este lugar. No sé por qué, pero me siento un poco temeroso. Además, yo no creo que este hombre salga de la tumba, y mucho menos creo que pueda mover esta piedra tan pesada. Claro que no. Esto no sucederá, pues le vimos morir. Es más, le enterramos la lanza en su costado y sus piernas ni quebrarlas fue necesario. Él estaba muerto. Ahora, que yo recuerde, todos los reyes, emperadores y profetas...
1: Jesús, hijo mío, por cuanto no te aferraste al ser igual a mí y renunciaste a todo lo que era tuyo, tomando forma de siervo y condición de hombre, haciéndote obediente hasta la muerte. Yo te levanto con el poder del Espíritu Santo, venciendo a la muerte, y te doy el más alto honor y el más excelente de todos los nombres, que es sobre todo nombre.
0: Bueno, pues, ya está amaneciendo, y como era de suponerse, aquí no sucedió nada. Sin duda que este hombre era un profeta más. Pero, ¿qué está pasando? No puede ser. La piedra se está moviendo. ¡Oh, no! ¡No lo puedo creer! ¡Jesús ha resucitado! ¡Él vive!
2: Yo soy la resurrección y la vida. El que cree en mí, aunque esté muerto, vivirá.

apártate de tus malos caminos y alcanzarás misericordia. Porque la paga del pecado es muerte, mientras que la dádiva de Dios es vida eterna en Cristo Jesús, Señor nuestro.

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No tengas otros dioses además de mí. No tengas ningún ídolo ni te inclines delante de ellos. Porque yo, Dios, soy muy celoso. La honra para mí solo es. Yo derramo mi amor sobre millares de generaciones de los que me aman y obedecen mis mandamientos. No usarás el nombre del Señor tu Dios en vano, ni en forma irreverente.

Amarás al Señor tu Dios con todo tu corazón y con toda tu alma y con toda tu mente. Y amarás a tu prójimo

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hace algunos años, algo estaba llamando mi atención. Las hojas de los árboles movidas por el viento golpeaban el cristal de mi ventana. Algo me querían decir. Me llené de valor ante lo desconocido y me decidí a descubrirlo. Miré a través de la ventana y observé que alguien había llegado y estaba frente a la puerta de mi casa. Lleno de asombro, me pregunté muchas cosas. Era alguien que yo no conocía, pero estaba tocando en la puerta de mi casa. Rápidamente bajé las escaleras de dos en dos y abrí con ansiedad. Iba a hablar, pero me quedé mudo. No pude siquiera preguntar nada. De repente, la emoción. De repente, la alegría. Y un nudo en mi garganta anunciaba un par de gruesas lágrimas que llenarían mi vida de gozo. Frente a mí estaba la ternura. Frente a mí, el más hermoso de los hijos de los hombres, vestido de blanco resplandeciente, con sus ojos de miel, sencillez en la mirada y aromas de amor brotando en sus palabras. Hoy ha llegado la salvación a esta casa, mi hijo. He venido para darte vida y vida en abundancia. Te ofrezco mi paz, no como el mundo la da, sino como viene de lo alto, como solo mi Padre puede dártela, como yo quiero entregártela ahora. Yo soy Jesús, el Hijo de Dios, el camino, la verdad y la vida, la puerta del cielo, la luz del mundo, tu luz. Ábreme, que quiero entrar y cenar contigo esta noche.

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1: Vamos a leer la palabra del Señor y vamos a hacerlo en el libro de Esther, capítulo número 6. Libro de Esther, capítulo 6. Gloria a Dios. Comparta su Biblia. Si a su lado hay alguien que no tenga, de manera que pueda leer fácilmente la palabra de Dios, o también ayúdele a buscar si no es muy hábil todavía con la Biblia. Esther, capítulo 6. Gloria a Dios. Esther se encuentra antes de Job. Gloria a Dios. Y Job está antes de Salmos, para que usted más o menos se ubique ahí en la búsqueda que está haciendo. Esther, capítulo 6. Gloria a Dios. Aleluya. Del verso 1 en adelante quiero leer algunos versículos. Gloria al Señor. Usted me sigue con su vista y yo leo la palabra del Señor. Dice la Biblia, Esther, capítulo 6 y versículo 1. Aquella misma noche se le fue el sueño al rey y dijo que le trajesen el libro de las memorias y crónicas y que las leyeran en su presencia. Entonces hallaron escrito que Mardoqueo había denunciado el complot de Bigtán y de Teres, dos eunucos del rey, de la guardia de la puerta, que habían procurado poner mano en el rey Asuero. Y dijo el rey: ¿qué honra o qué distinción se hizo a Mardoqueo por esto? Y respondieron los servidores del rey, sus oficiales: nada se ha hecho con él. Vamos a orar. Pidámosle a Dios que Él nos hable en esta hora y que podamos tener la oportunidad de entender la palabra del Señor, de recibirla y de poder también que ella pueda encontrar lugar en nuestro corazón. Oremos al Señor. Padre que estás en los cielos, te doy muchas gracias por esta noche y por esta oportunidad que me das de estar acá. Gracias por la vida de cada hermano y hermana que tú has movilizado de diferentes lugares de esta ciudad, que les has permitido llegar hasta aquí para juntos poder adorarte, poder celebrarte culto y poder escuchar tu voz también. Yo te pido que tú bendigas ahora este momento, este espacio. Nos prestamos ya, nos disponemos a escuchar tu voz, a oír tu voz, y yo te quiero pedir que tú, por favor, tomes el control de este momento. Usa mi vida como un vaso de barro en tus manos, como lo que es. Sé tú el que hable, sé tú el que ministre cada corazón. Inspira tu palabra en mi boca, Señor, que cada palabra que salga pueda ser tomada por tu Espíritu Santo y dirigido por Él para llenar la necesidad de cada corazón que está aquí en esta hora. Te pido que reprendas, que expulses, que sometas toda obra contraria del enemigo, todo lo que quiera robar la atención, lo que quiera impedir que tu palabra sea predicada. Expúlsalo, somételo en el nombre de Jesús. Y te ruego, Señor, que todos los que estamos acá, que todos los que nos escuchan a través de los medios, puedan ser bendecidos en gran manera, puedan recibir en totalidad esa palabra que ellos necesitan. Yo no les conozco, yo no sé quiénes son, pero tú sí lo sabes, Señor. Y te pido que esta palabra pueda llenar ese vacío, pueda llenar esa necesidad. Señor, te lo pido todo en el nombre de Jesús y te ruego que tu bendición esté con nosotros y que podamos disfrutar de este momento. Muchas gracias, Señor, en Cristo Jesús, tu Hijo amado. Amén. Puede tomar su lugar alabando a Dios. A su nombre sea la gloria. Bien, hermanos, quiero que meditemos en la palabra del Señor y que lo hagamos bajo el tema: en la misma noche. Gloria a Dios. En la misma noche. A su nombre, gloria. Y me gustaría iniciar citando que cuando se habla de la noche, se está hablando de un espacio de tiempo que por lo general se dedica para descansar. Ya el mundo ha evolucionado, hay ciudades un poco más adelantadas que otras, gloria al Señor. Y bueno, todo ese avance tecnológico, etcétera, pues ha hecho que muchas ciudades en el mundo pues tengan un estilo de vida de 24 horas, aunque todavía es muy pocos países. Sin embargo, a pesar de eso, la gran mayoría de lugares, las personas entienden que la noche es o sirve para descansar. Cuando hablamos de la noche, es un espacio que se puede representar por la quietud, la tranquilidad, el silencio. Por ejemplo, en la mayoría de las ciudades el tráfico disminuye en un 90%. Los negocios y los espacios comerciales en su gran mayoría cierran. La luz del día se apaga y entonces entra ese momento para poder descansar. Gloria al Señor. Algo curioso es que por lo general la gran mayoría de los problemas que se generan en la vida se arreglan durante el día y no por la noche. Ya cuando es una emergencia, una situación que se sale de las manos, pero por lo general nadie espera la noche para resolver un problema. Más bien, uno espera el siguiente día para poder resolverlo. Se toma la noche para descansar, para despejar su mente, para poder tener un momento como de quietud, de reposo mental, para que al otro día, como se dice por ahí, con cabeza más fría, usted pueda meditar en el problema que le está sucediendo y de esta forma pueda encontrarle una solución correcta a esa situación que está pasando. Bendito el nombre del Señor. Y he comenzado hablándole de esto porque lo básico de lo que vamos a ver hoy en esta noche, pues es una historia y son una serie de eventos que suceden en una noche. Gloria a Dios, en una noche. Este libro de Esther es una vivida narración que relata cómo el pueblo de Dios fue preservado a pesar de ese atentado, de esa catástrofe del siglo V antes de Cristo. La protagonista del libro es Esther, una bella judía, pero huérfana, que se convirtió luego en la esposa del rey Asuero. En ese tiempo, cierto número de judíos se encontraban aún en Babilonia, pese a que ya habían sido liberados para regresar a Jerusalén hacía un poco más o menos de 50 años. También creo que es bueno que recuerde un dato importante, que, gloria al Señor, que en la época en que los israelitas estuvieron en Babilonia, hubo jóvenes como Daniel que fueron personas importantes dentro del imperio. A pesar de ser judíos, ellos incursionaron en Babilonia y fueron personajes de renombre, no tanto solo por su habilidad humana, sino más bien por la gracia que Dios les había dado y por su fidelidad, su lealtad a Dios. Recuerde que Daniel y sus amigos, por lo menos que nos menciona la Biblia, Sadrach, Mesach y Abednego, fueron ejemplares en todo lo que hacían y gozaban de una sabiduría superior a los demás. Incluso ellos, especialmente Daniel, gozaron del cariño y del respaldo de los reyes de su época, porque ellos veían, o los reyes que hubo en esa época en Babilonia, entre los medos y los persas, vieron que en Daniel, como en algunos amigos de Daniel, había un espíritu superior, había algo diferente a todos los demás, y esto los hacía resplandecer más. Gloria al Señor. Desde el capítulo 1 del libro de Daniel usted puede leer y encontrará que Daniel y estos tres jóvenes más decidieron no contaminarse con la comida del rey, y esto provocó que hubiera una situación difícil entre el eunuco que estaba a cargo de ellos. Sin embargo, Daniel lo convence y le dice: pues danos legumbres, danos agua, y a los demás dales la comida que les das, y después de un tiempo haz un examen, analízanos y mira si estamos deteriorados como tú crees, pues entonces comeremos de esa comida, pero por el momento no lo hagas. Yo sé que Dios
2: nos va a sustentar.
1: Y cuando él hace el examen, resulta que ellos pasan la prueba, algunos tantos más que sus demás compañeros. Cuando el rey los ve aún mejor que los otros que habían comido de la comida del rey. Y así usted puede leer Daniel y va a encontrar unas historias fascinantes de cómo Dios respaldó a Daniel, como también respaldó a estos tres jóvenes que en algunos momentos de la historia no estuvieron de acuerdo ni tampoco rindieron sus principios a causa de las decisiones alocadas que tuvieron muchos de estos reyes. También usted encuentra en una ocasión cuando Daniel es engañado, bueno, primero el rey engañado, y por causa de esto Daniel rompe una regla que ya habían dado, una norma, le toca tirarlo al foso de los leones. Y ahí, en ese momento, el rey dice que se llenó de pesar, que trató de ayudarlo y no pudo. Esto habla del aprecio, del cariño que le tenía este rey a Daniel, porque sabía que era un hombre diferente a los demás. Incluso no durmió en toda la noche, y al otro día muy temprano madrugó, hizo quitar la piedra del foso y gritó esperando que Dios hubiera ayudado a Daniel, porque antes de entrarlo allá le dice que tu Dios te ayude. Y cuando abren el foso, él le grita y le dice: Daniel, ¿estás ahí? Y Daniel responde afirmativamente, gloria al Señor, a lo que el rey le dice, le pregunta: ¿tu Dios a quien sirves te ha podido librar? Y Daniel adentro dice: sí, sí, rey, el Dios al que sirvo me ha liberado. Envió uno de sus ángeles, no permitió que los leones me pudieran hacer daño y aquí estoy, alabado el nombre del Señor. A su nombre sea la gloria. Entonces, es bueno recordar esto, porque es en esa misma época en la que está relatándose lo que hemos leído en Esther. Estos personajes fueron ejemplares, gozaban de una sabiduría superior, del cariño y el respaldo de los reyes de su época, y como era de esperarse, esto provocó celos, esto provocó amargura, esto provocó deseos de quererlos exterminar. Gloria a Dios. Digo esto porque es bueno recordar que hubo situaciones tensas a causa de la bendición que reposaba sobre los israelitas fieles y que tenían un cargo importante. Recuerde que a Daniel le seguían los pasos muy de cerca, viendo en qué momento defraudaba las órdenes del rey para acusarlo, porque querían deshacerse de él. Porque a la larga, al hacer el estudio, cada uno de estos reyes se daba cuenta que Daniel tenía algo especial, que estaba por encima de todos los demás. Así que la mayoría de los reyes depositaba su confianza en Daniel, porque lo veían que era diferente y que era más capaz que los demás. Esto no solo pasó con Daniel, esto ha pasado con muchos hombres y mujeres de la Biblia, gloria a Dios, que han sido fieles a Dios y que a pesar de estar en contextos diferentes, han logrado ganar el cariño, la confianza y el respaldo de las personas que están en autoridad. Recordemos, por ejemplo, el caso de José. José llegó a ser la mano derecha de Faraón, y José no fue egipcio, ni tampoco fue un gran hombre ejemplar egipcio. Antes, minutos antes quizá, unas horas antes de que Daniel lograra ocupar el puesto del segundo al mando después de Faraón, no salió de otro palacio, salió de la cárcel. Estaba preso, porque lo habían metido preso por una injusticia, por una calumnia de una mujer de uno de los generales del imperio egipcio. Gloria al Señor. Pero la Biblia nos dice en todo el relato de José, en el libro de Génesis, que Dios estaba con él. Dios estaba con él. Y cuando estuvo en venta, Dios estuvo con él. En la casa de Potifar, Dios estuvo con él. La gracia que Dios había depositado en él era lo que atraía, seguramente fue lo que atrajo a esta mujer, pues motivada por su carne, por las tinieblas. Luego llegó a la cárcel y nos dice que aún en la cárcel el Señor estaba con José. Salió de la cárcel y el Señor seguía con José. interpretó el sueño de Faraón y el Señor seguía con Josué, con José, gloria al Señor, a su nombre sea la gloria, hasta ocupar el puesto que ocupó y poder así ayudar a su pueblo. Eso mismo pasa con todos nosotros los que amamos y servimos a Dios. Amén. Pero debemos de saber algo, que la bendición de Dios y la gracia de Dios derramada en su vida o en la mía, en algún momento va a provocar problemas, va a provocar celos, va a provocar envidias, va a provocar deseos, deseos oscuros en la vida de otras personas que querrán o que desean el puesto que Dios le ha dado a usted. Y en ellos se va a despertar esa envidia, ese deseo de querer aniquilarlo. Tal vez no de asesinarlo, de quitarle la vida, pero sí de quererlo correr y quitar de su camino y ojalá desaparecerlo de la memoria de todos aquellos que le conocen. Ese es el precio, gloria a Dios. Y mientras leía y meditaba en esto decía, qué tremendo, porque nosotros oramos y le decimos a Dios, dame de tu gracia, dame de tu presencia, dame de tu espíritu. Y cuando Él lo hace y surgen los problemas, entonces lloramos y decimos, pero ¿por qué ha pasado esto? Bueno, ahora ya sabemos por qué pasa eso. Porque cuando la gracia de Dios se derrama sobre la vida de una persona, esa persona no puede seguir igual. En esa persona reposa la presencia de Dios. Y si la presencia de Dios está en esa persona, le guste o no le guste a cualquier persona más, en él está algo que Dios le ha dado. Gloria al nombre del Señor. Y eso provocará problemas. Bueno, algo particular en este libro de Esther también es que no se menciona el nombre de Dios como tal. Sin embargo, la presencia de Dios y de sus caminos son más que evidentes a través de todo este libro. Es fascinante, cuando usted lo lee completo, observar cómo Dios usa lo que aparentemente no sirve, lo que no cumple con los requisitos lógicos de una situación determinada. Porque si usted lee el libro un poco más despacio, cosa que aquí no podemos ahora por el tiempo, usted se va a dar cuenta que desde una perspectiva humana, ni Esther ni Mardoqueo fueron personas con los requisitos idóneos para desempeñar el papel que desempeñaron en la formación de una nación. Humanamente, ambos no se ven como las personas ideales para llevar a cabo esta labor. Pero como Dios es Dios, y Dios es el que está sentado en el trono, y Dios es el que da, y Dios es el que pone la sabiduría, y Dios es el que pone los dones y los talentos, pues Dios decidió que fuera Esther y Mardoqueo. Y si Dios lo decidió, ¿quién podrá detenerlo? Gloria al Señor. Mardoqueo, por ejemplo, fue un exiliado judío benjamita. Esther fue su sobrina, pero era una muchacha huérfana y adoptada. Sin embargo, a pesar de estas cosas negativas, de estos aparentes obstáculos, gloria al Señor, se puede observar que Dios puso en estas dos personas la madurez y la prudencia necesaria para proceder como debían de proceder en los momentos tensos de la historia. Ambos actuaron en el momento indicado y de la forma indicada. Esto muestra que fueron personas sabias, entendidas. Esther no tenía muchos factores positivos para llegar a ser lo que fue. Incluso fue Mardoqueo el que le dijo que entrara en el concurso porque el rey iba a elegir esposa. Ni siquiera fue motivación propia. Pero en el relato se puede observar que lo que nadie esperaba de Esther, eso llegó a ser una mujer valiente. Una mujer que incluso estuvo dispuesta a arriesgar su vida por la de todo un pueblo. Gloria al Señor. Humanamente puede ser que no se tengan las cosas necesarias para llegar a hacer algo importante en la vida. Sin embargo, no se puede olvidar que Dios es el que levanta, que Dios es el que da la sabiduría necesaria para poder hacer todas las cosas. Alabado sea el nombre del Señor. Por eso usted y yo no podemos menospreciar a nadie por lo que vemos, por lo que creemos. No podemos decir este no sirve porque no tiene esto, no tiene lo otro, sino debemos de recordar que Dios es el que levanta, que Dios es el que capacita. Y todavía más, Dios se complace, dice la Biblia, en usar lo que no es para avergonzar lo que es. De lo necio del mundo, dice, escogió Dios para avergonzar a los sabios y a los entendidos. A su nombre sea la gloria. Gloria al nombre del Señor. Así que no podemos menospreciar a nadie por lo que vemos en él o en ella, pero tampoco podemos dejarnos embargar por todas esas situaciones que nos hacen creer que nosotros no somos capaces. Porque no solo las personas influyen, también influye nuestro corazón, nuestra mente. Y a veces nos dejamos llevar o dominar de los prejuicios y de todas esas cosas en las que nos sentimos menores, nos sentimos incapaces, en las que creemos que no somos capaces de hacer las cosas y nos privamos de que Dios nos use porque creemos que nosotros no somos dignos de que Dios haga algo. No se hunda en ese pensamiento. Repréndalo en el nombre de Jesús. Y recuerde que si Dios está contigo, todo lo puedes en Cristo que te fortalece. A su nombre sea la gloria. A su nombre sea la gloria. Bueno, capítulo 1 y capítulo 2 de Esther, porque le tengo que dar un breve resumen para llegar a donde quiero. No va a ser muy extenso, pero quiero que ponga atención. En capítulo 1 y capítulo 2, en los primeros dos capítulos, la historia inicia presentando a los personajes principales. Y también narra de qué manera Esther dejó de ser una muchacha común y corriente y se convirtió en la esposa de un rey. De una forma inexplicable, inaudita. Nadie puede explicar cómo fue que una muchacha que no es nada de repente aparece siendo la escogida y ahora ya es la futura reina. Gloria al Señor, gloria al nombre de Dios. Porque Dios obra así, ¿cierto? Él es, en su obrar, Él es inexplicable. Gloria a Dios. Y que nunca se nos olvide eso, hermanos. Que Dios no necesita mucho tiempo para transformar las cosas. Dios lo puede hacer en un instante. Usted y yo, por ejemplo, recuerda el caso de Saúl. Saúl salió a buscar unos animales que se le habían perdido a su padre y lo que encontró no fueron los animales, sino fue el reinado en Israel. Dios hace lo que Él quiere hacer en el momento que Él desea. Es muy curioso cómo en un momento Dios transformó la vida de Esther, de pasar de ser una persona llena de muchas limitaciones, de muchas cosas que le escaseaban, no teniendo padres, teniendo un futuro que nadie sabía qué podría pasar con ella. Pues Dios toma esa vida y de un día para otro lo transforma y se convierte en la elegida en medio de muchas. Porque no fue ella sola la que concursó, había muchas más mujeres, seguramente algunas más bellas, otras un poquito menos bellas que ella, pero eran muchas. Y el rey eligió a Esther. Bendito el nombre del Señor. Capítulo, eso lo encontramos en el capítulo 1 y en el capítulo 2. Luego llegamos al capítulo 3. En el capítulo 3 aparece otro personaje que es Amán. Bendito el nombre del Señor. Gloria a Dios. Aparece Amán. Y aparece conspirando contra los judíos. Incluso logra fijar la fecha para su destrucción. Todo esto por causa de Mardoqueo y de su lealtad a Dios. Si usted lee el verso 1 del capítulo 3, se va a dar cuenta que la Biblia dice que el rey engrandeció a Amán. No nos da más mayores detalles, no nos dice qué hizo Amán para merecer eso, pero lo que sí nos dice es que Amán fue engrandecido por el rey. Gloria al nombre del Señor. Algo tuvo que haber hecho para ganarse tal honra. Y el rey lo honró, dicen los primeros dos versos, y puso su silla,
2: la silla de Amán, por encima de todos los príncipes que estaban con él. En el verso 12 dice que todos los siervos del rey que estaban a la puerta del rey se arrodillaban y se inclinaban ante él, porque así lo había mandado el rey. Pero también nos dice que Mardoqueo no lo hacía, no se arrodillaba ni se humillaba. Gloria a Dios. Y si usted es cuidadoso a leer, se va a dar cuenta que entonces los siervos del rey, es decir, los compañeros de Mardoqueo, le preguntaron y le hablaron que por qué no lo hacía. Gloria al nombre del Señor.

si mantendría su palabra, ya sabiéndolo Amán, porque les había contado que era judío. Le decía hace un momento atrás que la lealtad a Dios y la gracia de Dios en nuestra vida nos va a acarrear problemas, porque hay momentos en los que tendremos que decidir entre Dios y cualquier otra cosa, y nuestra lealtad a Dios va a despertar celos, envidias, y va a provocar muchas veces el momento preciso para denunciarnos, para atacarnos. Alabado sea el nombre del Señor, a su nombre sea la gloria. En primer lugar, lo que quiero que pueda ver es que Amán no había notado esa actitud en Mardoqueo, sino los compañeros de él, los otros siervos del rey, fueron los que los denunciaron. Y lo denunciaron solamente para probar si Mardoqueo tendría el valor de mantenerse en lo que les había dicho. Gloria al nombre de Dios. Y la lección fue terrible, porque este hombre les demostró que a pesar de las amenazas y que a pesar de todo lo que Amán hizo, se mantuvo firme en lo que creía y en sus convicciones. Alabado sea el nombre del Señor, a su nombre gloria. Amado hermano, en la vida cristiana habrá momentos en los que debemos de demostrar no solo a Dios, sino a nosotros mismos y a los que nos rodean, si somos capaces, si tenemos verdadera convicción en Dios y si estamos dispuestos a entregar lo que sea necesario con tal de ser fieles a Dios. Aquí uno encuentra que en la vida cristiana hay momentos en los que uno tiene que definirse. Gloria al nombre del Señor. Uno no puede quedarse en un término medio, pensando o tratando de quedar bien en ambos lados. Hay momentos en la vida cristiana en los que uno tiene que definirse y tiene que estar dispuesto a lo que sea, y tiene que declarar si es o no es de Dios. Alabado el nombre del Señor, a su nombre gloria. Mardoqueo nos da esa lección, les da esa lección a ellos y ahora a nosotros también cuando leemos este libro. Gloria al nombre del Señor. También hay algo llamativo, y es que como se destaca la conducta de Esther entre las demás jóvenes candidatas, también en el libro se destaca la conducta de Mardoqueo entre los otros siervos del rey. La negación de Mardoqueo a arrodillarse ante Amán, gloria al nombre del Señor, no implica que los judíos no respetaran la autoridad civil, gloria a Dios. Y algunos proponen algunos dicen, bueno, Mardoqueo no se arrodillaba porque el nombre de Amán en cierta manera tiene una relación con los antiguos amalecitas, gloria al Señor. Y entonces usted se acuerda que los amalecitas fueron los eternos rivales de Israel. Ellos fueron los que Saúl no aniquiló cuando lo mandaron a matar a todos, que él preservó al rey y los animales gordos. Bueno, de ahí viene todo ese problema. Y algunos dicen, bueno, seguramente fue por eso, porque en el corazón estaba como ese golpe de cómo los amalecitas habían sido, gloria al Señor, malos y crueles contra los israelitas. Alabado el nombre de Cristo. Sin embargo, gloria al Señor, usted puede notar que lo que más bien se puede resaltar es que aquí se presenta a Mardoqueo como un modelo, un hombre modelo que en medio de tanto servilismo sabe mantener la compostura, y por eso se vuelve un reproche de los demás. El hecho de que Amán no se haya dado cuenta por sí mismo parece indicar que este hombre no lo hacía de la misma manera como lo hacían los demás, quizá ostentosamente. Él llevaba a cabo las normas que se tenían que realizar, pero, gloria al nombre del Señor, quizá se perdía entre los demás. Aparte de eso, es muy llamativo porque seguramente había más judíos al lado de Mardoqueo que sí lo hacían.

0: y que su actitud era reprochable. Gloria a Dios, porque lo hacían en ese estilo de veneración al hombre. Y ahí era donde Mardoqueo chocaba, porque él tenía claro que, gloria al Señor, las autoridades son las autoridades, pero por encima de cualquier autoridad está Dios. A su nombre sea la gloria. Bendito el nombre del Señor. Amén, hermanos. Gloria al nombre de Jesucristo. Este hombre, Mardoqueo, tenía claro que ese tipo de honra y humillación solo la merecía su Dios, y que eso no lo iba a compartir con nadie más. ¿Usted se acuerda? Recuerde la historia de Daniel, la historia de Sadrach, Mesach y Abednego. Recuerde que no fueron solo ellos cuatro, sino fueron muchos más los que fueron escogidos de entre de Israel para ayudar al imperio babilónico. Pero solo cuatro, nos habla la Biblia, que se guardaron. Eso significa que los demás les dio lo mismo comer o no comer de la comida del rey. Seguramente aquí también habían más judíos, pero ellos estaban entregados a las prácticas, habían aprendido muy bien todo lo que se daba en estos imperios paganos. Gloria a Dios. Pero Mardoqueo dijo: no, yo no, yo no. Gloria a Dios, yo no. Y leyendo esto venía a mi mente el episodio que sucede en Mateo capítulo 22, verso 15 al 21. Ahí ustedes encontrarán que los judíos, líderes judíos, deseaban forzar a Jesús a que se declarara a favor de los celotes y hacerle así vulnerable a las acusaciones romanas, o a favor de los romanos y hacerle así sospechoso ante los judíos. La participación de los herodianos en este incidente era para probar la lealtad de Jesús a Roma. El propósito de la pregunta: ¿es bueno dar los impuestos al César? Era para atrapar a Jesús, porque si Jesús respondía afirmativamente, se opondría a la mayor parte de los judíos que estaban en contra del pago de impuestos al gobierno romano. Gloria a Dios. Pero si Jesús respondía negativamente, se convertiría públicamente en un rebelde contra el gobierno de Roma. Así que estaba en una encrucijada. Pero Jesús enseña que el gobierno tiene demanda legítima sobre sus ciudadanos. La lealtad a Dios no implica deslealtad a la nación, pero Dios siempre tendrá la prioridad. Y en esa oportunidad dice: denle a César lo que es de César y a Dios lo que es de Dios. Alabado el nombre del Señor. A su nombre sea la gloria. Esto es importante porque debido a la lealtad y fidelidad de Mardoqueo es que se desencadena la trama de toda esta historia. Todo este problema viene a causa de la lealtad de un hombre para con su Dios. Ese es, gloria al Señor. Y el verso 5 del capítulo 3 afirma que cuando Amán vio, le dijeron, y él vio que este hombre Mardoqueo no se arrodillaba ni se humillaba delante de él, se llenó de ira. Aleluya. Ahí está. Ese fue el comienzo de todo este problema. Se llenó de ira. Pero no nos olvidemos también de que Dios honra a los que le honran. Alabado el nombre del Señor. Y eso es lo que pasa. Luego en el capítulo 4, usted ve que ya este Amán, lleno de ira, pues entonces va, habla con el rey y le dice: hay un pueblo que no te sirve para nada, hay un pueblo que no es bueno, gloria del Señor, y entonces hay que matarlo mejor, son solo un estorbo. Y el rey, como tenía mucha confianza y aprecio por Amán, le dio su anillo personal para que hiciera lo que tuviera que hacer. Cuando se dio el edicto, Mardoqueo se enteró, y lo que dice la Biblia es que se entristeció en gran manera, porque Amán convenció al rey que los israelitas fueran destruidos en una fecha determinada, y logró que el rey le entregara su anillo. Y cuando el edicto tuviera el sello de ese anillo, era irrevocable. ¿Sabe qué fue lo que él dijo? De nada te sirve y ningún beneficio tiene que los dejes vivir. Esas fueron las palabras de Amán. Pero si usted observa la historia, el rey sí tenía mucho que ver, porque de ese pueblo era la mujer que él había escogido para ser su esposa. Y de ese pueblo era el hombre que le había salvado la vida denunciando a unos eunucos que querían matarlo. O sea que él sí tenía, como se dice por ahí, velas en ese entierro. Pero como Amán no sabía eso, Amán le dice: no, este pueblo no sirve de nada, que lo deje vivir, son un estorbo, hay que eliminarlos. Bendito sea el nombre del Señor. Al que no le beneficiaba a este pueblo era Amán. Y es que a muchos amanes que andan por el mundo tampoco les conviene que se levanten hombres o mujeres de Dios fieles a él. Y por eso andan por el mundo viendo cómo destruir y sacar del paso a aquellos que no les conviene que permanezcan, porque saben que siempre marcarán una diferencia y lealtad a Dios. Y cuando alguien se siente en esa amenaza, como en el caso de Amán, lo más fácil es: córtele la cabeza y lo sacamos del paso. Que el Señor nos guarde, hermanos. Gloria al Señor. Pero por otro lado, también dice que se puso triste. Gloria a Dios. Se puso triste, pero no se dejó morir en la melancolía, sino que a pesar de estar triste, se levantó y pidió ayuda. Y eso es algo muy valioso en la vida de este hombre. Gloria a Dios. Porque a pesar del problema, a pesar de su tristeza, él no se dejó vencer por eso. Se levantó y pidió ayuda. Buscó la forma de solucionar la situación que estaba pasando. Muchas veces nosotros, al recibir esas catástrofes de situaciones que nos pasan en la vida, nos dejamos hundir, nos dejamos morir en la melancolía, en la tristeza, y que estoy aburrido, y que ya no tengo ganas de nada, que ya no tengo ganas de volver, que ya no tengo ganas de seguir, que yo aquí lo que quiero es entregar todo. Alabado sea el nombre del Señor. Porque le está pasando algún problema. No, esa no es la salida. La salida es: pida ayuda, pida ayuda. Gloria al nombre del Señor. Porque usted y yo no somos capaces con todo. En algún momento necesitamos decir: ayúdeme. Y eso tampoco lo hace débil. No, eso lo fortalece. Y para eso estamos. Para eso somos un cuerpo. Para eso somos una familia. Porque cuando, y por eso también dice el proverbista: mejor son dos que uno. Porque el que está solo, si se cae, allá se queda. Pero si va acompañado y uno cae, el otro le ayuda a levantarle y le ayuda a empujarle para que siga hacia adelante. Mardoqueo pidió ayuda. Pidió ayuda inmediatamente. Y le pidió ayuda a Esther. Esa era la mujer. Esa era la pieza clave que se necesitaba en toda esta historia. Muchas veces Dios permitirá ser esa pieza clave, amados hermanos. En algún momento difícil de la historia de su vida, nosotros estaremos en el lugar indicado para poder actuar en favor del Señor. Al principio, Esther le dio miedo y se negó. Pero en los versos 13 y 14 del capítulo 4, nos deja claro que Esther decidió ayudar. Porque Mardoqueo le dijo: oye, Dios te permitió llegar hasta allá donde estás para que en este momento tú hagas algo. Pero si no lo quieres hacer, no hay problema. Dios no se queda sin recursos. Y de algún lado traerá la salvación. De algún lado vendrá el viento de victoria. Pero tú te quedarás fuera de eso. E incluso le dice: no te olvides que también eres israelita. Y no importa que seas la esposa del rey, también te van a cortar la cabeza. Entonces esta mujer reacciona y le manda a decir a Mardoqueo: dile a todas las personas que están contigo que ayunen 3 días por mí, y yo lo voy a hacer aquí con las doncellas que tengo, y a los 3 días yo voy a ir y voy a entrar en el aposento del rey. Eso era peligroso, porque si entraba y irrumpía de esa manera, podían matarla, porque no podía entrar de esa forma. Gloria a Dios. Sin embargo, esta mujer dijo: pues bueno, Si me voy, si me he de morir, no espero a morirme hasta allá. Yo voy a ir y voy a entrar. Y dos cosas pueden pasar: o me escucha o me muero. Que Dios tome el control de las cosas. Le decía que en muchos momentos de la historia de nuestra vida, Dios nos va a permitir estar en el puesto indicado, en el lugar indicado, para poder actuar y para poder hacer lo que se tiene que hacer en ese momento. Si no lo hacemos, perdimos la oportunidad y no volverá jamás. Pero si Dios nos da sabiduría y estamos entendiendo lo que está pasando y le decimos: Señor, aquí estoy dispuesto, ese será el cuarto de hora de la historia de tu vida. Alabado el nombre del Señor. Eso pasó con Esther. Hasta ahí Esther tenía todo bien, pero cuando llega este momento, ahí es donde se va a ver de qué material está hecha. Al principio dijo no, pero después dijo: voy a ir, y que pase lo que pase. Qué bueno tener la determinación de esta mujer. Qué bueno es saber en qué lugar Dios nos tiene puestos. ¿Para qué Dios nos ha puesto en ese lugar? Yo no creo que sea coincidencia de la vida que nosotros estemos en el lugar donde estamos. Que porque así lo quiso la vida. Mentiras del diablo. Que el Señor lo reprenda. Dios ha permitido que todo suceda como está sucediendo, porque Él quiere. Él tiene algún plan en el cual quiere que usted y yo participemos. Pero tenemos que estar decididos, porque en ese plan puede ser que la consigna sea: de su vida. Y tenemos que estar dispuestos a decir: doy la vida. Entregue su futuro. Aquí está mi futuro. Pero yo voy a hacer lo que Dios quiere que yo haga en este momento. Usted y yo estamos hoy acá. Estamos en este evangelio, estamos en esta bendita obra, estamos en este tiempo de la historia de la humanidad. No porque así lo quiso la aventura ni los astros. Aquí estamos porque Dios lo quiso así. Y Dios nos tiene a cada uno en donde nos tiene ahora mismo, porque Él tiene un plan, un propósito, y lo va a llevar a cabo. Y tenemos que estar dispuestos a decirle: heme aquí, cuenta conmigo, estoy listo para lo que sea. Capítulo 5. En el capítulo 5 la reina entró al banquete. Perdón, entró a donde estaba el rey. Y cuando ella irrumpe, el rey extiende su báculo, que era una señal de: tranquilos, a su guardia, déjenla que entre. Y la reina entró. Y entonces se acercó al rey y le dijo: mira, rey, yo vine porque quiero invitarte a un banquete que he preparado para ti, y quiero que por favor lleves de invitado a Amán. Alabado el nombre del Señor. A su nombre gloria. Yo pensaba y decía: qué duro, qué difícil, porque Amán es el enemigo en persona. Pero ella, en la estrategia que Dios le ha dado y que Dios le está dirigiendo, ella pasa por encima de lo que su corazón podría haber estado sintiendo y dice: si eso es lo que quiere el Señor, yo lo hago. Y le dijo: ven por favor tú con Amán, que es tu amigo, que yo les quiero hacer un banquete. Y cuando estaban ya en el banquete, sucedió algo que yo quiero que miren en el capítulo 5. Bendito el nombre del Señor. Y quiero que vea, oh gloria a Dios, aleluya. Mire el verso 6. Y dijo el rey a Esther en el banquete. Ya están comiendo. Pero note que dice que el rey le habló a Esther mientras bebían vino. Y le preguntó: ¿cuál es tu petición? Y te será otorgada. ¿Cuál es tu demanda? Aunque sea la mitad del reino, te será concedida. Aleluya. Me llamó la atención esto. Primero, porque aparentemente es el momento de actuar. Y me llamó la atención el hecho de que le preguntara esto mientras bebía vino. Porque mientras, si me lo permite decir de esta manera, Usted no sé si se ha fijado que las personas cuando comienzan a entrar bajo los efectos del alcohol se vuelven muy generosas. Y eso es lo que muchas mujeres le reclaman a sus esposos que son alcohólicos. Porque llegan, comienzan a beber ellos y cuando ya están bajo esos efectos, comienzan a invitar a todo el mundo. Alabado el nombre del Señor. Se vuelven generosísimos y luego llegan a la casa sin la quincena. Amén. Esa es una realidad. No sé si a usted le pasó, pero esa es una realidad. Yo recuerdo de niño que muchas ocasiones me topé con personas así en una tienda y me decían, pida lo que quiera, pida lo que quiera. Bueno, algunas veces pedí, no le voy a decir que no, pero otras veces me abstuve. Pero me parece curioso, porque mientras beben vino, le dice, pida lo que quiera, que le será otorgado. Incluso estoy dispuesto a darte hasta la mitad del reino. Esa era la oportunidad. Cualquiera diría, este es el momento que yo necesitaba. Y hubiera soltado, que era lo que ella quería. Pero aquí es donde comienza a verse lo que había puesto Dios en Esther. Lo que le decía al principio, humanamente tal vez no tiene muchos recursos que uno pueda decir, uy, qué mujer, esta era la mujer. No, pero en el transcurso de la historia comienzan a florecer ciertas luces. Porque si usted lee el verso 7, en vez de decirle a Esther, sí, yo quiero que me dé tal cosa, ¿qué le dijo Esther? Mi petición y mi demanda es esta: si he hallado gracia ante los ojos del rey, pues entonces venga mañana, porque te voy a hacer otro banquete a ti y a Amán, y mañana te cuento qué es lo que yo quiero. Alabado el nombre del Señor. Cualquier otro hubiera dicho, ¿cómo se le ocurre? ¿Cómo deja pasar este momento? Mañana ya va a estar sobrio. Mañana ya la escena va a ser otra y quién sabe si va a ser la oportunidad. Pero parece, así a simple vista, que Esther se dio cuenta que no era el momento. Eso es sabiduría. Eso es madurez. Eso es paciencia. Eso es entendimiento, hermanos. Gloria al Señor. Porque cualquier insensato se lanza. Pero ella algo vio, algo tuvo que haber discernido, que Dios le estaba diciendo, todavía no es el momento. Y ella dijo, no, hoy no, mañana. Mañana, mañana, mañana te lo voy a decir. Alabado sea el nombre de Jesucristo. A su nombre sea la gloria. Porque muchas veces las cosas no nos resultan por adelantados, porque nos apresuramos, porque abrimos la boca antes de abrirla. Alabado el nombre del Señor. Porque decimos cosas antes del momento perfecto para decirlas. Por eso es que se nos caen muchas cosas en la vida. Por eso es que se nos viene el mundo encima. Porque no actuamos en el momento correcto. Pero Esther se dio cuenta que no era el momento y le dijo, no, no, hoy no, mañana. Y eso es clave. ¿Por qué es clave? Porque ahora quiero que vea el verso 9. Y dice que entonces salió Amán aquel día contento y alegre de corazón. Capítulo 5, verso 9. Quiero que vea esa doble referencia. Pareciera que está redundando, contento y alegre. No. Por lo general, cuando eso se encuentra en la Biblia, lo que está tratando el escritor es de hacer referencia a que Amán salió de ahí muy feliz. Muy feliz, mucho. Completamente satisfecho, contento, pleno. Para él fue, no sé cómo expresar, que la reina lo invitara solo a él con el rey. Maravilloso. Y cualquiera podría decir, no, es que qué honra tan buena. Pero siga leyendo el verso 9 conmigo. Después de que nos dice que salió contento y alegre, luego dice, pero cuando vio a Mardoqueo a la puerta del palacio, mire que no caminó mucho, caminó de donde fue el banquete a la puerta del palacio. Y en ese trayecto pequeño, él iba contento y alegre, pero cuando vio a Mardoqueo ahí, que no se levantaba ni se movía, se llenó de ira contra Mardoqueo. ¿Sabe qué me llamó la atención? ¿Cómo un hombre puede estar tan contento ahora, y en lo que llega de aquí a la puerta ya estar encendido en ira. ¿Puedes notar ese cambio? ¿Lo puede ver? Ese cambio de ánimo. Es lo opuesto, ni siquiera dice medio se enojó. No, se llenó de ira. ¿Y qué pasó con la alegría que traía? La perdió. Se fumó. La ira fue más fuerte que la alegría y el contentamiento que tenía. Oh, gloria a Dios. A su nombre sea la gloria. ¿Sabe cuál es la razón por la cual este cambio tan brusco de estado, de alegre a airado? Porque Amán estaba dominado por algo que se llama soberbia, orgullo. Y el orgullo y la soberbia hace que una persona pierda la felicidad. Un escritor antiguo dijo: la soberbia no es grandeza sino hinchazón. Y lo que está hinchado parece grande, pero no está sano. Y esa es la verdad. Gloria a Dios. Algo que se hincha, usted dice: uy, está grande, pero es porque está enfermo, porque está infectado. No es porque esté sano. Ese es el orgullo, esa es la soberbia en nuestro corazón. Nos hace sentir grandes, pero lo que no nos damos cuenta es que estamos enfermos. Y Amán tenía esa enfermedad. ¿Cómo es posible que pierda esa alegría y ese contentamiento en tan solo unos minutos? Bendito el nombre del Señor. ¿Y cuál era su enojo? Ver a Mardoqueo, ni siquiera le habló. Es que ni siquiera dice: habló con Mardoqueo y se enojó. No, solo lo vio. Y como vio que no se arrodilló ni se humilló, ya eso le hizo cambiar. Qué terrible. ¿Hasta dónde nos puede llevar el orgullo y la soberbia, amados hermanos? Bendito el nombre del Señor. A su nombre sea la gloria. Amén. Cuando una persona tiene más alto concepto de sí que el que debe de tener, cualquier cosa lo inflama de esa manera. Cualquier cosa hace cambiar de un estado a otro en cuestión de segundos. Bendito el nombre del Señor. Eso lo que muestra es que ya hay una infección allá adentro en el corazón. Algo te está haciendo daño y es momento de comenzar a buscar y a poner la medicina que se necesita. Verso 10 y verso 10 en adelante. Pero dice la Biblia que se refrenó. Bueno, no explotó, pero se llenó de ira. Pero no explotó, se refrenó. Y llegó a su casa y mandó a llamar a sus amigos, a su mujer que se llamaba Ceres. ¿Y para qué lo llamó? Para contarles la gloria de sus riquezas. Imagínense, para eso lo llamó. Para hablarles sobre la gloria de sus riquezas, la multitud de sus hijos y todas las cosas con que el rey le había engrandecido y con qué le había honrado sobre los príncipes y siervos del rey. Para eso lo llamó, para decirles que él era lo máximo, el más grande, que tenía todo el poder, que tenía toda la autoridad, bla, bla, bla, bla, bla, bla, bla, bla, bla. Y luego dice el verso 12 que también añadió que ahora la reina se une al combo, porque no invitó a nadie más, sino que lo invitó a él con el rey a un banquete exquisito. Pero que también le había dicho que al día siguiente volviera a otro banquete. Él estaba extasiado. Extasiado. Aleluya. Bendito sea el nombre del Señor. Pareciera él estar diciendo: no, es que yo estoy rodeado y a mi favor están todos los fuertes del reino. Imagínense, el rey y ahora también la reina, ya le caí bien. Y aparte de eso, estoy por encima de todos los sirvientes. Claramente se puede observar cómo este hombre era una persona dominada por el orgullo y por la altivez. Hay que tener cuidado, hermanos, cuando nos encontremos en nuestro camino a personas que acostumbran a hacer lo mismo. Bendito el nombre del Señor. Amén. Que acostumbran a hacer lo mismo. Que acostumbran a decirle: el pastor, el supervisor, el presidente, el extraterrestre es mi amigo. Vea, yo como con él. Vea, él me invita a mí. Alabado el nombre del Señor. Él es mi amigo. Él, mejor dicho, estamos así los dos en sintonía. Yo pienso algo y él ya lo sabe. Gloria a Dios. Porque hay personas que se presentan con esas credenciales para tratar de infundir temor en los demás, como quien dice, desobedézcame, y el de más arriba ya lo sabe. Y eso es orgullo. Eso es altivez. Eso es soberbia en el corazón. Bendito el nombre del Señor. Y hemos escuchado en otros mensajes cómo es de fácil ver la soberbia reflejada en otros, pero cuán difícil es ver la soberbia reflejada en uno mismo. Esto es un hilo tan delgado que uno puede hasta predicar sobre la soberbia y hacerlo con soberbia. Y aparentemente yo estoy atacando esa soberbia, pero lo estoy diciendo con una soberbia que al final, soberbia más soberbia, soberbia al cuadrado. Gloria al Señor. A su nombre, gloria. Tenemos que cuidarnos. Tenemos que cuidarnos. Porque esto no solo le pasa a los poderosos ni a los ricos, eso le pasa a todos. Hay personas que no tienen ni dónde caer muertas, pero son más soberbios que lo que usted se quiere imaginar. Eso nos pasa a cualquiera. Cualquiera podemos caer en esa trampa. Lo único que nos puede librar es decirle: Señor, ten misericordia de mi vida y no me dejes caer en la trampa de la altivez ni del orgullo. Que podamos recordar siempre de dónde nos sacó el Señor. Que podamos recordar siempre quiénes éramos. Y si ahora somos algo, no es por nosotros, es porque Dios ha tenido misericordia. Si ahora hemos logrado algunas cosas, gloria sea Dios, porque antes no éramos nada, nada, nada, nada. Alabado el nombre del Señor. Dígame, ¿con qué llegó usted al evangelio? ¿Con qué de valor llegó usted al evangelio? Con nada. Todos llegamos con pecados, con problemas, con amarguras, con angustias, con enfermedades. Pero todo eso el Señor lo quitó y lo lanzó a lo profundo del mar. Y en vez de darnos lo que merecíamos, nos ha dado un regalo grande que se llama la salvación. ¿Cómo nos vamos a enorgullecer ahora? Aleluya. Oh, gloria a Dios. El único que merece gloria es el Señor. El único que merece toda la alabanza es el Señor. Como dijo el escritor bíblico: no a nosotros, oh Jehová, no a nosotros, sino a tu nombre, la gloria, el honor, el reconocimiento. Si Dios le ha permitido y lo ha llevado a lugares de altura y a sentarse con príncipes y reyes de esta tierra, no se le olvide que la Biblia dice que Él es el que levanta al polvo, del polvo al pobre, y del muladar al menesteroso. Y Él es el que lo hace sentar junto a los príncipes de la tierra. No es usted, no soy yo, es Dios. Y no se olvide tampoco que el Señor Jesús dijo: el que quiera ser el mayor, pues sírvale a los demás. En eso se basa el honor. El primer lugar, en eso se basa. Sirva al que está a su lado. Sirva a los demás. Y eso le hará grande. Alabado el nombre del Señor. A su nombre sea la gloria. A su nombre sea la gloria para siempre, hermanos. Oh, gloria a Dios. Pues entonces este hombre está ahí contando de todo lo que Dios le ha dado. Pero me llamó la atención porque este hombre habla de todo lo que le ha, todo lo bueno que le está pasando, todo lo bueno que le está sucediendo. Y en el verso 13 dice: oiga, pero todo esto de nada me sirve. Todo esto de nada me sirve. Cada vez que veo al judío Mardoqueo sentado a la puerta del rey, yo me preguntaba: ¿cuántos no desearían tener lo que tenía Amán? Pero Amán dice: tengo muchas cosas, tengo el favor del rey, tengo la honra del rey, tengo la autoridad del rey, y ahora hasta la reina, y estoy por encima de todo el mundo. Y luego desprecia todo y dice: pero todo eso de nada me sirve cuando veo a Mardoqueo. Eso es otro producto del orgullo y de la altanería. cuando nos llenamos de ese orgullo y de esa altanería, nos enceguecemos, nos volvemos ciegos y no nos damos cuenta de todo lo que Dios nos ha dado. Y no nos damos cuenta de todo, de la manera en que Dios nos ha bendecido, sino comenzamos a poner los ojos en lo que Dios le ha dado a otros, en lo que tienen otros. Y muchas veces, al ver que alguno no camina como yo quiero que camine, eso me daña todo y me hace menospreciar lo que Dios me ha dado. Hermanos, Amán tenía la autoridad, Amán tenía el anillo del rey. ¿Qué importaba si Mardoqueo se paraba o no se paraba? Él era el jefe. Pero él dice: no, eso no me sacia, a mí no me llena nada de todo lo que tengo, porque cuando veo a Mardoqueo, ni se para, ni se arrodilla, ni aquí, ni allá, ni me trata, ni me venera como me veneran los otros. Qué ciego estaba Amán. Qué ciego estaba Amán. Y cuando uno se llena de orgullo, se vuelve un ciego. Se vuelve un ciego y vive amargado y vive en pleitos y vive en contiendas. Y aunque Dios lo ha bendecido y tal vez le ha puesto en un lugar de honra y le ha dado autoridad y le ha dado muchas cosas más que no merecía, pero Dios se las dio, el orgullo no lo hace ver lo que Dios le ha dado, no le hace entender el lugar donde Dios lo ha puesto, sino que se enfrasca en cositas de que no tienen ni significado ni relevancia. Pero lo que pasa es que como lo que estaba siendo atropellado era su yo, su orgullo, él no se podía quedar así, él no se podía aguantar eso, él tenía que hacer que el otro se doblara, fuera como fuera. Aleluya. Qué triste, porque el orgullo lo hizo quedarse sin nada, hasta sin vida. Gloria a Dios. Tremendo. Él dice: de nada me sirve. Entonces en el verso 14, sus amigos le dan una idea tremenda, al igual que la esposa maravillosa que tenía, Ceres. Le dice a su esposa: pues haz algo, arma una horca de 22 metros y medio más o menos, y mañana cuelga Mardoqueo. Convence al rey, cuelga Mardoqueo, lo matas, y entonces después te entras al banquete contento con el rey. Y a este hombre le pareció fabulosa la idea, y entonces comenzó a armar la horca. 22 metros y medio es porque seguramente este hombre quería que el aniquilamiento de Mardoqueo fuera notorio y que todos dijeran: uy, no, hay que arrodillarse, porque vean, a este lo mataron de esa forma tan cruel. Eso es lo que él quería, e hicieron la horca. Pero ahí es donde entra el capítulo 6 y donde nos engancha desde el principio, de lo que le he hablado desde el principio. Aquella misma noche, porque eso fue de noche, están armando la horca de noche, el consejo fue de noche, y en esa misma noche en la que planeaban y armaban el plan y los instrumentos o las armas para aniquilar a Mardoqueo, resulta que en esa misma noche se le fue el sueño al rey. Y entonces el rey dijo: traigan el libro de las memorias y de las crónicas, porque la costumbre era que cuando se le iba el sueño, pues entonces venía otro a leerle y a leerle y a leerle hasta que se quedara dormido. Así como cuando usted le lee un cuento a su hijo mientras está durmiendo, algo similar. Pero resulta que empezaron a leerle, y cuando empezaron a leerle, tocaron el tema de Mardoqueo. Mardoqueo había librado al rey porque dos eunucos estaban tramando matarlo. Mardoqueo se enteró, dio el aviso, hicieron la investigación y se dieron cuenta que era verdad, y mataron a los eunucos traidores. Cuando le leen eso al rey, el rey le dice al que le está leyendo: ¿y qué le dimos a ese hombre tan fiel, tan leal? Porque me salvó el cuello a mí, ¿qué le dimos? Y entonces la respuesta fue: no, hasta ahora aquí no hay registro de que se le haya dado algo. No se ha hecho nada. Qué tremendo. Amén. Qué tremendo. Vea, muchas veces nosotros esperamos la recompensa de nuestro buen proceder en el momento, y no. Dios lo da en el momento indicado. Alabado sea el nombre del Señor. Amén, hermanos. Le pudieron haber dado la recompensa en el momento a Mardoqueo, pero en ese día ya no hubiera habido que matarle. Pero yo le pregunto, ¿qué cree usted que a Mardoqueo le gustaría más? ¿Haber recibido el premio allá o recibirlo ahorita que estaban en ese momento crítico? En ese momento, por supuesto. Entonces, este hombre, el rey, se asombra y dice como que no le hemos dado nada. Pero también me llama la atención que el verso 6 dice que entonces en el capítulo 6, verso 2, nos dice, gloria al nombre del Señor, en el verso 3 en adelante, nos menciona que él pregunta, ¿quién está en el patio? ¿Y saben quién estaba en el patio? Amán. Y me llamó la atención porque decía, este hombre tenía un hambre de venganza, una sed de alimentar su orgullo de tal forma que ni siquiera esperó el otro día. No, esa misma noche se fue. Y eso porque al rey se le fue el sueño. Porque si no, lo más seguro es que cuando él llegara, iba a encontrar al rey durmiendo. Y tal vez, lo más seguro es que lo iba a despertar para decirle lo que él quería, porque él se sentía el importante, él se sentía el único. Y entonces él llega haciendo ruido, porque él pregunta quién está afuera, es porque algún ruido hizo y le dijeron, es Amán. Y él dice, ah, el que necesitaba, y lo manda a llamar. Amán va con las ganas y con el deseo de decirle, rey Mardoqueo, hay que aniquilarlo porque es un traidor, es aquí, es allá, y ya tengo la horca lista. Pero antes de que él hablara, le dice el rey, oye, tú que eres inteligente, dime, ¿qué puedo hacer yo para honrar a una persona que yo, el rey, quiera honrar? ¿Y sabe qué pasó por la mente de él? ¿A quién otro va a querer el rey honrar sino a mí? Ese es el orgullo, hermanos. A su nombre sea la gloria. A su nombre sea la gloria. Bendito sea el nombre del Señor. ¿Qué? ¿A quién otro va a desear el rey honrar sino a mí? Entonces, como él pensó que era él, él pidió sin miseria. Y dijo, traigan el vestido real de con el que el rey se viste. Traigan el caballo en el que el rey cabalga. Y traigan la corona que el rey usa. Y pónganselo al hombre que tú quieres honrar. Y súbanlo en tu caballo. Y que vayan y que lo lleven por toda la ciudad pregonando, así se hará con el hombre que el rey quiera honrar. Este hombre demostró lo que había en su corazón, hermano. Él lo que quería era ser rey. Note, él no pidió ningún otro trapo, pidió los vestidos que el rey se ponía, la corona que el rey se ponía y el caballo que el rey utilizaba. Me imagino que él diría, uy, no, se me cumplió el sueño, voy a ser rey por unas horas. Ahora sí que la gente me va a tener temor. Ahora sí que, mejor dicho, el plan que traigo se me acabó de realizar. Ahora sí me deshago de Mardoqueo. Y el rey le dice, definitivamente tú eres una cabeza maravillosa, Amán. Eres magnífico, eres muy inteligente. Porque a mí no se me hubiera ocurrido eso que me has dicho, pero me gusta, me agrada. Y le dice, y como tú lo has dicho, ¿quién más para llevarlo a cabo de la misma manera, al pie de la letra? Así que haz todo lo que has dicho, todo lo que has dicho, hazlo. No omitas nada. Y entonces me haces favor de tomar a Mardoqueo que está allá afuera. Le pones ese vestido que dijiste, le pones esa corona, lo subes en el caballo y tú te lo llevas a pasear por la ciudad y vas gritando, así se hará con el hombre que el rey quiera honrar. Aleluya. Oh, gloria al Señor. Qué bofetada. Qué aterrizada tan brava, hermanos. Me imagino que el hombre quedó consternado. ¿Y qué dice la Biblia? Si usted sigue leyendo, lo tuvo que hacer, lo tuvo que hacer. Y salió y paseó a Mardoqueo. Y cuando regresó, guardó ese caballo, tiró esa vestidura y esa corona por allá. Se puso una capa en la cabeza para que nadie lo reconociera. Y salió corriendo para su casa. Y cuando llegó a su casa, su maravillosa esposa y sus amigos, al oír lo que había pasado, le dijeron: ya empezaste a caer frente a ese judío, ya no lo vences. Ya no lo vences, alabado sea el nombre del Señor. ¿Sabe cuándo pasó eso? En la misma noche. En la misma noche en la que Amán tramaba cómo destruirlo, Dios estaba al otro lado, poniendo también su ejército en el lugar donde debía de ponerlo. Mientras Amán planeaba con sus amigos cómo destruirlo, al otro lado estaba el Señor poniendo los escudos necesarios y poniendo todo en su lugar. Y dijo: no voy a dejar que me cojan Amán dormido. No, le quitó el sueño, lo cogió bien despierto, y eso hizo que Amán no pudiera destruir a Mardoqueo. ¿Cómo sería que quedó tan consternado? Que medio le contó a sus familiares. Los familiares le dijeron eso. Llegaron los eunucos y le dijeron: oye, el banquete. ¿Se acuerda que había un banquete al otro día? El banquete. Y se lo llevaron al banquete. Me imagino que ya estaría aburrido y diría: bueno, pues por lo menos estoy aquí comiendo este banquete. Pero no sabía que en ese banquete la reina soltó el bombazo, porque ese era el momento. Porque ya Dios lo tenía consternado y confundido. Y cuando la reina soltó ese bombazo, el rey se salió porque se molestó. Y él se tiró a las piernas de la reina a decirle: oye, perdóneme. Y cuando el rey vuelve y entra, lo encuentra así y le dice: no te has quedado contento que con todo lo que has hecho, que ya quieres dañar también a mi esposa. Y ahí mismo dijo: cójanlo y mátenlo. Y alguien dijo: en la casa de él hay una horca que acaban de hacer, está nuevecita. Pues allá mismo lleven y cuélguenlo. Alabado sea el nombre del Señor. La buena noticia de todo esto es que el Dios de Mardoqueo está con nosotros también en esta noche. Y el diablo podrá pasarse toda la noche planeando y viendo y haciendo estrategias para destruirnos, pero no podrá mientras Dios esté con nosotros. Que no se le vaya el sueño porque los enemigos están cerca. Que se le vaya el sueño por clamar a Dios y decirle: Señor, en ti está mi confianza. A su nombre gloria. A su nombre gloria. El enemigo puede planear lo que quiera, pero con nosotros está el poderoso de Israel. El poderoso en batalla. A su nombre sea la gloria. A su nombre sea la gloria. Algunos se les va el sueño porque les dicen que les están haciendo brujería, que están no sé qué haciendo allá, que les tiraron tal cosa, que va a pasar tal cosa. No, descansa en Dios. Si usted está en las manos de Dios, no necesita herraduras, no necesita ajos, no necesita patas de conejo, no necesita que los astros estén en línea. Si Dios está contigo, Él te puede defender. Por eso el escritor dijo: por un lado van a atacar, pero por el otro lado tendrán que huir. Oh, a su nombre gloria. A su nombre gloria. Si se levantan los problemas, confiemos en Dios. Si se levantan las situaciones difíciles, confiemos en Dios. Si nuestros enemigos se oye su murmullo nocturno, confiemos en Dios. Dios da la última salida. Aquí puede estar la situación muy difícil en cualquier lado, pero si aquí está Dios, Dios es capaz de mover las piezas importantes. ¿Cuántas veces ha llegado el diablo con el deseo y con la intención de cortarte la cabeza y el que sale cortado es él? ¿Cuántas veces? ¿Cuántas veces? ¿Cuántas veces? ¿Cuántas veces no ha venido el diablo con una enfermedad y te da duro y te bota en cama y te dicen que te vas a morir y te dicen que ya no hay solución y te dicen que ya no hay oportunidad? Pero llega Dios. Llega Dios y la enfermedad con todo y sus demonios tiene que salir. Y el que te dijo ya no hay oportunidad, después se rasca la cabeza y dice: ¿qué pasaría? ¿Qué fue lo que pasó? ¿Cómo fue que sucedió? Es que yo vi bien. Y algunos doctores regresan a ver todos los exámenes y dicen: pero es que todo estaba claro. Pero es que el Señor puede cambiar las situaciones. Dios es fiel. Le dije que Dios es fiel. Y si Él está con nosotros, no hay por qué temer. ¿Sabe? En una noche también Dios le resolvió el problema a Gedeón. Gedeón, después de tener 32 mil hombres, se quedó solo con 300. Y cuando llegó a pelear con los enemigos, medio dio un vistazo así y dice: ni siquiera los pude contar, porque son tantos que parecen la arena del mar. Y él con 300, con 300. Pues allá estarán los 300 en la noche. Y Dios le habló y le dijo: descienda, vaya, oiga lo que está pasando ahí en medio de los enemigos. Y él bajó y se fue con otro compañero y se acercaron. Y allá escucharon que dos de los enemigos hablaban y decían: oiga, se oye que Gedeón viene pronto, y con él viene un Dios poderoso que nos puede arrasar. Se dice que él venció al imperio egipcio en su momento. Se dice que él derrumbó las murallas de Jericó. Se dice que él les entregó la tierra que les había prometido. Y ese mismo es el que se dice que viene con Gedeón. Y Gedeón dijo: ¡ah! ¡Ya están vencidos! En esa misma noche, en la que no sabía cómo pelearía el otro día, en esa misma noche Dios le permitió escuchar que ya sus enemigos estaban derrotados, porque sabían que el Señor iba con Gedeón. ¿Qué hicieron? ¿Qué hicieron? Prender unas tejas, sonar las trompetas y decir: por el Señor, el Dios de Israel, allá vamos. ¿Y qué dice? Que toda esa multitud de enemigos se turbaron, echaron a correr, se huyeron. Y Gedeón logró matar y tomar prisioneros, porque Dios le dio la victoria en la misma noche. Yo no sé cuál sea su problema. Yo no sé si esta misma noche el enemigo esté planeando mañana hacerte el daño más grande de tu vida, pero sí sé que en esta misma noche Dios te puede dar la victoria, Dios te puede dar la salida, Dios puede destruir a tus enemigos, Dios puede derribarlos. Si usted lo cree, póngase de pie y dele gloria al que vive. Dele gloria al que vive. Si usted lo cree, dele gloria al que está aquí en esta noche. Si lo cree, si no lo cree, puede quedarse en silencio. Pero si lo cree, dele gloria al que vive. Dele gloria al que vive. Dígale: gracias porque es mía la victoria. Gracias porque mía la victoria. Mía la victoria. Planearán, pero no podrán, porque tú estás conmigo. Aleluya. Aleluya. Oh gloria, oh gloria a Dios. Ayúdanos a soportar, Señor. Ayúdanos a ser leales a ti. Ayúdanos a ser fieles a ti, a tu verdad, a tu palabra. Que de lo demás te encargas tú, Señor. No importa lo que hayan dicho los médicos, no importa lo que hayan dicho los abogados, no importa lo que hayan dicho las personas, quien quiera que sean, tú eres Dios. Tú eres Dios. Tú tienes la última palabra. Tú eres el que abre o cierra puertas. Tú eres el que vence al enemigo. Tú eres el que da la salida y la victoria. ¡Aleluya! Tú estás aquí, Señor. Tú estás aquí en esta hora. ¡Aleluya! Te adoramos. Te adoramos, Señor. Thank you.
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para mis viejos, para mis viejos, para decir cuánto los quiero en estos versos. 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Raíces de mi vida, forjadores de esperanza, son mi eterna compañía, aunque esté lejos de casa. 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Han sido tanto para mí que son cortas las palabras para contar tanto y tanto y tanto amor que se refleja en su alma.

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Palabras son vida y son verdad. Tus palabras son eternas. Y te adoramos, Señor. Levanta tus brazos, abre tu corazón.

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y vamos a meditar en la palabra en esta hora. Y quiero hablar bajo el tema una iglesia fiel a la palabra de Dios. Una iglesia fiel a la palabra de Dios. Filadelfia era una ciudad de Asia Menor que aún existe en Turquía bajo el nombre de Alaseir, de Alaseir. Fue fundada por el rey Átalo II de Pérgamo, quien le dio el nombre a la ciudad Filadelfia por el aprecio o el amor que le tenía a su hermano. Por eso se llamó Filadelfia, ya que Filadelfia significa amor fraterno, amor fraternal. Era una ciudad muy próspera debido a su comercio, por estar ubicada en una de las principales rutas comerciales en esa región de Asia Menor. Se localizaba estratégicamente entre imperios y era la puerta que unía al este con el oeste. Eso nos deja ver por qué era, aunque pequeña, una ciudad muy próspera. También fue azotada por muchos tiempos, porque está en una zona volcánica. Debido a esto también se producía pues una de los mejores vinos que podía darse allí en aquella época. Gloria al Señor. Y también esto daba pie a que allí se celebraran algunos festivales religiosos paganos, y también, aunque una ciudad pequeña, estaba llena de templos diversos a diferentes deidades, dedicados a diferentes deidades. Entonces, por eso vemos su importancia. También hay que resaltar, en medio de todas esas religiones, se conocía como la pequeña Atena, que también era centro de filosofías de los griegos y que de allí se difundían para otros lugares del Asia. También uno puede ver que debido a toda esta influencia pagano-religiosa y a la vez tanta filosofía, la iglesia, el remanente pequeño, fiel, que había quedado, tenía que luchar fuertemente contra todas estas doctrinas paganas. De una forma u otra, querían permear, querían contaminar y querían

dejarse arrastrar por cualquiera de estas influencias totalmente fuera del conocimiento del verdadero Dios. Gloria al Señor. Podemos ver que la iglesia del Señor debe ser fiel, debe ser guardadora de la palabra de Dios y conservar, por supuesto, la visión misionera y evangelística. También vemos que cada día el Señor exigía y exige que la iglesia debe de encargarse de confesar siempre, cada día, por todas partes, a Cristo y no negarlo jamás, pese a la oposición y a cualquier otra situación que pueda venir contra la iglesia del Señor. Gloria al Señor. Podemos, aparte de ver que era una iglesia fiel a la palabra, era una iglesia viva, una iglesia activa, una iglesia que de verdad había creído y que disfrutaba de esa fe que había recibido de parte del Señor. Estas cartas son escritas por el Señor Jesucristo o enviadas a los pastores o ángeles de cada una de esas iglesias. Estas cartas contienen tanto corrección como elogios. Esmirna y Filadelfia son las únicas de las siete que no reciben corrección o reproche, sino más bien alabanza. Fueron, si usted analiza, ve, les tocó vivir momentos muy difíciles, pero en medio de toda esa avalancha, estas iglesias se mantuvieron fieles. La iglesia de Filadelfia, que es la que nos está ocupando como el tema de hoy, entonces uno ve que es una iglesia que tiene un futuro maravilloso, una iglesia que tiene grandes oportunidades para servir al Señor, una iglesia que el Señor le abre una puerta grande, una iglesia a quien el Señor le asegura que le ha abierto una puerta que nadie va a poder cerrar. Eso significa, cuando dice esto, es que habrá oposición, intentarán cerrarla, intentarán cortarle, ¿verdad?, el esfuerzo, la carrera, quitarle la visión, quitarle la fuerza y, por supuesto, el fervor y el anhelo de permanecer siendo fieles al Señor. Aleluya. Usted puede ver también cómo se presenta, cómo hace la presentación el Señor Jesucristo. Dice: escribe al ángel de la iglesia en Filadelfia. El ángel es a la persona que estaba allí como responsable. Y le dice: esto dice el santo, el verdadero. La presentación es importantísima, porque está diciendo el santo. Es en contraste a toda la inmundicia del mundo en el que ellos vivían, donde estaba ubicada esta iglesia, ¿verdad? Dice que el santo, y también habla del verdadero, porque hay muchos que se presentarían y se están presentando como cristos, como los que tienen la voz y la palabra, pero que no la tienen. El Señor dice: el santo, el verdadero. El santo y el verdadero no es otra persona que no sea Jesucristo. Él es el santo, el verdadero. Y usted mira, por ejemplo, por qué el apóstol Pedro, si lo miramos en las Sagradas Escrituras, vamos a ver allí en la primera carta,

del apóstol Pedro, capítulo 1, versículo 15, donde este apóstol nos presenta y nos dice de esta manera la palabra del Señor: sino como aquel que os llamó es santo, sed también vosotros santos en toda vuestra manera de vivir, porque escrito está: sed santos, porque yo soy santo. Entonces, usted ve aquí, está citando la palabra de Dios el apóstol y está diciendo lo que la Biblia habla respecto al Señor, y está diciendo: sed santos porque yo soy santo. Y dice: en toda vuestra manera de vivir. O sea, quien está exigiendo una vida acorde, plegada a la palabra del Señor, es precisamente el Señor Jesucristo. El Señor Jesucristo es el que está hablando y está diciendo que Él es el santo y que también el pueblo debe ser santo en toda vuestra manera de vivir. Eso significa que uno tiene que someterse a la palabra, que tiene que guardar la unidad de la fe, que tiene que seguir las pisadas del maestro, porque de lo contrario no es posible que en algunas cosas, en algunas áreas nos sometamos, pero en otras le demos libertad a nuestros deseos, a nuestra carne, y a través de esas áreas nosotros nos contaminemos o nos, ¿verdad?, nos volvamos como los demás. La iglesia tiene que estar apartada. El creyente tiene que salir del medio del mundo, del medio de la religiosidad, del medio del paganismo. Tiene que salir, tiene que apartarse. No puede estar entre dos aguas, en dos corrientes. Por una misma fuente no puede salir agua dulce o agua salada. Amén. No acepta el Señor un estado medio o tibio en nuestra vida. Él exige de nosotros si somos fríos o somos calientes. Es decir, definidos. O somos de Dios o somos del mundo. Le servimos a Dios o estamos sirviendo al diablo. Eso es lo que la palabra exige. Y por eso Él dice que el santo es quien se está dirigiendo a ellos. El santo de los santos es el que se está dirigiendo y les está hablando y les está escribiendo, les está mandando esta carta. Dice: el que tiene la llave de David, el que abre y ninguno cierra, y cierra y ninguno abre. Cuando hablamos de llave, estamos hablando el que tiene la autoridad, el que tiene el acceso, el que puede entrar, el que tiene el control, el que tiene la posesión o el dominio. Quien posee la llave es el dueño del lugar, es el que ordena, el que tiene la máxima autoridad. O a menos que él por su propia cuenta se la delegue a alguien, entonces a ese alguien de confianza le puede delegar la llave. De lo contrario, no es así. El que tiene la llave puede entrar a lugares que están cerrados para otros. Otros no pueden entrar, pero el que tiene la llave puede entrar. Pero aquí lo que significa, ¿verdad?, es que Él es la autoridad. Él es el que ejerce el dominio. Él es el que le abre
al que quiere y le cierra también al que quiere. Él es el que escoge, el que selecciona. Entonces, por eso está hablando del que tiene la llave, es el que puede abrir las puertas, gloria al Señor, y tiene completa autoridad. Al presentarse Cristo Jesús como el que tiene la llave, ¿verdad?, se revela o se presenta como el Mesías, el que tiene acceso al trono, a la autoridad del reino. Si miramos algunos versículos de la palabra del Señor, por ejemplo, Isaías, el capítulo 9, Isaías, el capítulo 9, nos daremos cuenta a través de esta palabra que desde el Antiguo Testamento se estaba hablando acerca de Jesucristo. El verso 6 y 7 dice: porque un niño nos es nacido, hijo nos es dado, y el principado sobre su hombro, y se llamará su nombre Admirable, Consejero, Dios Fuerte, Padre Eterno, Príncipe de Paz. Lo dilatado de su imperio y la paz no tendrá límite. Sobre el trono de David y sobre su reino, disponiéndolo y confirmándolo en juicio y en justicia desde ahora y para siempre, el celo de Jehová de los ejércitos hará esto. También en el Evangelio, según San Lucas, el capítulo 1, podemos también ver otra referencia al Mesías, al Señor Jesucristo, al que tiene el dominio, al que tiene la llave, gloria al Señor. El verso 31 hasta el 33 nos dice la palabra: y ahora concebirá en tu vientre y darás a luz un hijo y llamarás su nombre Jesús. Este será grande y será llamado Hijo del Altísimo, y el Señor Dios le dará el trono de David su padre, y reinará sobre la casa de Jacob para siempre, y su reino no tendrá fin. Mire lo que la palabra nos está presentando cuando él está diciendo a la iglesia de Filadelfia: el verdadero, el que tiene la llave de David. Se está refiriendo a ese Mesías, a ese Señor Salvador que es Jesucristo, que vendría y que él recibiría la llave, y que su reino no tendría fin, no tendría límite, que tendría absoluta autoridad. Amén. O sea que no se está refiriendo a esta iglesia cualquier hombre, cualquier personaje. Se está refiriendo nada menos que el Señor, el Salvador, la cabeza de la iglesia del Señor. Y está hablando precisamente sobre la necesidad de seguir siendo fieles al Señor, aleluya. De lo contrario, pues es muy difícil poder agradar al Señor, porque sin santidad nadie podrá, ¿verdad?, mirar al Señor o ver al Señor. Entonces, tenemos que servir a Dios en obediencia, en una rendición total y absoluta, porque hay que servir a un Dios santo en un mundo impío, pecaminoso, en un mundo que cada vez se hunde en la maldad, en el todo extravío, en toda oposición abierta por completo a su Creador, al Señor. Gloria a Dios, amén. Así que esto describe como que el que va a servir a Dios tiene que estar totalmente determinado y definido. Los últimos días, según la Escritura, se caracterizarán por la ausencia
de un vivir santo. Y usted puede ver que la iglesia del Señor para estos últimos días pues está siendo atacada de diferentes maneras, porque el enemigo sabe que le queda poco tiempo y que Cristo pronto vendrá a levantar su iglesia, sus escogidos, los lavados en la sangre del Cordero y cuyo nombre está inscrito en el libro de la vida. No todo el que me dice Señor, Señor entrará al reino de los cielos, sino el que hace la voluntad de mi Padre. Eso es lo que dice la palabra del Señor. Entonces, como por la palabra nos damos cuenta que los días antes de que el Señor venga, pues van a ser días difíciles, días donde el verdadero creyente tiene que ser prácticamente probado y demostrar que de verdad ha creído y que su fin es agradarle por encima de cualquier cosa. Entonces tenemos que estar afianzados, arraigados, cimentados y sobre todo viviendo una vida detrás del Señor Jesucristo para poder vivir una vida de santidad y de obediencia. Estamos viviendo, a nosotros nos ha tocado vivir en los días semejantes a los días de Noé, a los días de Lot. Si usted mira ahí en el Evangelio según San Lucas, el capítulo 17, Lucas 17, el versículo 26 al 30, allí hallamos que la palabra del Señor dice: respondiendo Jesús dijo, gloria al Señor, perdón, 26, como fue en los días de Noé, así también serán los días del Hijo del Hombre. Comían, bebían, se casaban, se daban en casamiento, hasta el día en que entró Noé en el arca. Y vino el diluvio y los destruyó a todos. Asimismo, como sucedió en los días de Lot, comían, bebían, compraban, vendían, plantaban, edificaban. Mas en los días de Lot salió, en el día que Lot salió de Sodoma, llovió del cielo fuego y azufre y los destruyó a todos. Así será el día en que el Hijo del Hombre se manifieste. En aquel día, el que esté en la azotea y sus bienes en casa, no descienda a tomarlos. Y el que esté en el campo a sí mismo, no vuelva atrás. Acordaos de la mujer de Lot. Esto nos está diciendo que la iglesia que vivirá para el último tiempo, antes de que el Señor levante a su iglesia, le tocará vivir unos días donde están totalmente ausentes en la gran mayoría la vida de santidad y una vida de moralidad. Usted ve que los días de Noé fueron malísimos, donde hubo prostitución, hubo desorden sexual, desvíos total, donde solo se pensaba en lo material, en el bienestar, en comer, en beber, en ser de alguna manera, según el hombre, felices, disfrutar del tiempo, de la oportunidad, de la vida. Igual en los días que le tocó vivir a Lot allá en Sodoma y en Gomorra, días totalmente cargados de pecado, de maldad, de desvío, de depravación. Y dice el Señor que así serán los días antes de que el Señor regrese a levantar su iglesia. Si esto podemos ver, a medida que va pasando el tiempo, que se acerca la venida del Señor, pues las dificultades
no se quedarán atrás. Vendrán diferentes cosas, como también dice el apóstol Pedro en su segunda carta, el capítulo 2 de la segunda carta del apóstol Pedro, capítulo 2, 1 y siguiente dice: pero hubo también falsos profetas entre el pueblo, como habrá entre vosotros falsos maestros, que introducirán encubiertamente herejías destructoras y aún negarán al Señor que los rescató, atrayendo sobre sí mismo destrucción repentina. Y muchos seguirán sus disoluciones, por causa de los cuales el camino de la verdad será blasfemado. Y por avaricia harán mercadería de vosotros con palabras fingidas. Sobre los tales, ya de largo tiempo, la condenación no se tarda y su perdición no se duerme. Usted puede ver esto. Y aquí está hablando de los falsos profetas, maestros, que vendrían para los últimos días, así como los hubo en el tiempo de los apóstoles, en el tiempo del apóstol Pablo, en el tiempo del apóstol Pedro, en el tiempo de ellos se levantaron falsos maestros, contradictores, enemigos de la verdad, enemigos de la palabra, trayendo herejía de perdición. Y dice: muchos seguirán sus disoluciones. Esto es preocupante. Dice: muchos seguirán. Y usted mira que mucha gente, cuando en una congregación, en una denominación, se comienza a introducir encubiertamente herejía de perdición y a contaminarse el mundo, las filosofías, el paganismo, comienza a permear de una manera muy disimulada la iglesia. Usted ve que la mayoría no reaccionan, la mayoría se quedan quietos, la mayoría se vuelven conformistas, la mayoría usan el relativismo, la mayoría no se dan cuenta que han caído en el pragmatismo, que es la mezcla y la creencia de varias cosas y una mezcla de diferentes religiones, opiniones y herejías. Entonces, usted mira que la mayoría se conforma, como quien dice: esto no es problema mío, nosotros no tenemos por qué intervenir. Y van aceptando en gran mayoría la herejía, la mentira, la falsedad, sin importarles. Eso es una característica de que estamos en los últimos días. Son tiempos donde abundan los falsos maestros. Cualquiera se las da de que sabe mucho, de que es una autoridad, que es un gran teólogo, que es un gran maestro de las Sagradas Escrituras, y lo que hace es tratar de forzar y de poner donde ellos quieren el texto sagrado, que no tiene nada que ver con sus opiniones o con sus conceptos, que son completamente amañados y fuera de lugar. Gloria al Señor. Así abundan también un estado de decadencia moral. Si usted mira la palabra en la segunda carta del apóstol Pablo a Timoteo, el capítulo 3, se va a dar cuenta cómo allí la palabra del Señor advierte y dice: también debes saber esto, que en los postreros días vendrán tiempos peligrosos, porque habrán hombres amadores de sí mismos, avaros, vanagloriosos, soberbios, blasfemos, desobedientes
a los padres, ingratos, impíos, sin afecto natural, implacables, calumniadores, intemperantes, crueles, aborrecedores de lo bueno, traidores, impetuosos, infatuados, amadores de los deleites más que de Dios, que tendrán apariencia de piedad, pero negarán la eficacia de ellos. A estos evita. Eso es lo que la palabra nos está diciendo. También debes saber esto. O sea, debe conocer esta realidad, esta verdad, que en los postreros tiempos se manifestaría todas estas cosas en diferentes personas, gente, y no se está refiriendo a gente incrédula, a gente fuera de los círculos llamados cristianos o religiosos. Se está refiriendo a gente que dice practicar o haber conocido la palabra de Dios, que dicen honrar a Dios, que dicen estar en la verdad, pero que no están en la verdad, porque están, ¿verdad?, amándose a sí mismo, buscando su propio bienestar. Son vanagloriosos, soberbios, blasfemos, en fin, desobedientes, sin afecto natural. Una de las cosas que usted encuentra en estos mensajes de la iglesia de Asia Menor es que el primero, que es a la iglesia de Éfeso, le dice: pero tengo contra ti que has dejado tu primer amor. Aunque seguían trabajando, aunque seguían aparentemente igual, predicándolo, entre comillas, igual, pero habían perdido el amor. Si usted analiza el ambiente que se vive en la actualidad en el cristianismo, es un cristianismo sin el verdadero amor. Predican, cantan, hacen diferentes faenas en favor de la evangelización y de muchas otras cosas, pero no hay amor. Se ha perdido el afecto fraternal, se ha perdido el verdadero amor. Y Pablo dice que si no tengo amor, vengo a ser como metal que resuena en el desierto. Vengo a ser como alguien que simplemente hace ruido, pero que no pasa de ahí, porque se cayó la esencia. El Señor dijo: tengo contra ti que has dejado tu primer amor. Por tanto, mira de dónde has caído, porque para dejar el verdadero amor de Dios que ha sido derramado en el corazón del creyente por el Espíritu Santo, tiene que la persona haber caído de la gracia, haber tenido un resbalón. Por eso dice: por tanto, mira de dónde has caído. A veces ignoramos esto que la palabra del Señor dice, y mucha gente no se detiene por un instante a mirarse a la luz de la palabra de Dios y continúa el camino, y han dejado hace tiempo la relación con Dios, la comunión con Dios, la intimidad. Han perdido la libertad espiritual, han perdido el verdadero propósito, han perdido el fervor, han perdido la vida, han dejado de ser lo que fueron antes. Ya no son lo que fueron antes. El Señor llama y dice: a las primeras obras, porque si no vuelve al primer amor, no se nivela donde estaba, entonces vendré a ti y te cortaré, te quitaré del lugar en que está. Eso es lo que la palabra de Dios nos enseña, y esto es lo que de verdad nos debe interesar a cada uno de nosotros, es revisarnos íntimamente a la luz de la palabra, ver si nuestra vida está conforme a la palabra o no. Gloria al Señor, aleluya, amén. Aquí está hablando, como ya dijimos, el que tiene las llaves de David. Ya hablamos de que
es el que tiene la autoridad, el que vendrá a reinar sobre el trono de David, el que puede traer, porque es príncipe de paz, admirable consejero, Dios nuestro, dice príncipe de paz, es el Señor Jesucristo. Pero me llama la atención que dice: he puesto delante de ti una puerta abierta. Amén. Ese es a la una iglesia fiel, tiene muchas oportunidades para ministrar. Un creyente fiel tiene las puertas de la gracia abiertas. Tiene oportunidad para servir al Señor. Nadie se sienta rechazado, relegado, abandonado por el Señor si está siendo fiel a la palabra. Dios tiene su contentamiento con los fieles. Dios busca a los fieles, se agrada de los fieles y desea que los fieles le sirvan. Amén. Eso es lo que el Señor nos muestra aquí en la palabra, que le dice a esta iglesia: yo conozco tus obras, conozco tus obras, conozco tu corazón. Y me llama eso la atención, porque a veces nosotros, sin saber la vida de otro, nos atrevemos a hacer juicio precipitadamente, cosas que el Señor no nos ha puesto a esto, y Él sí que conoce nuestro sentar y nuestro levantar. Conoce desde lejos nuestros pensamientos. No está la palabra en nuestra boca y Él la conoce perfectamente. Gloria al Señor, amén. Podemos ver, por ejemplo, en la primera carta a los Corintios, donde el apóstol Pablo escribe allá en el capítulo 14 a esta iglesia y le hace un llamado y le hace ver prácticamente lo que esta palabra significa, el que él conoce, ¿verdad? El verso 25 dice: lo oculto de su corazón se hace manifiesto. Y así, postrándose sobre el rostro, adorará a Dios, declarando que verdaderamente Dios está entre vosotros. ¿A quién le está escribiendo? A los hermanos. Y está hablando, cuando se manifiestan los dones y cuando hay una presencia directamente de Dios, y cuando el incrédulo entra, ¿verdad? Entonces, al oír, al entrar, es rearguido y convencido, porque lo oculto de su corazón se hace manifiesto. ¿Quién es el único que puede manifestar y conocer lo secreto o lo oculto del corazón de cualquiera que llega a una congregación o de cualquiera de nosotros? El Señor. Nosotros, como seres humanos, nunca seremos capaz de conocer lo oculto del corazón de cada persona. El único que puede examinar y conocer a fondo lo que somos cada uno es el Señor. Y aquí dice que será juzgado, lo oculto de su corazón se hace manifiesto. Y entonces la persona que ha sido rearguida, dice, postrándose sobre el rostro, adorará a Dios, declarando que verdaderamente Dios está entre vosotros. Gloria al Señor. Eso es maravilloso. También el capítulo 4 de esta misma carta, el verso 5, dice: así que no juzguéis nada antes de tiempo, hasta que venga el Señor, el cual aclarará también lo oculto de las tinieblas y manifestará las intenciones de los corazones, y entonces cada uno recibirá su alabanza de Dios. Aquí el Señor nos dice que nosotros no tenemos que
juzgarnos unos a otros, y mucho más cuando estamos juzgando a priori, antes de tiempo. Y dice, deje que entonces el Señor, cuando venga el Señor, Él declarará, aclarará lo oculto de las tinieblas. Y dice algo más, manifestará las intenciones de los corazones. Entonces, mire algo importante. A veces nosotros decimos, ¿y qué? Y esto no es nada. Esto es inofensivo. Pero el Señor juzga, es lo que nos motiva a participar de tal cosa. ¿Qué nos motiva a ir a determinado lugar? ¿Qué nos motiva a tener determinadas amistades? ¿Qué nos motiva a vestir determinada ropa? ¿Qué es lo que nos motiva? ¿Qué es lo que nos motiva a seguir las vanidades de este mundo? Eso es lo que Dios va a tener en cuenta. Las motivaciones que hay internas, que hay dentro de nuestro ser, eso es, el Señor lo va a manifestar, ¿verdad? Gloria al Señor. Por ejemplo, si una persona viste sensualmente, ¿qué la está motivando? El Señor va a juzgar y va a tener en cuenta esas cosas que la están llevando y motivando a mostrarse de esa manera. Amén. Eso es lo malo. ¿Pero qué es esto? Dicen mucha gente. Esto no es nada, esto es insignificante. Esto no pasa nada. ¿Cómo que no? ¿Qué lo lleva a hacer eso? ¿Por qué va a ese sitio? ¿Por qué entra a sitios, verdad, en internet? ¿Por qué se mantiene en las redes sociales? ¿Por qué se comunica de la manera que se comunica? ¿Qué hace cuando está sola o cuando está solo? Esas son las cosas por las cuales el Señor nos llamará a cuenta. Gloria al Señor. Y la Biblia dice que el pecado está en aquel que, sabiendo hacer el bien, no lo practica, no lo hace. Entonces, amados hermanos, Dios sí conoce el corazón. Él sí sabe las intenciones de nuestro corazón, y por eso dice, yo conozco tus obras. Conozco tus obras. Y como conocía el corazón de esta iglesia, de este remanente, dice, he aquí, he puesto delante de ti una puerta abierta, porque conocía de su fidelidad, de su obediencia, de su apego a la palabra, el deseo de guardar, el deseo de obedecer. Entonces Dios dice, he puesto delante de ti una puerta abierta, la cual nadie puede cerrar, porque aunque tienes pocas fuerzas, has guardado mi palabra y no has negado mi nombre. Cuando dice tiene pocas fuerzas, se está refiriendo no a que eran débiles. No, ellos no eran débiles espiritualmente, porque tenían al Señor, agradaban al Señor, Él estaba con ellos. Tampoco eran débiles físicamente. Era una iglesia también sana. ¿A qué se refiere poca fuerza? Que eran un número reducido, era un remanente pequeño, comparado a la gran mayoría y a las grandes religiones, este era un puñado pequeño. Tenían pocas fuerzas. ¿Qué podía hacer, en cierta manera, humanamente hablando, una iglesia local pequeña? No podía hacer nada. Por eso era objeto de persecución, era objeto de crítica y era objeto de menosprecio.
Usted mira que la gente trata de menospreciar los comienzos. Todos han pasado por ese menosprecio. Y la gente tiende a decir, ¿y qué van a hacer eso? Como hemos visto, por ejemplo, a Sanbalat, a Tobías y a esos enemigos que tuvo Nehemías. ¿Qué pueden hacer estos débiles judíos? ¿Qué pueden hacer estos pocos judíos? ¿Qué pueden hacer ante un gran ejército como el nuestro? ¿Qué pueden hacer estos pocos? Eso es lo que mira el hombre, pero Dios mira diferente. Dios no mira la multitud, Dios mira el corazón. Cuando Gedeón salió con 32 mil hombres, le dijo, son muchos. Y dígales, el que tenga miedo y tiemble y se estremezca, madrugue mañana y regrese a su casa. Y se regresaron 22 mil hombres, aparentemente diestros de guerra. En la guerra, 22 mil. Y el Señor volvió a mirar y dijo, todavía son muchos. Llévenlos a las aguas y allí los probaré. Y le da instrucciones y terminan quedando 300. Eso es admirable, hermano. Y ahí es donde uno se da cuenta que Dios no obra por la multitud o con multitudes, porque a veces la multitud, la mayoría no está comprometida, la mayoría no está del lado del Señor, la mayoría no cree, la mayoría está contaminada, la mayoría está apartada, la mayoría está temblando, la mayoría está quedándose rezagada. La mayoría no quiere enfrentar los problemas. La mayoría no quiere sufrir. La mayoría no quiere llevar el vituperio. La mayoría quiere las cosas fáciles. Y solo un remanente pequeño de 300 estuvieron dispuestos a ir contra los madianitas, a ir a exponer su propia vida sin importar cualquier recompensa o no. Ellos iban conscientes de que era un propósito de Dios. Dios es poderoso para salvar con muchos o con pocos. Dios es el que va adelante y Él es el que nos da la victoria. No somos los hombres, no son las capacidades, no es el conocimiento del hombre intelectual. No son la mayoría la que conquistan, son los fieles, son los que se han rendido al Señor. Aleluya, aleluya. Y por eso dice aquí también la palabra, dice porque aunque tienes pocas fuerzas, aunque es un grupo pequeño, has guardado mi palabra y no ha negado mi nombre. Aunque tiene pocas fuerzas, son un puñado pequeño, no se han acomplejado, no se han avergonzado, no se han asustado, no se han rendido, no se han puesto de rodillas ante el mundo, a pesar de la presión de tanta filosofía, de tantas religiones, de tanto paganismo. Este grupo se mantenía guardando la palabra, honrando la palabra. Y por eso el Señor dijo, les he abierto una puerta amplia, una puerta grande. Y aunque el diablo la quiera cerrar, no la podrá cerrar. Porque yo soy el que abro y también soy el que cierro. Qué tremendo, hermano. Uno por esta palabra se da cuenta que vale la pena honrar a Dios, que vale la pena guardar la palabra. Si usted recuerda allá en Juan, el capítulo 14, va a encontrar, por ejemplo, el verso 23. Jesús respondió Jesús y les dijo, el que me ama, mi palabra guardará, y mi Padre le amará. Y vendremos a Él y haremos morada con Él. Gloria al Señor. Amén.
Es decir, la presencia de Dios estará en él. Estará en el que él determina, en el que él ha escogido, en el que él ha seleccionado. Estará con él y vivirá con el Padre. Mi Padre le amará. ¿Quién? El que guarda mi palabra. Por eso exalta esta iglesia, elogia esta iglesia, alaba esta iglesia, porque en medio de los ataques, en medio de todo lo que les tocó vivir, no se dejaron intimidar y mantuvieron fiel a la palabra. Dice: has guardado mi palabra y no has negado mi nombre. No se ha avergonzado de que lo tilden de fanático, que lo tilden de legalista, que lo tilden de extremista, que lo tilden de cavernícola. No le importa eso. Se mantiene fiel, se mantiene ahí donde Dios le ha puesto sin claudicar. Y Dios se agrada, dice: has guardado mi palabra, no has negado mi nombre, no has sido cobarde, no ha negado, no se ha quedado ahí simplemente por un privilegio, por una posición, por una oferta económica. No se ha quedado ahí por un nombramiento, por una posición. De verdad dice: ama mi palabra. Y como ama mi palabra, el que ama mi palabra, mi Padre le amará. Y vendremos a él y haremos morada con él. Dice: el que no me ama no guarda mis palabras. Y la palabra que habéis oído no es mía, sino del Padre que me envió. O sea, el que no guarda la palabra, sencillamente, es porque no ama al Señor. Todo el que guarda la palabra es porque ama a Dios. Amén. No es porque sea más fuerte, más valiente, en el sentido de tener esa fuerza física. No. Es simplemente porque ama a Dios por lo que Él es. Ama a Dios con todo su corazón y asimismo ama su palabra, respeta su palabra, tiene en cuenta la palabra de Dios, no importa lo que venga, por ser obediente a la palabra. ¿Sabe usted que el diablo siempre, en todas las épocas, en todas las generaciones, ha levantado gente, aún llamándose hijo de Dios, a que persiga a los que guardan la palabra, a que difamen a los que guardan la palabra, a que se levanten contra los que guarden la palabra? Amén. Porque al diablo no le agrada, aborrece, odia al que guarda la palabra, al que honra a Dios. El enemigo quisiera que nadie honrara a Dios aquí en la faz de la tierra, pero siempre Dios se ha escogido, ha seleccionado, por más maldad, por más descarrío, por más apostasía, por más paganismo, siempre habrá un pequeño remanente que le dirá no al mundo y no se doblará la rodilla ni su boca besará a Baal. Se mantendrá de pie solo para honrar al Dios creador, al Dios que le redimió, al Dios que le levantó, al Dios que le salvó, al Dios que le da vida. Busca la manera de agradar, busca la manera de exaltar, busca la manera de servir, busca la manera de que Dios esté en su corazón y no viene al templo, amén, cabizbajo, ahí como dormilón, nada de eso. Viene con la disposición, viene con el deseo, viene con la sed, viene con el anhelo de alabar a Dios, de exaltar a Dios, porque está vivo, porque Cristo está en él y Cristo es fuente de agua viva. Oh, aleluya. Cristo se hará una fuente que salta para vida eterna.
El que cree en mí, amén, dice la Biblia, sucederá que correrán ríos de agua viva. Oh, aleluya. Hay que tener vida, hermano. No se puede dejar apagar, no se puede dejar adormecer por las persecuciones, por los problemas, por las dificultades, por las traiciones. No, hay una fuente en su alma, en su espíritu, y esa fuente es el Espíritu Santo. Aleluya, que aunque el mundo le eche agua, aunque el mundo le eche, ¿verdad?, esa agua fría para apagarlo, Dios le pone aceite, Dios lo enciende. Y usted podrá alabar a Dios aún en el dolor, en el vituperio, en el menosprecio. Usted lo podrá alabar, usted le podrá dar gloria, usted le podrá dar alabanza. Usted le dirá: Señor, heme aquí, cuenta conmigo, estoy aquí. No para pasar el tiempo, estoy aquí porque estoy agradecido, porque te he conocido, porque mis ojos han sido abiertos, porque conozco tu palabra y quiero ser fiel hasta la muerte, quiero tener la corona de la vida, no me quiero perder, no te quiero dejar, no quiero ser traicionero, no quiero apartarme, quiero estar en tu presencia. Oh, aleluya. Has guardado mi palabra, hermano. Guardar la palabra es el privilegio más grande que una persona puede tener en esta tierra. Oh, aleluya. Alabanzas al Señor. No deje que la presencia de Dios se aparte. No, no puede perderla. La presencia de Dios es lo que le garantiza su salvación, es lo que le garantiza tener acceso a través de la oración en el nombre de Jesucristo. La presencia de Dios es vida, la presencia de Dios es luz, la presencia de Dios ausenta la muerte no puede estar ahí. Con razón dijo el salmista: no alabarán los muertos. No alabarán los muertos a Jehová, ni cuando descienden al polvo de la tierra. Entonces, ¿quiénes alabarán a Jehová? Todo lo que vive, todo lo que respire, todo lo que tiene al Señor, todo lo que se siente. Aleluya. La vida de Cristo internamente, ese puede alabar a Dios. Levante sus manos, abra su boca y comience a alabar a Dios. Agradécele por la vida, agradécele por lo que ha hecho en su alma, en su vida, de donde el Señor le sacó, de esa vida que antes tenía, de esa vida de perdición, de esa vida religiosa, esa vida que lo llevaba a adorar ídolos. Aleluya. Hoy no adoramos ídolos. Hoy adoramos al Dios creador, al Dios que no vemos pero que sentimos, al Dios que se manifiesta. Sabalaja, al Dios que dice: aquí estoy. Aleluya. Alabanzas a tu nombre, Jehová de los ejércitos. Y se me le calla sala. Oh, gloria a tu nombre. Los cielos cuentan tu gloria. El firmamento anuncia la obra de tus dedos, de tus manos. Un día emite a otro palabra de sabiduría y es oída su voz desde un extremo hasta el otro. Aleluya.
¿Qué es el hombre, Señor, para que tengas misericordia? Que éramos nosotros nada, viles pecadores. Aleluya, no merecíamos tu perdón, no merecíamos tu amor, no merecíamos tu misericordia. Pero no hay nadie como tú, en ser tan amplio en perdonar. Has pasado por alto el tiempo de nuestra ignorancia. Nos ha dado vida, ha llegado a nosotros. Nos ha dado vida estando muertos en delitos y pecados. Nos levantó de la sepultura en que vivíamos espiritualmente. Nos levantó, nos sacó del pozo de la desesperación, puso nuestros pies sobre la roca y puso en nuestra boca un cántico nuevo de alabanza y de gratitud. Y hoy podemos decir: cuán grande es tu nombre, cuán grande es mi Dios. Aleluya. Oh, cuán grande es, Señor. Obrador de maravillas. Obrador de maravillas. Obrador de maravillas. Oh, aleluya. Obrador de maravillas, mi Dios. Aleluya. Cuán grande es Él. Aleluya. Precioso tu nombre. Preciosa tu misericordia. Preciosa tu fidelidad. Aleluya. Alabado para siempre. Presencia del Señor. Aleluya. A Dios sea la gloria. A Dios sea la gloria. Oh, para ti es la gloria. La gloria es para ti, Padre.

Pasando Jesús por una ciudad en la cual caminaba y predicaba, cuando de pronto apareció un hombre detrás de él corriendo diciendo: Maestro, maestro, maestro, mi hija está enferma, ve y sánale, sánale, sánale. El maestro le dijo: Vamos. Y cuando iban a la casa de este hombre llamado Jairo,

piedad de mí. Jesús le dice: mujer, ve en paz, porque tu fe te ha hecho salva. Ve en paz, mujer. Y Jesús, después de haber sanado a esta mujer que sufría de un flujo de sangre, continuaba su viaje a la casa de Jairo. Pero instantes antes de llegar, aparece un criado de Jairo corriendo diciendo: Señor, Señor, Señor, Señor, Señor, no, no molestéis más al maestro, porque tu hija ha muerto, tu hija ha muerto. Y Jairo se entristeció por un momento. Mas Jesús le dijo: ten paz, Jairo, porque tu hija no ha muerto, tan solo duerme. Ten paz, Jairo. Jesús consolando a Jairo, y casi al entrar a la casa aparece la mujer de Jairo.

muerto. Pero ¿qué dices, mujer? Ten paz. Ten paz, mujer, si el maestro está aquí. Jesús está aquí y él dice que solo duerme. Ten paz, mujer, el maestro está aquí. El maestro está aquí, Jesús. Está aquí. Y Jesús, al entrar a la casa, miró hacia el suelo y vio a la niña postrada y...

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